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1: Aquí inicia tu espacio informativo de Radio El Despertar con las noticias más importantes del día de hoy. Estados Unidos impulsa nuevas alianzas regionales contra carteles. La iniciativa Escudo de las Américas, promovida por el presidente Trump, busca coordinar operaciones de seguridad entre países aliados para combatir narcotráfico y migración irregular. La educación y la inteligencia artificial entran en el debate político internacional. Líderes religiosos, académicos y gobiernos latinoamericanos discutieron durante la semana el impacto de la IA en educación y empleo, mientras crece la preocupación por desigualdad tecnológica en la región. En salud, aumento alarmante de casos de sarampión en América. La Organización Panamericana de la Salud alertó que las Américas ya superaron los 15.300 casos confirmados de sarampión en los primeros meses del 2026, superando todo el total del 2025. México, Estados Unidos y Canadá son los países más afectados. El Papa León XIV mantiene postura crítica frente al discurso antimigrante. A un año de su elección, el Papa León XIV ha reforzado mensajes de defensa de migrantes, educación y derechos humanos frente al auge de discursos nacionalistas. Debate de Estados Unidos sobre inmigración y derechos humanos. Continúan las críticas a la política migratoria del segundo gobierno del presidente Trump, especialmente por las detenciones masivas y restricciones al asilo en las fronteras con México. Preocupación económica por posibles endurecimientos migratorios. Expertos estadounidenses advierten que las restricciones migratorias podrían afectar sectores laborales como agricultura, construcción y servicios, aumentando presiones inflacionarias. La economía latinoamericana observa con preocupación las políticas arancelarias del presidente Trump. Analistas internacionales advierten que el nuevo enfoque económico y comercial de Washington podría afectar cadenas de suministro y acuerdos financieros en América Latina. Nuevas ofensivas del presidente Trump contra Cuba generan tensión regional. El gobierno estadounidense emitió nuevas medidas económicas y diplomáticas contra Cuba, consideradas por medios latinoamericanos como una escalada importante en la presión política hacia la isla. Los presidentes Trump y Lula buscan relanzar la relación Estados Unidos-Brasil. El presidente Donald Trump y el presidente Luis Ignacio Lula da Silva sostuvieron una reunión en Washington para mejorar las relaciones bilaterales. Hablaron de comercio, seguridad regional, minerales estratégicos y cooperación contra el narcotráfico. Aumentan las estafas migratorias durante las redadas en Estados Unidos. Organizaciones y autoridades alertaron sobre el incremento de fraudes contra inmigrantes latinoamericanos, especialmente mediante falsos abogados y anuncios en las redes sociales.
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0: 9:30 p.m.
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1: Aquí inicia tu espacio informativo de Radio El Despertar con las noticias más importantes del día de hoy. Estados Unidos impulsa nuevas alianzas regionales contra carteles. La iniciativa Escudo de las Américas, promovida por el presidente Trump, busca coordinar operaciones de seguridad entre países aliados para combatir narcotráfico y migración irregular. La educación y la inteligencia artificial entran en el debate político internacional. Líderes religiosos, académicos y gobiernos latinoamericanos discutieron durante la semana el impacto de la IA en educación y empleo, mientras crece la preocupación por desigualdad tecnológica en la región. En salud, aumento alarmante de casos de sarampión en América. La Organización Panamericana de la Salud alertó que las Américas ya superaron los 15.300 casos confirmados de sarampión en los primeros meses del 2026, superando todo el total del 2025. México, Estados Unidos y Canadá son los países más afectados. El Papa León XIV mantiene postura crítica frente al discurso antimigrante. A un año de su elección, el Papa León XIV ha reforzado mensajes de defensa de migrantes, educación y derechos humanos frente al auge de discursos nacionalistas. Debate de Estados Unidos sobre inmigración y derechos humanos. Continúan las críticas a la política migratoria del segundo gobierno del presidente Trump, especialmente por las detenciones masivas y restricciones al asilo en las fronteras con México. Preocupación económica por posibles endurecimientos migratorios. Expertos estadounidenses advierten que las restricciones migratorias podrían afectar sectores laborales como agricultura, construcción y servicios, aumentando presiones inflacionarias. La economía latinoamericana observa con preocupación las políticas arancelarias del presidente Trump. Analistas internacionales advierten que el nuevo enfoque económico y comercial de Washington podría afectar cadenas de suministro y acuerdos financieros en América Latina. Nuevas ofensivas del presidente Trump contra Cuba generan tensión regional. El gobierno estadounidense emitió nuevas medidas económicas y diplomáticas contra Cuba, consideradas por medios latinoamericanos como una escalada importante en la presión política hacia la isla. Los presidentes Trump y Lula buscan relanzar la relación Estados Unidos-Brasil. El presidente Donald Trump y el presidente Luis Ignacio Lula da Silva sostuvieron una reunión en Washington para mejorar las relaciones bilaterales. Hablaron de comercio, seguridad regional, minerales estratégicos y cooperación contra el narcotráfico. Aumentan las estafas migratorias durante las redadas en Estados Unidos. Organizaciones y autoridades alertaron sobre el incremento de fraudes contra inmigrantes latinoamericanos, especialmente mediante falsos abogados y anuncios en las redes sociales.
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1: Aquí inicia tu espacio informativo de Radio El Despertar con las noticias más importantes del día de hoy. Estados Unidos impulsa nuevas alianzas regionales contra carteles. La iniciativa Escudo de las Américas, promovida por el presidente Trump, busca coordinar operaciones de seguridad entre países aliados para combatir narcotráfico y migración irregular. La educación y la inteligencia artificial entran en el debate político internacional. Líderes religiosos, académicos y gobiernos latinoamericanos discutieron durante la semana el impacto de la IA en educación y empleo, mientras crece la preocupación por desigualdad tecnológica en la región. En salud, aumento alarmante de casos de sarampión en América. La Organización Panamericana de la Salud alertó que las Américas ya superaron los 15.300 casos confirmados de sarampión en los primeros meses del 2026, superando todo el total del 2025. México, Estados Unidos y Canadá son los países más afectados. El Papa León XIV mantiene postura crítica frente al discurso antimigrante. A un año de su elección, el Papa León XIV ha reforzado mensajes de defensa de migrantes, educación y derechos humanos frente al auge de discursos nacionalistas. Debate de Estados Unidos sobre inmigración y derechos humanos. Continúan las críticas a la política migratoria del segundo gobierno del presidente Trump, especialmente por las detenciones masivas y restricciones al asilo en las fronteras con México. Preocupación económica por posibles endurecimientos migratorios. Expertos estadounidenses advierten que las restricciones migratorias podrían afectar sectores laborales como agricultura, construcción y servicios, aumentando presiones inflacionarias. La economía latinoamericana observa con preocupación las políticas arancelarias del presidente Trump. Analistas internacionales advierten que el nuevo enfoque económico y comercial de Washington podría afectar cadenas de suministro y acuerdos financieros en América Latina. Nuevas ofensivas del presidente Trump contra Cuba generan tensión regional. El gobierno estadounidense emitió nuevas medidas económicas y diplomáticas contra Cuba, consideradas por medios latinoamericanos como una escalada importante en la presión política hacia la isla. Los presidentes Trump y Lula buscan relanzar la relación Estados Unidos-Brasil. El presidente Donald Trump y el presidente Luis Ignacio Lula da Silva sostuvieron una reunión en Washington para mejorar las relaciones bilaterales. Hablaron de comercio, seguridad regional, minerales estratégicos y cooperación contra el narcotráfico. Aumentan las estafas migratorias durante las redadas en Estados Unidos. Organizaciones y autoridades alertaron sobre el incremento de fraudes contra inmigrantes latinoamericanos, especialmente mediante falsos abogados y anuncios en las redes sociales.
2: Son las 11 de la noche.
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0: estamos contentos del día de hoy, que amanecimos con la gana de cantar. Y realmente nos da mucho placer, podría decírselo, porque el día de hoy celebramos un día muy especial y les deseamos un feliz día a todo el mundo. Ya vamos a decir de qué y quién se suscribe a este día en particular. Sin embargo, que levante la mano el que está conmigo, el que tenga el dedo pulgar más gordo. Empezando en orden de dedo más gordo.
1: No, no, no, por favor, no. Muy buenos días América, buenos días Europa, buenos días el mundo. Estamos aquí desde San Juan, amaneciendo con un sol brillante. Es increíble esta ciudad. Charlie, hay un montón de cosas de contarte de San Juan. Imagínate que pasamos un viento sonda. Y vino como a 80 kilómetros por hora. Es un viento que sale de la cordillera. O sea, es algo increíble, ¿no? Es una subida de aire y un descenso súper rápido que viene. Al principio viene caliente y es como un huracán, más o menos. Así viene así súper flotando. Pues y arrasando con todo lo que esté en el campo, te va llevando. Ha destrozado arbolitos, pero tengo que ver. El día de ayer que nos despertamos, porque esto pasó el día de ayer, al rato que ya nos despertamos, tan limpias, hojas recogidas, ramas recogidas, o sea, de municipio eficiente. Me encantó porque. Y justo hacia una cuadra de donde estamos hospedados en el hotel, había caído una rama grande del árbol. Dije ayer, en la mañana dije, ah, sí, aquí está el... No estaba la rama. Ya la habían recogido y esto era temprano en la mañana. Y pues ayer que hicimos un recorrido por la ciudad, vimos que ya el municipio tenía recolectado todas las hojas que habían pues botado este viento sonda, que es algo increíble que lo ocurre, se ocurre entre mayo y septiembre, y ha sido primero, y después viene el viento sonda frío, que viene un viento frío. Así que hoy día pues tal vez experimentemos un poquito de frío, pero la ciudad es increíble, una ciudad súper linda, luminosa, unos parques bellísimos. Y como les digo, estamos en el desierto, sí es verdad, están en el desierto, ellos deberían tener, no deberían tener áreas verdes, pero lo que más cuidan es la naturaleza, lo que más cuidan son sus áreas verdes y sus parques están hermosos, hermosos, hermosos, hermosos. Hay grupos de personas que se pues donan la decoración de los parques, por decirte, rosas, organizaciones dedicadas a la jardinería que colaboran con esto, o sea, particulares, les digo, pero me encanta esto que pues estoy viendo sobre esta ciudad. Con más buenos días, Rick, puedes colaborar con lo que he dicho. ¿Cómo estás?
2: Muy buenos días, Carol, buenos días, Charlie, buenos días, ¿alguien más que está por ahí? Así es de que sí, efectivamente, pero eso es tema muy importante de irlo analizando poco a poco y viendo las organizaciones, cómo están de diferentes lugares, diferentes ciudades. Es muy lindo, así que un saludo a todo nuestro radio escucha donde quiera que nos sintonicen.
0: Ahí tiene.
2: Cuéntanos, Charlie, ¿qué más tienes por ahí?
0: Pues hoy tenemos una invitada realmente muy, muy importante. Aparece e identifícate.
3: Wow. Muy buenos días, mi querida comunidad. Muy buenos días a todos. Realmente saludándolos desde acá, desde Pensilvania, Reading, Pensilvania. Y amanece todo despejado, un sol brillante acá en el hotel, sin decir nombre para no hacer publicidad gratuita. Entonces, la verdad que muy contenta de estar con ustedes, extrañando acá a Carol, que está por allá en San Juan de Puerto Rico, y en algún momento tendré la dicha de ir por ahí. Pero muy contenta de estar acá con ustedes, mi querido Charlie, Ricky.
0: Ahí tienes que el día de hoy estamos contentos porque el planeta entero celebra el día de hoy, porque a todos nos ha pasado que hemos sido electos en esta posición en la que hoy se celebra y que queremos compartir con ustedes, porque creo que ya sea que te hayan puesto la oreja o la cola, siempre podrás celebrar el día de hoy. Y entonces, levante la mano el que se va a suscribir a esto, y voy a hacer esto por anticipado. Levanten la mano si se suscriben. Este va a ser una sorpresa sorprendente que te les voy a traer. El día de hoy se celebra con bombos y platillos el Día Internacional, Mundial, Global, Universal del Burro. Así que si te han puesto las orejas o te han puesto la cola, hoy es tu día. Así que feliz día, planeta. Ahí lo tienes, un animalito de lo más extraño, el burro. Sin embargo, creo que ha contado miles de historias, ¿no? Ya ves que entre los burros famosos que han habido, ¿no? Creo que uno de ellos fue, no me acuerdo el nombre, no es, es el burro en el que andaba Sancho Panza, secuaz de Don Quijote de la Mancha, que él andaba en Rocinante, su caballo blanco. Y después tienes a Jesús, que llegó en un burro. Después me parece que fue una mandíbula de burro con la que Caín mató a Abel. Me parece que esta es la historia, no estoy tan seguro, pero podría alguien documentarlo si es que alguien quiere criticar mi discurso. Sin embargo, ya ven que desde el principio de la humanidad estos animalitos han servido muchísimo para casi todo, realmente. Así que feliz día del burro. Al que le quede el guante, que se lo chante. A ti te digo.
4: Feliz día del burro, feliz día del burro. Me suscribo porque ese animalito es un animalito súper noble que nos ha ayudado y ha estado presente desde el nacimiento de Jesucristo. En esa época, pues fue el que le cargó a María y fue el acompañante hasta Belén. Imagínate, una de las obras más leídas del mundo. La de Cervantes, de Sancho Panza, o sea, el ¿cómo se llama? Don ¿Cómo Quijote. Dijiste que era? Ya me olvidé.
0: Sancho parece, a ver, ¿cómo es que dice? ¿Cómo es el texto? No me acuerdo el texto así, Sancho. Vamos a avanzar, a ver, ¿cómo es? Los perros ladran. Eso quiere decir que estamos...
4: A ver, que te salga.
0: Espérate, déjame documentar con exactitud, porque es una frase célebre de Don Quijote de la Mancha. De la Mancha.
4: De Don Quijote de la Mancha. Sí, Sancho. Imagínate.
0: Espérate. Ya te voy a documentar con exactitud para que la gente un poco tenga una... Espérate. Estoy buscando.
3: Más conocimiento acerca del burro. Pues por aquí yo me encuentro de que esta fecha de celebración del 8 de mayo fue seleccionada o impulsada por el doctor Abdul Raquis Kadar. Dice que es un experto en ganadería y de animales en zonas disféricas, y él fue quien observó al burro y dijo: no, este animalito merece tener su día también, por ser tan trabajador, por ser tan constante en la toma de decisiones de quedarse y no moverse o de seguir adelante. Tal es el caso de Don Quijote y su amigo, que llevaban este animalito como parte de sus viajes. Eso es lo que dice aquí, ¿no?
0: Aquí te tengo esta que me parece que es sensacional, ahí donde tienes, ¿no? Porque mi papá decía siempre que si quieres algo nuevo, busca un libro viejo, porque todo esto ya está pensado, porque en el pasado las pasiones humanas se han manifestado y tal vez con más libertades. Y entonces la famosa frase, según está escrito en una de las secciones del Quijote de la Mancha, dice: ladran, Sancho, señal que cabalgamos. Y le han puesto otras variantes, ¿no? Que dice: deja que los perros ladren, es señal que avanzamos. Y entonces, un poco el asunto es que, en esa perspectiva, ¿no es cierto? Cuando tú estás haciendo algo que es genuino, evidentemente, en ese caso, Don Quijote de la Mancha, ya un hombre que estaba posiblemente con todos sus sentidos ya en su demencia, tal vez senil, ¿no es cierto? En su persecución de los molinos de viento, pensando que eran gigantes, ¿no? Y los perros ladrando, la sabiduría en eso es demoledora, ¿no? Parece que cuando haces algo original, algo genuino, algo que es importante, siempre habrá quien lo critique o lo comente o lo diga. Y eso quiere decir que entonces está siendo notorio. Está siendo tomado en cuenta. Y esa parte es súper interesante porque entonces ahí de pronto es una señal de que tu vida no está siendo desperdiciada. Y ahí es a lo que me gusta mucho cuando hay estas frases que un poco se alinean, ¿no? Y claro, eventualmente Sancho en su burro, mientras que el Quijote en el famoso Rocinante, en busca de Dulcinea del Toboso. Vamos, vamos, que nos vamos a Málaga si quieres. Ahí lo tienes, ahí lo tienes. ¿Qué me dices, Rick? ¿Qué te parece esa frase?
2: Ese es efectivo, es efectivo. Vamos a volver a Málaga si Dios lo permite. Pero no en burro, ¿eh?
0: Sí, nos tomaría una vida entera en regresar. Pero en fin, hoy el tema que nos ocupa y que por eso está con nosotros el día de hoy nuestra querida compañera de fórmula, Jenny Burbano, que no te presentaste, sin embargo, yo te voy a decir quién eres. Eres una persona que queremos mucho, admiramos mucho por todos tus empeños, por todas las cosas que haces y que en esta época estás liderando una campaña que es muy importante y que tiene dos funcionalidades en esta época. Y quisiera un poco que nos sorprendas con esto que nos vas a contar sobre la Asociación de Periodistas Ecuatorianos.
3: Muchas gracias, Ricky. Efectivamente, para todos los que no me conocen, me presento. Mi nombre es Jenny Burbano. Represento a la Confederación Nacional de Periodistas del Ecuador. Soy su secretaria actual en este momento. Llevo 3 años en el cargo.

0: bastante álgido buscar noticias positivas. Y ahora darles noticias, esta noticia es una noticia positiva la que nos está brindando Jenny, ya que va a tratar de diversos temas, vamos a estar enfocados en diversos temas y vamos pues a estar reunidos varias personas analizando y viendo de una manera más positiva las cosas. Entonces, y sacar de lo negativo, sacar lo positivo, porque eso es lo que tenemos que hacer. Si al mundo le estamos recalcando de que todo está feo, que todo está mal, que, o sea, vamos a ver todo feo y todo mal, pero si de lo feo que está sucediendo, de las cosas negativas que están pasando, podemos rescatar un poquito y ver lo positivo y tratar de sacar lo positivo de las cosas que ya están hechas, entonces, pues, tratemos de dar ese tipo de anuncios.
1: Jenny, un poquito, cuéntame, ahorita estamos viviendo una época de crisis, ¿no? Porque tenemos un aspecto comparativo de que es diverso, ¿no? Y diametral a ratos, ¿no? Los medios tradicionales versus las nuevas redes sociales, ¿no? Que permiten esto, todo lo que está montado sobre internet. También tienes periodistas que son forjados, que son educados, académicos, y otros que son de pronto empíricos y que, pues, algunos realmente le apuntan muy bien, ¿no? Pero otros realmente están más interesados en las noticias con cierta falsedad o con cierto nivel de, digamos que, de improvisación, buscando nada más la, como decimos, de agitar el avispero, ¿no? Solo para ganar seguidores, porque no es que están de pronto buscando entregar una noticia, una novedad importante para que la gente pueda relacionar sus momentos, sino que más bien están buscando, a ratos, desde mi perspectiva, están como buscando ser generadores de noticia, de la noticia, poniendo sus opiniones personales y a ratos sesgadas. Eso es lo que estamos viendo. ¿Cómo manejamos eso? ¿Qué es lo que se ve en esto? Porque algo hay que hacer al respecto, ¿no?
2: Pues, por supuesto. Fíjate que mencionaste los periodistas de antaño, los que vienen ya con ética realmente y conocimiento ancestral de saber cómo se hace, cómo se crea, cómo se investiga realmente. En la actualidad, gracias a la inteligencia artificial, existe la posibilidad de que necesitas una noticia, te sientas a investigar, te da la noticia, pero siempre tienes que tener el respaldo, la fuente fidelina de lo que se va a publicar. Y es ahí cuando viene la distorsión, donde un periodista, un comunicador o alguien empírico crea el contexto de la noticia y le agrega también sus dos o tres gotitas de zumo de mi criterio personal. Y eso es lo que en el periodismo se debe de cuidar. Siempre tiene uno que mantenerse neutral y decir lo que es la verdad, aunque no estemos de acuerdo, aunque no lo creamos. Mantenerse en ese punto de equilibrio que es no estoy comentando o creando esta noticia para que se esté a mi favor. Ahora mencionaste que buscan seguidores. Efectivamente, ¿qué es lo que hace Meta, una de las grandes aplicaciones o madres de lo que es el marketing digital? Meta paga porque la noticia se cree viral, porque un video tenga millones de views, y cuando son cosas sensacionalistas, morbosas, inclusive hasta sin fundamento, es verdad que Meta investiga, pero también resulta de que pagan por eso. O sea, el dinero llega directamente a tu cuenta cuando sabes ubicar muy bien el contenido de la noticia, a quién va dirigido, porque todo esto se escoge en las publicaciones, a personas de qué edad, qué es lo que deben ver, qué es lo que quiere generar comentarios, like y esto, y Meta pues lo devuelve con dinero. Entonces es algo muy llamativo para las personas que desean crear mentiras o cosas, o ponen imágenes un tanto sexuales, morbosas, o diferentes tipos de imágenes que en el scroll infinito, que es el movimiento de la pantalla con el dedo, pues te sale una cosa y te sale más cosas, muchas veces falsas, sin fundamento, pero que también la ciudadanía no investiga, sino que enseguida lo creemos. Y ahora con la inteligencia artificial, que no se sabe qué es realidad y qué es falso, pues imagínate lo que está pasando. Simplemente sería de tener ética y saber que lo que

0: usted hace hoy, la mentira o la cosa que está escribiendo, las palabras sin fundamento, eso, si no le afecta a usted mañana pasado a alguien de su entorno. Entonces hay que ser muy, muy cuidadosos con lo que se diga, con lo que se escriba, con lo que se pronuncie, y siempre investigar. Por ejemplo, lo que estoy diciendo en este momento, investíguelo. ¿Cómo lo hace? Metiéndose a la computadora y buscando las fuentes fidelinas de lo que es. No crea todo lo que ve, lo que le dicen, sino investigue y compruebe.
1: Ayer vi una cosa que realmente me sentí ofendido en tercera persona, porque nosotros confiamos mucho en todos estos, por decirlo entre comillas, dinosaurios de la televisión, en los que en el pasado los hemos creído mucho. Hay este periodista, no voy a decir el nombre, pero él estuvo en CNN, también estuvo en Univisión y ahora tiene su propio programa, porque evidentemente en las dos cadenas en algún momento sus opiniones pesaron y le invitaron a no quedarse. Pero entonces esta fue la noticia, solo para un poco poner en contexto, y algo que me pareció en el nivel de este periodista como tal, que esa sea haya sido su comentario, que ya les voy a contar, me parece tan irracional, pero aquí esta es la historia. Resulta que el Papa Leo, ¿no? Él tenía su cuenta de banco en Chicago. Entonces él, o sea, como cualquier otro cuentaviente, llamó al banco y le dijo: ¿saben qué? Quisiera cambiar la dirección de mi cuenta de banco, porque para yo poder manejar mi cuenta desde donde yo estoy. Mi nombre es tal, no me acuerdo ahorita el nombre del Papa, el nombre civil, por decirlo así. Entonces dice: ¿sabe qué? Tiene que venir al banco a firmar esta documentación. Entonces él le dice a la chica: verá, es que lo que pasa es que yo no puedo, porque yo estoy en el Vaticano. Yo no puedo ir a hacer esto presencial. Si habrá alguna manera en la que pueda ayudar. Le dijo que no, que simplemente no se va a poder. Entonces le dice: ¿ayudaría un poco si le digo que yo soy el Papa Leo?
2: Oh, wow.
1: Entonces la chica cerró el teléfono. Y aquí viene el comentario de este periodista que me pareció totalmente desatinado, y creo que yo tenía mucha, digamos, que creía que era un hombre muy atinado en sus, sí, muy atinado en sus comentarios. Pero resulta que lo que dice él, esto es lo que dice. Y entonces esta chica que le atendió, a ver, ¿qué pasó? La solución es que del Vaticano llamaron a alguna de las de los escritorios grandes del banco y le dijeron: ¿sabe qué pasa esto? Y claro, dieron el viserazo y se arregló el problema ya en otras esferas. Entonces se solucionó el tema, cambiaron la dirección y toda esta cuestión. Ya, ok. Ahora el asunto es que este periodista dice esto. Y esta chica que fue la que le atendió al Papa vía telefónica será recordada como la persona que fue capaz de cerrarle el teléfono al Papa. ¿Ya? Esa fue la opinión de este periodista. Entonces yo me quedé escuchando y dije: ok, ahora resulta entonces que la chica, ¿no es cierto?, que está siguiendo un protocolo de seguridad para justamente mantener la seguridad de todos quienes tienen una cuenta. Que sea el Papa o el presidente o quien sea que sea, existe un protocolo de seguridad que es el que nos protege a todos. Y no es que alguien por teléfono dice: yo soy Don Quijote de la Mancha, y le tienes que creer. Y entonces yo digo, más bien debería pasar a la historia ella como un ejemplo para el resto, ¿no es cierto?, que hace las cosas según se le ha explicado y que mantiene la seguridad de las cuentas y del banco y todo eso, para que todos estos procesos se vean con seguridad. Pero el periodista lanza esta historia como que lo que debe ser recordado de ella es que es la persona que le tiró el teléfono al Papa. Yo digo, no es la persona que le tiró el teléfono al Papa, es la persona que siguió el protocolo y que no siguió una conversación. ¿Te fijas?
0: Claro.
1: Entonces yo digo, ¿cómo manejas eso? Eso me parece pero irracional, y me parece, digamos, que no eres el enfoque para mi gusto. ¿Qué te parece? ¿Qué les parece a ustedes?
0: Bueno, ahí tergiversamos es la manera de llamar la atención, y es lo que decía, es la manera de tener una noticia y hacerla. Y en ese momento estás restando valor al colega, al profesional, al comunicador, se está restando valor. ¿Por qué? Porque lo que se hace es con una mal, ¿cómo se? Ya me trabé, me tengo que ir. O sea, lo que trata de hacer es de resaltar lo negativo o poner en ese contexto de que la muchacha o se equivocó y hay que recordarla por lo que hizo mal ante los ojos de él y hacer creer de igual manera a la comunidad, mientras que ella simplemente sigue los parámetros de los que están establecidos en el banco. ¿Verdad, Carol?
3: Correcto, eso es, o sea, correcto, o sea, es la noticia, okay, es noticia, es una muchacha, pero ¿por qué no decir de la manera correcta? Una persona leal a su servicio, una persona eficiente, una persona que está, o sea, incluso hasta para que el banco tenga mayor resalte, incluso hasta, o sea, para que uno vea y diga qué profesional la muchacha. No le cerró el teléfono por cerrarle al padre. Papá, es más, se procesó información, se hizo las cosas, pero sí, obvio, si me llaman a mí y me dicen que es el presidente de China, yo le voy a leer la primera llamada, sabiendo cuántas llamadas falsas están haciendo, cuántas llamadas te están diciendo que son falsas, incluso hasta bromas te hacen ahora con llamadas telefónicas, te llaman a decirte bromas, te graban y después publican. No. Entonces es correcto lo que hizo la chica y me parece incorrecto lo que hizo el periodista, si es periodista.
0: Y mira la magnitud.
3: También eso, Jenny.
0: Sí, y mira, perdona que interrumpa, pero y mira la magnitud. Yo imagino cuál es el periodista. Él tiene un poder aquí frente a la comunidad, porque así como Charlie lo admiraba o lo admira, la mayoría de personas hablan súper bien de él por el respeto o cuando él dice algo se lo toma muy en serio. Ahora mira cómo direcciona esta información hacia, okay, la muchacha, o sea, él ya puso el puntito. Es como cuando un comentarista de fútbol le pone el apodo, ejemplo, el Pibe Valderrama, y se quedó durante décadas como el Pibe Valderrama. Ahora le puso a la muchacha en ese contexto, o la primera mujer o que le cierra el teléfono al papa. Entonces, Carol, es realmente preocupante como una persona con criterio formado pues redireccione los sucesos a su opinión personal y no a la que es real. Preocupante.
1: El tema de las noticias falsas, fake news, ¿no? Que es famoso en toda América, justamente en esta derivación de esta ideología de izquierda que tiene que desmoronar toda la cultura que está forjada, ¿no es cierto?, a través de noticias ficticias, noticias exageradas, desdimensionadas, miradas con sesgos, ¿no? Yo digo, pero no están colaborando, no se entiende, ¿no es cierto? ¿Cuál es la pretensión de manejar estas cosas así ahorita? Entonces, en este caso, esta chica es la mala de la película. ¿Cómo puede ser la mala de la película? Estaba siguiendo las reglas. Solo porque le cerró a un ciudadano que se llama Papa, que tampoco está en territorio americano, que por un momento él es la cabeza del gobierno de la ciudad, del pequeño país del Vaticano. ¿Te fijas? Ahí tienes un problema extraño, ¿no? Pero ahí tienes las exageraciones y tienes estas faltas que yo veo, ¿no? Entonces, a rato se me parece que los periodistas, por la fama que han ganado, se han vuelto como estos profetas, ¿no? Y ellos están como profetizando, porque ya ni siquiera es la noticia la que están observando ni haciendo opinión, sino que están profetizando su punto de vista y emitiendo opiniones que son, a ratos, son como sentencias. Entonces escuchas de estos íconos de la televisión americana que son súper importantes, que también, si ha dicho de paso, ya no pertenecen a las cadenas grandes, ¿no?, sino que tal vez por justamente estas diametrales exageraciones les pidieron un día que tengan la gentileza de salir por la puerta, porque sus opiniones de pronto no corresponden a la ideología de la organización como tal, ¿no? Entonces, digo yo, parecería que están desdibujándose cada uno compitiendo, ya ni siquiera con informar oportuna y la manera en la que tiene que llegar una noticia para que la gente pueda tomar una determinación de lo que le corresponda, sino que le mandan sesgado todo y con una opinión que parece una sentencia, como para que síganme a mí y no lo que dijo el otro periodista. Ya ni siquiera están en el asunto de quién, como era en el principio, ¿no? ¿Quién es el periodista ganaba, el que ganaba el aplauso, era el que primero posteaba una noticia, pues el que estaba cerca de los acontecimientos? Entonces era la primicia lo que se entendía, como en los periódicos, ¿no? Ahora, el asunto es que ahora más bien están compitiendo entre ellos a ver cuál de ellos tiene una opinión más, digamos que, más fuerte, y que en determinado caso, ¿no?, en su condición de sentirse profetas de la noticia, están inventando o generando una, digamos que una trenda, ¿no es cierto?, para decir, yo opino que la noticia se va a ir por acá. Ya ni siquiera están hablando de la noticia, sino que es su propia opinión, de dónde ven, hacia dónde la pelota va. Y entonces yo digo, eso le dejo a los deportistas deportivos, ¿no? Cuando están hablando de una pelota de fútbol, que cuando caiga en la cancha, pues una pelota en el aire no es de nadie, cuando caiga en la cancha sabremos quién la patea. Pero entonces se ve que los periodistas serios de todas estas cosas importantes están perdiendo totalmente el principio fundamental de la veracidad, oportunidad, objetividad, ¿no? Y aquí es donde es importante regresar a eso.
0: Imagínate, es que la controversia es la controversia que crea. Obviamente esta persona creó controversia, me van a ver, me van a postear, mira, quieres saber, fíjate lo que dice él, lo postean, lo repostean, ¿qué pasa? Más dinero entra a la cuenta, más pagan miles de dólares porque esa noticia recorra. Mira lo que estamos haciendo actualmente, debatiendo algo que dijo el señor, hablando. ¿Por qué? Por crear la controversia. Entonces, muchas veces se admira a la persona a la que dice, entre comillas, lo que piensa, con su, entre comillas, nuevamente, criterio formado, porque él sí puede, porque él es valiente, porque él no baja la cabeza ante nadie y a todos le sostiene lo que va a decir. Entonces, hay que admirarlo y esto. O sea, inconscientemente, muchas veces nosotros somos también los culpables de seguir este tipo de información, pero es algo que no se reconoce. Entonces siempre el análisis, como le dije al inicio, de este tipo de noticias y la investigación, como lo has hecho, Charlie.
1: Rick, ¿por qué estamos llegando a este punto de la humanidad en que ahora es necesario profetizar las noticias y tienen toda la gana de que la noticia se vaya por el lado que ellos inventan, ¿no? Ahora son los profetas de la noticia.
4: Cuando los seres humanos están llegando a esta posibilidad de sacar esta noticia rápidamente y cambiar un poquito las noticias solamente para llamar la atención, eso es lo que se hace. Cuando normalmente una persona es profesional y de repente, por decirlo de alguna manera, ha bajado su popularidad, tiene que sacar una noticia de que pueda llamar la atención de todo el mundo. Y como dice Jenny, también le pagan mucho más. Y es lamentable, porque cuando se llega a estos puntos, estamos viendo de que la humanidad está perdiendo el rumbo correcto, sino que todo se está manipulando de una forma personalizada, lo que me conviene, no lo que realmente es el trabajo del periodista, informar de una forma correcta, lo más correctamente posible, para no tener que inventar cosas. Y ahora se están inventando cosas, y como dicen ustedes, las noticias falsas son las que llaman más la atención, y esta forma de informar es todo lo contrario de lo que es el periodista, de informar correctamente. Ahora es desinformar para poder tener like o tener seguidores. Eso hay que tener cuidado también, cómo vamos a seguir manejando esto. Y se llega a este punto porque la humanidad ya no tiene valores, ha perdido los valores reales. Ahora lo que interesa es los números en el banco.
1: Ahí tienes. Parecería como que estuviéramos regresando a una época en la que la propaganda, acuérdense ustedes que en la Segunda Guerra Mundial, ¿no es cierto? El líder de la propaganda nazi, Goebbels, estaba más interesado en desfigurar la credibilidad de todo oponente para poder lograr su punto de, una vez desprestigiado, poder sacarles de la oportunidad de liderazgo, ¿no? Haciéndoles juicios de valores, haciéndoles humillaciones y tergiversando instancias, ¿no? Y a ratos resultaría que, por desgracia, como ninguno en la vida es tan santo, el rato que alguien mira debajo de tu alfombra van a encontrar la tierrita que no limpiaste, o que pues ya, ¿no? Y entonces, por desgracia, un pecado pequeño puede convertirse en una de esas dimensiones monumentales que no se entienden. No se entienden. Y se nota que a través del tiempo se ha desfigurado mucho. Entonces yo sí abogo por el hecho de que los periodistas sean gente que es entrenada, gente que sabe el valor de la palabra, el valor de la ética, los principios, los valores, lo que construye una ciudad, una digamos que una civilización razonable, una sociedad que se perpetúa, ¿no? No que cae en los sesgos y después caen las exageraciones sobre dimensiones y después empieza la ciudadanía a perder credibilidad en sí misma y empiezan a ver todo esto que vemos ahora, ¿no? Todos estos crímenes de gente que entra con ametralladoras a los colegios, ¿no? Y creen que esto es normal. Después tenemos gente que en su derecho de expresión consideran que toda opinión tiene que valorarse y respetarse. Yo digo, no. Libertad de expresión quiere decir que tú puedes hablar lo que quieras, pero que yo acepte lo que dices es completamente otra cosa. Entonces, libertad de expresión no te da el derecho de decir lo que te dé la gana. Libertad de expresión quiere decir que puedes hablar, pero que te lo acepte es otra dimensión. Y entonces la gente se confunde con eso. Y pienso que ahí es que el principio fundamental del periodismo se ha perdido. Y la gente, evidentemente, la gente empírica que vemos ahora en las redes sociales, que creen que dar una noticia es leer. Ahora, si ustedes se fijan, y a ratos yo me pongo en el plano de observar, ¿no es cierto? Generadores de noticias son realmente muy pocos porque tienen la capacidad, digamos que de funcionalidad y metodología y personal para lograr ir y estar en los lugares donde se está generando alguna situación. Pero después de eso tenemos la gente que republica estas noticias y que republica lo que puso con el criterio del que puso la primera vez. Ninguna de estas personas que publica estos detalles estuvo presente, da fe de lo que vio, sino que es una republicación con un dibujo mejor o tal vez con una letra más grande o de otro color. Y tienes ahí que el internet se llena de publicaciones según la opinión o el título que le quiera dar la persona para obtener seguidores, como dijimos hace un instante. Y ahora, creo yo que en el sentido de la perversidad más grande está que ya ni siquiera la escriben a la noticia, sino que la inteligencia artificial les da como dando un texto, ¿no?, para que lo pongan, y ya ni siquiera es eso. Ni siquiera el aporte humano dentro de esto. O sea, piensa un poquito a ver si es que existe racionalidad en esto, como para que lo propagues a la gente que está esperando escuchar una noticia. Y creo que ahí es un poco, ¿no?, en nuestra búsqueda diaria de noticias que impacten, que sean positivas y que generen un valor hacia la comunidad. Se vuelve cada vez más difícil porque parece que quienes siguen las noticias solo siguen las calamidades y no hay nada positivo que contar. ¿Qué hacemos con eso?
0: Tristemente, lo que acabas de mencionar es la realidad, es el mundo que estamos viviendo y difícilmente mantenerse alerta para identificar lo que sea noticia falsa o el daño, como lo acabas de decir, que dando este buen ejemplo de lo que sucedió en la Segunda Guerra Mundial. Hemos hablado de lo que dijo el periodista, hemos hablado de lo que podría suceder, pero no hemos hablado de cómo se sentiría o cómo se siente esta muchacha al hacerla creer que cometió un error. Porque imagínate si la mayoría de gente se voltea tal vez a sus páginas principales, a sus páginas familiares, y le empiezan a escribir cosas negativas infundadas por un comentario inadecuado de un gran periodista reconocido a nivel mundial. ¿Cómo se va a sentir ella? El daño tal vez que se le puede realizar. O sea, la persona tiene que tener mucha fuerza interior, mucha seguridad, pero quiera o no, posiblemente le afecte. Entonces, acabas de mencionar de noticias falsas, de todo lo que la inteligencia artificial hace para nosotros. Lo único que podría decir, según mi criterio, es mantenernos alerta, corroborar la información, ir cuando uno se lee las noticias o escuchamos algo, ir a fuentes fidedignas de investigación. Eso es lo que podría yo recomendar. No sé qué dice Carola.

0: Y hubo silencio en el paraíso.
1: Finalmente se durmió un ratico.
0: Está introspecta la monja.
2: Debe estar en la ventana mirando el viento con ondas.
0: Pero verás, hay una cosa que no tomamos en cuenta también, verás, esta es la vaina. Esta es la situación, verás, resulta que esta niña, o sea, o esto que estamos escuchando ahorita, de esta narrativa de esta niña, esta chica que ha hecho esta, hizo este intercambio con el Papa, ¿no es cierto? ¿Será verdad? Porque yo no creo que el Papa en algún momento públicamente se haya parado entre todas las cosas que podría decir y hacer. Decir, ¿sabes qué? Una persona era de un banco en el que yo tengo, y porque el periodista del nombre del banco también, pues. No es que no dice, dice una funcionaria del banco en particular y da el nombre del banco. Yo digo, ¿por qué está me resulta tan impropio que el hombre dé el nombre del banco para desprestigiar el banco en la actividad de una chica que cumplió lo que el banco dice? Más bien debería haber dicho, ya ven que este banco es súper seguro porque ni el Papa llama, a pesar de que llama el Papa, no se rompió el protocolo. Esa tendría que haber sido la noticia, ¿no es cierto? Para levantar la credibilidad financiera, si quieres, ¿no es cierto? Y que sirva de ejemplo para el resto que están siendo observados. Pero no, se va para el lado opuesto. Ahora, por otro lado, ¿no es cierto? Esto que estamos comentando posiblemente sea un rumor nomás. El imaginario de alguna persona que dijo, voy a inventarme una historia para vender, para ganar seguidores, y el periodista famosísimo cayó en esa trampa, porque puede no ser algo fidedigno. O sea, yo digo, él no menciona cuál es la fuente, solo dice, este es el rumor, y dice, no dice quién lo dijo, pero yo digo, tal vez lo leyó. Ah, New York Times. Él dijo que había leído esta historia en el New York Times. Yo digo, oye, ahora... Esta conversación sobre el banco, o sea, dentro de todos los comentarios que puedes hacer sobre el Papa y todas las cosas que hace, no me parece que sea un tema, es un tema muy personal de este señor, ¿no es cierto? El Papa, ¿cómo maneja sus finanzas y si tiene cuentas o no? O sea, es como que ya tu posibilidad de tener libertad de expresión, ¿no es cierto? Y ciertas libertades periodísticas no te da como para avergonzarle al Papa en una cosa así. Ahora, entonces, quiere decir, aquí tienes otra visión de la misma noticia, porque ella dice, pasará la historia como la única persona que le tiró el teléfono al Papa. Entonces, después yo digo, ok, pero entonces, miremos desde otro punto de vista. Resulta entonces que la autoridad del Papa no sirve para nada. No le hace caso ni siquiera a la que le atiende en el banco. Entonces digo, no sé a quién le estaba haciendo el favor. ¿Desprestigiándole a la chica, queriendo desprestigiar al banco o desprestigiar al Papa? Porque la noticia me parece que es absurda. Y entonces, si ves en esos tres puntos de vista, esta es una exageración que pienso yo que si es algo que es criticable en este personaje, sobre todo en la credibilidad que le hemos dado a través de su carrera, que tiene 30 años en televisión, ¿no? ¿Te fijas? Es que hay puntos de vista.
2: Pero también será que, mira, dentro de esto, no por defender al periodista, pero también tiene que buscar noticias de las que no todo el mundo esté hablando. A veces hay una noticia y todo el mundo está hablando de ella o la repostea. Entonces, tal vez en el criterio de esta persona es, voy a generar noticia de este comentario, de esto que he leído, y esto me va a ayudar a mí. Entonces, imagínate, también existe eso de, voy a crear una noticia a pesar de lo que he leído, porque yo cuando miro todo alrededor digo, uy, esta sería una buena noticia, pero ¿bajo qué fundamentos, bajo qué términos? Sin pensar en el daño. Y es que muchas veces el periodista no le interesa las consecuencias, sino más bien llevar a cabo la nota periodística, el comentario. Eso es.
0: Rick, estamos cayendo en una inhumanidad en este sentido. Estamos realmente quitándole respeto a la naturaleza de la privacidad de las personas, un poco a menospreciar las habilidades de las personas. ¿Qué está pasando?
1: Hace tiempo hemos llegado a ese punto, a este punto de no respeto, de que hago lo que tengo que hacer. No importa sobre quién vaya o qué es lo que tenga que hacer. Pueda parecer que estoy haciendo una noticia correcta, pero como tú dices muy bien, a lo mejor nada de eso ha ocurrido y es una noticia completamente que no tiene sentido seguirla. Por lo tanto, diría, Jenny, cuéntanos cómo sigue esta preparación para las reuniones. O sigamos hablando del Día Mundial de este animalito maravilloso, para no caer también en oír de estas cosas.
0: Los serpientes, sí, sí, en efecto, es el Día del Burro.
2: Pues hay que darle las felicitaciones a quienes le correspondan, ¿no? Y en la política vemos algunos que están ahí, que cumplen su papel muy, muy adecuadamente.
0: Que les queda bien la felicitación. Sí, es verdad, Rick, tienes toda la razón. Pienso que, háblanos un poco, ahorita nos falta poquísimo tiempo, pero háblanos del evento, son varios días y que va a tener un contenido realmente muy, muy profundo. ¿Y esto está abierto a la comunidad en general para que vayan a ver, a participar, a encontrar esto?
1: Claro que sí. Este es un teatro maravilloso que está equipado, pues es parte de la municipalidad acá de San Juan, en Argentina. Y entonces, por ahí tomé una fotografía cuando estaba vacío y todo eso. Y en el día de ayer me tocó ser de los panelistas. Y fue maravilloso porque teníamos un promedio de 10 minutos para expresar lo que queríamos expresar. Era el tema libre para quien sea. Lógicamente todo se está manejando desde esta plataforma de Caminando a Través del Arte, en la que organiza Carol Chacón, más conocida a nivel interplanetario como La Monjita. Y entonces estábamos allí ayer. Y fue un poco lamentable porque, como siempre, cuando estas cosas suceden, no hay muchas personas, pero apenas se estaban recuperando de este viento sonda que pasó, que hubo muchos lugares sin luz, afectó varios lugares, también coincide con otros eventos grandes que hay acá en la ciudad. Están reunidos todos los mineros del mundo, así es de que es muy importante todo esto, pero sí, efectivamente, se está trabajando para poder llevar este conocimiento a través de diferentes fuentes, de diferentes formas, de diferentes maneras, para que el ser humano comience a entender que lo que importa, que lo que realmente importa es lo que siente en su corazón. Y de esa manera, pues, como unos hacen una cosa, otros hacen otra, y ahí en la diversidad de conceptos, diversidad de ideas y diversidad de forma de pensar, lo volvemos a ubicar en que todos somos uno y uno somos todos, porque todos los vamos a unir tarde o temprano. Por ahora no los ponemos de acuerdo, pero vamos a ese camino de unidad mundial.
0: Ahí lo tienes, esta es nuestra misión, nuestra visión, y esto es lo que hacemos de lunes a domingo, 24/7. Estamos contentos de decir que en este evento que estás organizando vamos a proveer todo este tema mediático y vamos a hacer el stream de video y todo para que la gente que se conecte, la gente que no pueda ir presencialmente, pueda ver esto y después en las redes sociales, si se lo encuentran, ¿no es cierto?, una vez que lo propaguemos, que ponga sus opiniones, que también se vuelva argumental todo esto, que la gente pueda expresar su opinión, ¿no es cierto?, estar a favor o estar en contra o pongan sus comentarios. Saben que es muy importante, ¿no?, en una sociedad que está en evolución perpetua y que busca, ¿no es cierto?, por lo menos las buenas personas, estamos buscando que mejore y que no se destruya, que se mantengan los principios y valores fundamentales de la existencia, de la bondad, del amor, ¿no es cierto?, de todo esto. Buscamos que esa propagación tenga ese sentido y finalidad. Y entonces estamos contentos de participar contigo y pues, ¿cómo puede la gente enterarse más sobre este evento, Jenny?
2: El evento del 23º Seminario Internacional de Periodismo.
0: Sí.
2: Definitivamente pueden hacerlo a través de la página oficial, que es InfoCNPE New York. Este evento va a tener una duración del 8 al 12 de junio, de 4 de la tarde a 8 de la noche. Vamos a tener ponencias muy importantes, como la de Charlie, que nos estará acompañando. También estará con nosotros Ricardo, Ricky, más conocido, y nuestra famosa monja, que nos estará hablando también, entre otras personalidades altas del periodismo, investigación, políticos, catedráticos, universitarios. todos con un amplio bagaje que lo que buscan es socializar con la comunidad temas tan importantes como los que se mencionarán en este 24º Seminario Internacional de Periodismo. Así que la invitación está hecha. Esto no tiene costo. Usted puede asistir. Sí tiene que registrarse mediante un link que saldrá próximamente en la página de la Confederación, que es info.cnpe.new.york. Así nos encuentra en Facebook, Instagram, TikTok, YouTube y LinkedIn. Esas son las páginas por las cuales, los canales en los cuales usted puede encontrar toda la información.
0: Pues ya lo saben, ya están enterados. La selección está en búsqueda de que participes, que seas el jugador número 12 y que realmente seas titular, ¿no? Y protagonista de tu propia vida y que participes en las cosas que son importantes y sobre todo que tu habilidad para discernir y entender que a veces hasta las noticias que nos llegan pueden tener un alto nivel de creatividad negativa para el caso. Así que con esto, pues levante la mano el que se va a despedir en este instante, deseándoles a todo el mundo un feliz día del burro y que en orden del dedo más gordo, pues empecemos nuestra rueda de despedida y sus comentarios finales.
1: No aparece, no aparece.
0: La del dedo más gordo no llega. Monjita, ¿dónde estás? Tú eres la del dedo más gordo. Ay, Dios mío.
1: Bueno, bueno, ya que se los pierde la monjita, aquí estamos una vez más para decirle a nuestro querido radio escucha de que estamos pendientes de traerle noticias medias raras y no tan contaminadas. Y recuérdense, amen todos los animalitos y ahora muy especial el burro, porque es el día mundial de este animalito que tanto ha ayudado a la humanidad. Así es que muy importante este día, Charlie, para, y como tú mencionabas, no solamente Sancho Panza andaba en él, sino que en aquel tiempo trajo y ayudó a la familia del Maestro Jesús. Así es de que muy agradecido con este animalito en la actualidad y por siempre. Jenny.
2: Gracias, Ricardo. Me sumo a las felicitaciones, por supuesto. El burro, el que todos lo juzgan, lo critican, pero a veces no ha sido valorado. El gran cargador de elementos de construcción con el cual se han forjado naciones, las rieles del tren y en fin, no me cansaría. Debería también de ayudar y estar en la NASA por su poder de carga. No tanto hablemos de intelecto, sino el poder de carga que tiene. O quién sabe, hay que ser muy inteligente para ser burro, mientras que un burro no puede parecer inteligente. Muchas gracias a todos, que Dios me los bendiga, seguimos en contacto. No se olvide de seguirme en redes sociales, Jenny P. Burbano, ahí me encuentre en Facebook, Instagram y TikTok. Un abrazo a todos. Gracias, Charlie.
0: Bueno, con esto nos despedimos, así que chao.
3: 11:30 de la noche.
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6: Aquí inicia tu espacio informativo de Radio El Despertar con las noticias más importantes del día de hoy. Estados Unidos impulsa nuevas alianzas regionales contra carteles. La iniciativa Escudo de las Américas, promovida por el presidente Trump, busca coordinar operaciones de seguridad entre países aliados para combatir narcotráfico y migración irregular. La educación y la inteligencia artificial entran en el debate político internacional. Líderes religiosos, académicos y gobiernos latinoamericanos discutieron durante la semana el impacto de la IA en educación y empleo, mientras crece la preocupación por desigualdad tecnológica en la región. En salud, aumento alarmante de casos de sarampión en América. La Organización Panamericana de la Salud alertó que las Américas ya superaron los 15.300 casos confirmados de sarampión en los primeros meses del 2026, superando todo el total del 2025. México, Estados Unidos y Canadá son los países más afectados. El Papa León XIV mantiene postura crítica frente al discurso antimigrante. A un año de su elección, el Papa León XIV ha reforzado mensajes de defensa de migrantes, educación y derechos humanos frente al auge de discursos nacionalistas. Debate de Estados Unidos sobre inmigración y derechos humanos. Continúan las críticas a la política migratoria del segundo gobierno del presidente Trump, especialmente por las detenciones masivas y restricciones al asilo en las fronteras con México. Preocupación económica por posibles endurecimientos migratorios. Expertos estadounidenses advierten que las restricciones migratorias podrían afectar sectores laborales como agricultura, construcción y servicios, aumentando presiones inflacionarias. La economía latinoamericana observa con preocupación las políticas arancelarias del presidente Trump. Analistas internacionales advierten que el nuevo enfoque económico y comercial de Washington podría afectar cadenas de suministro y acuerdos financieros en América Latina. Nuevas ofensivas del presidente Trump contra Cuba generan tensión regional. El gobierno estadounidense emitió nuevas medidas económicas y diplomáticas contra Cuba, consideradas por medios latinoamericanos como una escalada importante en la presión política hacia la isla. Los presidentes Trump y Lula buscan relanzar la relación Estados Unidos-Brasil. El presidente Donald Trump y el presidente Luis Ignacio Lula da Silva sostuvieron una reunión en Washington para mejorar las relaciones bilaterales. Hablaron de comercio, seguridad regional, minerales estratégicos y cooperación contra el narcotráfico. Aumentan las estafas migratorias durante las redadas en Estados Unidos. Organizaciones y autoridades alertaron sobre el incremento de fraudes contra inmigrantes latinoamericanos, especialmente mediante falsos abogados y anuncios en las redes sociales.
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0: buenos días. Hoy estamos realmente con todas las pilas puestas porque arrancamos un nuevo día y estamos contentos porque el mundo nuevamente se hace pañuelo y toda la semana y todo el resto del mes se va a hacer pequeñito. Y es que estamos súper bien acompañados el día de hoy. Estamos, como dije, saltando en una pata porque hoy tenemos varias celebraciones que queremos celebrar con todos nuestros amigos a nivel global desde la tierra del fin del mundo, desde Ushuaia, donde está muy cerca, a pesar de que no tan lejos. No estás tan abajo, monjita, pero nuestros amigos de Alaska que nos escuchan, nuestros amigos de Australia que están por ahí cerca, y se da la vuelta el planeta a nuestra señal, y estamos contentos de que arranca desde Nueva York, pasa por Filadelfia, de ahí se baja para el Ecuador, y después nos vamos a Argentina. Y es que el mundo, como dijimos, se hizo chiquitito de un rato al otro, y ya ven que para nosotros es súper grande que podamos compartir con ustedes todo esto que les traemos a esta hora del día. Y entonces, que levante la mano el que está conmigo.
1: Que levante la voz. Buenos días América, buenos días Ecuador, buenos días Europa, buenos días el mundo, buenos días. Estoy súper feliz de estar aquí, súper feliz de compartir los micrófonos con todos ustedes. Estoy feliz. Y pues hoy es un día súper especial. ¿Saben por qué? Cuenten, pues digan algo.
0: Dilo de una vez.
1: Porque estamos vivos y tenemos, imagínense, tenemos que dar gracias a Dios de que estamos aquí, en este planeta Tierra, haciendo el cambio, pudiendo abrir los ojos y pudiendo ver un firmamento hermoso, un cielo azul precioso, un amanecer increíble por acá, por la tierra de San Juan. Estoy en una provincia en San Juan, un trato increíble, imagínense acá, Argentina, ay Diosito, realmente una provincia muy linda, muy linda. Así que les recomiendo. Muy feliz de compartir micrófonos con ustedes. Buenos días, Ricky, ¿cómo estás?
2: Muy buenos días. Así es de que hay que arrancar para el lado de Argentina. ¿Los adoptarán a nosotros por allá o no? Así es de que.
1: Pues señor, ya lo estamos esperando, así que vamos a tener sorpresas a partir del 3 de mayo.
2: Así que muy buenos días a todos nuestros queridos radioescuchas, donde quiera que se encuentren. Y ahora tenemos la chica de los deportes, que está feliz y contenta. ¿Por qué? ¿Será que ganó su equipo favorito? Cuéntanos, Mayori.
3: Hola. Bueno, ya vamos con el fútbol europeo avanzando ya a las finales. Y bueno, tienen un partidazo. Ya tendrán más noticias más adelante.
0: Ahí lo tienen, gente feliz. Gente feliz que está feliz de hacer lo que hacen.
3: Nueva York se tiene una visita muy especial el día de hoy.
0: Nueva York.
3: Van a cerrar muchas calles en Manhattan. El presidente, el rey Carlos está aquí con su esposa. Entonces van a hacer la visita de Nueva York hoy día y van a cerrar algunas calles en Manhattan, así que estarán prevenidos con eso.
0: Ah, sí, interesante. Yo vi por ahí una noticia que ya se habían encontrado el presidente Trump con el rey Carlos. Y que les había ido interesante, ¿no? Mucha gente que estaba ahí haciendo el festejo real, ¿no? Interesante esa figura. Sobre todo la realeza inglesa, ¿no? Pero sin embargo, el día de hoy celebramos cosas realmente, no sé si interesantes, pero aquí les va. Tenemos varias cosas que se celebran el día de hoy y estamos contentos de que la gente que dedica su tiempo a la danza, hoy es su día clásico, así que abrazo fuerte a la gente que nos deja ver su talento y su arte a través de la danza. Hemos visto todos estos shows, estos eventos donde la danza es impresionante, no importa lo que hagas, danza tradicional, danza clásica, danza moderna, contemporánea y todo eso, porque se divide en muchísimas zonas, ¿no? Tienes el ballet y todo eso, que hoy se celebra ese día clásico de la gente que hace este arte tan interesante como es la danza. También hoy celebramos el Día Internacional de la Concienciación sobre el Ruido, es decir, vamos a hablar todo chiquitito para que nadie se enoje, así que vamos a hablar así, para que nadie diga nada. No es cierto, así que hoy estamos. Un abrazo fuerte a la gente que mantiene el silencio como como autodeterminación para no hacer ruido. Impresionante. También el Día Internacional de la Memoria de las Víctimas de los Terremotos. Terrible situación. Hemos vivido muchos de estos eventos geológicos de cerca, ¿no? Como fue en Manabí, en el Ecuador, como hemos visto en Chile en otros momentos, como hemos visto temblores en el oeste de los Estados Unidos todos los días, ¿no? Y gracias a estas fallas impresionantes que tiene el planeta y que a ratos nos recuerdan lo pequeños que somos, vamos a de pronto tomar un poquito de tiempo para un poco hablar de eso más adelante. Tenemos el Día Internacional de la Inmunología, sobre la concienciación de las cosas que puedes hacer con tu cuerpo para mantenerte sano, que me parece súper importante. Día Europeo de la Solidaridad y Cooperación entre Generaciones, que también es una, digamos que una celebración europea muy interesante, en la que se busca que las generaciones jóvenes un poco no se olviden de las viejas, y en el sentido de toda la, de pronto la buena consejería que puede haber, ¿no? Cuando tienes todos estos personajes que de pronto están en una vida solitaria, que el tiempo les llegó, sus familias de pronto ya no están cerca, sin embargo, en esas instancias, en Europa les llevan a los jóvenes de visita a los ancianatos para un poco conversar sobre estos temas. Muchos de ellos ya no tienen abuelos, muchos de los viejos no tienen nietos, o así, ¿no? Y un poco el compartir las experiencias de vida son súper importantes. También para las personas que tienen la necesidad de tener quien les ayude a cruzar la calle y todo eso, está el Día Internacional del Perro Guía. El perro guía en mucha medida ha sido uno de los mejores amigos de mucha gente que padece enfermedades visuales, ¿no? El perro guía les ayuda de pronto a caminar, cruzar las calles, y les ayuda en ciertas actividades a las personas que tienen de pronto problemas de la vista. O incluso el perro guía está también vinculado al encuentro de personas que de pronto están perdidas, ¿no? En un bosque hemos escuchado a mucha gente que de pronto salió y no apareció más. Entonces los perritos, ¿no?, les hacen oler la ropa de estas personas, y gracias a ese olfato realmente poderoso que tienen, logran encontrar a la gente que está perdida. O también en el tema de los terremotos, a pesar de que ese es otro día diferente, ¿no?, de los perros de rescate, sin embargo, ahí tienen que estos animalitos tienen esa virtud, ¿no? A la que les agradecemos muchísimo, y hoy es un día en el que tal vez debemos verles a los perros de otra forma, ¿no? No solo a los perros de los enamorados que tienen algunas personas, sino a estos animalitos. Así que tenemos suficientes cosas para celebrar el día de hoy. Ayer tuvimos la repercusión del programa que hicimos ayer sobre las leyes del amor divino, que son súper importantes, ¿no? Toda esta colección de en alguna medida de mandamientos, ¿no?, para tener una vida mucho más feliz, más funcional de pronto, ¿no?, en la búsqueda de ese amor que todos andamos buscando y que a veces se nos aleja en el entendimiento de que somos humanos, y a veces estas limitaciones nos dejan perplejos ante el vacío de relaciones que de pronto no llegan a ninguna parte, o en su defecto manifestaciones de amor a las que les ponemos ese título y de pronto no eran así. Así que vamos a tomar un tiempo también para conversar sobre eso con el hermano Ricardo, y eso es súper importante. Así que eso es lo que tenemos el día de hoy. No sé quién se quiere suscribir para arrancar este programa y hablar de cosas realmente relevantes que nos traigan luz a la oscuridad. Levante la mano el que quiere conversar sobre cualquiera de estos temas. A ver, dígame.
3: Yo pienso que las personas, a medida que no podemos hablar de una evolución al 100%, porque muchas personas confunden la evolución con querer avanzar sin los principios que Dios nos dejó. Pero la evolución espiritual que hablamos ayer, que estuvo muy interesante con Ricardo, es muy importante, y esa la están echando al trasto de basura. Entonces, yo los invito a los que nos están escuchando a tener esta evolución espiritual y que continuemos evolucionando y mejorando cada día.
0: Ahí lo tienes, Ricardo, ahí tienes la pelotita.
2: Es correcto. Han habido reacciones de las personas que comienzan a preguntar. Y una de las mensajes decía, más puntuales decía, ¿cómo se ha aprendido esto? La respuesta es de que todo es nivel de leyes, y estas leyes, que no las conocemos, pero existen, las conoces o no las conozcas, las leyes están y actúan siempre. Y es una de las leyes es la ley de afinidad vibratoria. Cuando tú te comienzas a buscar cualquier situación, cualquier tema, cualquier temática que tú quieras, vas a encontrar. Pero si no buscas algo, entonces no lo vas a encontrar. Entonces así se ha encontrado y se ha estudiado y se ha analizado y se ha practicado todas estas enseñanzas. Así es de que lo que tú quieres hacer, documéntate, busca y que encontrarás. Hay mucho de qué hablar de todo esto, Charlie, así es de que han habido varias reacciones con esto de las leyes. Cuéntanos, ¿qué más hay?
0: Pues las reacciones son variadas, ¿no? Hay gente que un poco, en la distinción sobre el amor del enamoramiento, que es el que conocemos más, porque en ese es en el que hemos estado dando la vuelta en el mundo que vivimos, en el que manifestamos posiblemente el que más conocemos, ¿no? El 14 de febrero, te amo, te quiero, estoy contigo, ha sido de pronto el fundamento de las canciones que escuchamos, de la poesía que se ha hecho, de todos estos momentos que celebramos y que reconocemos bien. Sin embargo, el amor divino tiene otras características, y esas son las que a veces uno se puede confundir, porque uno dice de pronto, ¿cómo sé si estoy amando con este amor divino? ¿Cómo sé si ya empecé? ¿Cómo sé si de pronto yo he estado más cerca de eso o no? ¿Cómo sé si es nada más que amo a mis hijos o amo a mis personas cercanas, a mi familia? ¿Cómo sé que eso es amor divino, o es nada más el amor que conocemos, ¿no? El que celebramos como seres humanos. Y ahí te paso la pregunta para que nos ilustres.
2: Estábamos hablando estos últimos, sobre todo en febrero, estábamos hablando de esta temática, porque es muy importante ir distinguiendo, y como se decía muy claramente, el amor humano, ¿cómo lo podemos distinguir? A pesar de que el amor humano es la misma palabra que el amor divino, pero la gran diferenciación es que el amor humano siempre está buscando algo en cambio, a cambio. Te amo porque tú me amas, te amo porque tú me ayudas con esto, te amo por esto, y así sucesivamente. Y si lo vamos a la parte afectiva, pues también a la parte de los amores de los vecinos. Este vecino es bueno, a veces me ayuda con esto, pues yo tengo que ayudarle. Eso es amor humano. El amor divino es incondicional, siempre está. Y entonces aquella palabra que apareció, vivimos en un universo lleno de amor, repleto de amor. En el aire que respiramos está el amor, pero nosotros ni cuenta de eso nos damos. Por lo tanto, es de suma importancia comenzar a agarrar conciencia de esto. Y recordemos que el amor humano, para que se comience a entender en el amor divino, decimos, el amor humano, si no va acompañado de la fraternidad universal, es simplemente un simulacro de amor, que parece al amor, pero no lo es. O sea que tú tienes que modificar la forma de amar que tienes, porque tienes que ampliarte. ¿Y cómo se llega ahí? Practicándolo gradualmente. Practica. Entonces se decía, ¿cómo es posible que estos seres humanos dicen que aman y que aman tanto a su mascota, le dan todos los A y B, todas las necesidades que le cubren a una mascotita que tengan, pero no aman al vecino? ¿Crees tú que ese es amor? Ese es amor humano, a pesar de que el amor de las madres es el amor más grande que podemos ver aquí en el planeta. Pero por ser el amor de las madres el más amplio, y disculpa Carol y Marjorie, no deja de ser un amor egoísta. ¿Por qué? Porque no aman igual al hijo de la vecina que a sus propios hijos. Así es de que hay que ir entendiendo todos esos aspectos.
0: A ratos eso puede ser súper confuso, ¿no? puede ser súper confuso en ese asunto.
3: Es que claro, es confuso porque lo que acaba de decir Ricardo, también aparte de ser un tema muy espiritual, ese lado también es biológico. Entonces hay la confusión. Porque acuérdense que cuando una madre tiene en su vientre al hijo, comparte células. Entonces ya se vuelve un tema biológico. Y sí es verdad que con el tema espiritual amaos los unos a los otros como yo los he amado a ustedes. Pero casi nunca lo practicamos. Y es momento de llegar a esa evolución, de practicarlo conscientemente, de amarnos los unos a los otros. El tema también es que muchas personas no están completamente ni semi evolucionadas, digamos, a medias o ni siquiera evolucionadas, que llevan el odio.

0: sino que reaccionamos. Cuando llegas a una evolución total, no reaccionas, sino que entregas. Ahí digamos que ya se completó la evolución. No la evolución, evolución espiritual.
1: Interesante punto de vista, porque entre el asunto que la reciprocación del amor puede ser una de esas cosas que te confunde, entonces yo te quiero más porque tú me entregas más, y a la otra persona le quiero menos porque, o le tomo en cuenta menos porque no es tan recíproco. Eso, en efecto, viene el tema del favoritismo, ¿no? Y ahí se vuelve difícil practicar esto que tú dices, Rick, de realmente llevar tu amor más allá de la, más allá de la sangre, más allá del, más allá de la herencia, más allá de la amistad, más allá de la cercanía de las personas, ¿no? Y sobre todo, como dice Marge, que la vulnerabilidad que en el entorno, porque hay otras personas que de pronto no lo consideran así, o consideran de pronto que es un desperdicio de tiempo, o no lo ven como parte de una necesidad primaria que puedan llegar a tener porque están limitados. ¿A qué consideras que se puede atribuir esa limitación, o de pronto esos obstáculos que la gente tiene que saltar para poder llegar un poco a considerar el tema del amor divino?
2: No es así de un día para otro. Esto tiene que conllevar bastantes características. Y una de esas características, lo que dice Marjorie, es que va practicando, no están evolucionados correctamente todavía, o no fueron esos cerebros preparados correctamente en su niñez, en su infancia. No solamente por la madre, el padre, los hermanos, los abuelos, los tíos, la escuela, la religión. No solamente esa preparación, esta preparación viene de muchas vidas, porque allí hay que hablar claramente, es una evolución constante. Y me gusta esta imagen que tira Marjorie cuando dice que eso es cuestión ya de células, que comparte células, es parte de que ha compartido ciertas cosas. Entonces, eso estamos hablando correcto, de que la madre tiene esa tendencia a amar más a sus hijos por simplemente por efectos humanos de cariño y de amor. Entonces, cuando nosotros comenzamos a pensar, y es muy interesante, en los futuros vamos a ir avanzando en estos aspectos de la cómo hemos sido creados. Entonces, Dios me ama más porque yo y cada uno de ustedes y todos los seres humanos, esa chispita de luz, por decir algo, que cada uno de nosotros tiene en nuestro corazón, que es nuestra alma, hemos salido del seno divino, lo que le llamamos Dios. Entonces, Dios nos ama de forma absoluta por ser Dios, pero al mismo tiempo tiene un contacto con nuestra alma. Por eso Jesús decía, buscad la verdad en el fondo de vuestros corazones. Ahí está el contacto. Y otro ser decía, oigan bien, si nosotros vamos a amar a las personas que llevan nuestro mismo tipo de sangre, o que somos parientes por sangre, primos, abuelos, tíos, hermanos, etcétera, tenemos que amar a los mosquitos, a los zancudos, porque también los han picado y llevan nuestra sangre. Entonces, cuando comienzas a ver de esa manera, te estás poniendo en una posición de que estás pensando, y comienzas a pensar de una manera bastante amplia, porque en el fondo tenemos que amar todo lo que vemos. ¿Y qué pasó con Carol? ¿Se nos durmió?
0: Yo creo, ya nos cambió
3: la no, yo no les cambio por nada, yo estoy acá todavía. Y pues lo que ustedes acaban de decir, esto del amor divino, se refleja con una entrega total, ¿no? Una entrega total y entendimiento del que está al lado. El respeto al que está al lado, que es lo más importante, el respetar. Si tú respetas al que está al lado y te respetas a ti mismo, yo creo que comenzamos a tener ese sentimiento de empatía, de consideración. Y Dios nos enseñó algo, o sea, Jesucristo vino al mundo y dijo, amaos, o sea, nos dijo dos cosas, amar a Dios como sobre todas las cosas y amarnos los unos a los otros, o sea, amar

0: al otro como te amas a ti mismo. Y ese es el problema. Nosotros no nos amamos. Entonces, aprender a amar, el aprender a amarnos es lo importante.
1: Ahí tienes una.
0: Hablen,
1: una
0: chicos, premisa, que estoy acá.
1: Tienes una premisa de digamos que un fundamento en el que te puedes pensar divergente, ¿no? Es decir, un poco diferente al resto. Y es que, en efecto, por de pronto las cosas que te han pasado en tu vida te han vuelto poco empático con lo que te pasa alrededor y te da la posibilidad de volverte el gran juzgador, porque como te han pasado tantas cosas, se te ha escapado hasta la compasión. Y eso es algo que queda desterrado del ser humano, como una de esas, de pronto, lacras que tienes que no te permite ponerte en el plano de lo que estamos diciendo. La gente muchas veces puede considerar que se siente en el derecho final de ejecutar al resto de gente que tiene a su alrededor, porque de pronto la vida ha sido difícil para esa persona y de pronto siente como que el mundo le debe algo. Y en efecto, si es que estás en esa consideración, te estás alejando ni siquiera solamente del amor divino, sino también hasta del amor humano, ¿no? Del que tienes cerca, porque en el remordimiento y el rencor, de ahí no sale nada bueno, ni es una buena tierra para sembrar ninguna buena semilla. Y a veces pienso yo que la humanidad entera está golpeada por tantas cosas, ¿no? Golpeada de pronto por circunstancias sociales, por circunstancias económicas, por circunstancias personales. Muy poco por espirituales, ¿no? Siempre a Dios, como tú dijiste, ¿no? Diosito, si tú me ayudas, yo te prometo que voy a ser mejor. Que es la típica promesa que la gente en desesperanza puede llegar a tener, y es lo típico, ¿no? Te prometo que nunca voy a hacer nada más, ninguna de estas otras cosas que he hecho, si es que me salvas de esta. Y entonces ahí lo que tú decías, ¿no? La reciprocidad del amor hace que esto entonces ya no tenga ninguna instancia de divino, sino más bien incluso de, a ratos, lejos y distante de cualquier afecto, sino que más bien se vuelve algo egoísta. ¿Cómo sales de toda esa página de tu vida en la que de pronto te sientes en el derecho, de pronto justo, de protestar contra la humanidad?
2: Es muy interesante todo esto, es bien interesante. ¿Por qué? Entonces, dices tú, cuando tienes un problema extraordinario, entre comillas, o difícil, o complicado, la misma cosa, y ahí sí le pides ayuda a Dios, pero cuando estás bailando, estás celebrando, estás en un baile o estás feliz en un parque, donde sea, no te acuerdas de Dios. Entonces te ocurren cosas a ti, a cada uno de nosotros, a todos, nos ocurren cosas para acordarnos de Dios. Y ahí comienzas a prometer cosas. Como dices tú, te prometo que si me sacas de esta me voy a comportar mejor o me voy a comportar bien. Entonces, ¿por qué ocurren estas cosas? Para que recordemos en el fondo de que hay algo que siempre nos está ayudando. Y como dijo Carol aquel día, en los momentos más difíciles de mi vida, Dios, me abandonaste. Pero solo veo una línea de huellas en la arena. Y le contestó el otro, cuando estabas más en lo más difícil, yo te traía en mis brazos. Entonces no nos damos cuenta de cosas que suceden en nuestro entorno, pero poco a poco esta humanidad va a ir despertando, va a ir entendiendo de que no solamente esto que dice Carol, amarlos a nosotros mismos. Y entonces si los amamos a nosotros mismos, si los amáramos realmente a nosotros mismos, sería fácil poder entender entonces. Pero como no los amamos a nosotros mismos, ¿cómo vamos a querer a otro? Si no me amo a mí mismo, ¿cómo puedo amar a otra persona? Entonces, si el mandamiento número uno es amar a Dios sobre todas las cosas y al prójimo como a ti mismo, pero ¿cómo vas a amar al prójimo si no te amas a ti? Entonces, ahí viene la parte importante de todo esto. Y la parte importante es que es la frase de que nos ha llegado a través de estas pequeñas fragmentos de conocimiento que quedaron. Y la frase solamente nos enseña, nos dice: ama al prójimo como a ti mismo, ama a Dios sobre todas las cosas y al prójimo como a ti mismo. Eso es lo normal y lo común que conocen las personas estudiosas de estos, de estas enseñanzas. Pero sin embargo, esa frase continúa y es una página entera que habla. Yo no me la sé toda, pero una parte dice: ama a Dios sobre todas las cosas y al prójimo como a ti mismo. Más les aseguro también que cuando habéis llegado a comprender en toda su pureza y en toda su grandeza esa máxima, tanto que esta máxima sea esencia de vuestra propia esencia, a la altura, y continúa, que a la altura del Hijo de Dios, a sí mismo Hijo de Dios, seréis vosotros también, y ya no volveréis a la tierra en cadenas de la carne, sino que como espíritus luminosos desde lejos la protegeréis. Algo así. Un día de esto la busco y la puedo leer. Así es de que todas estas enseñanzas, lo que nos han enseñado a nosotros, lo que nos han dicho a nosotros, es un poquito nada más. ¿Para qué? Para que nosotros comencemos a buscar y comencemos a buscar de forma específica para poder entender un conocimiento que está más allá de estas pequeñas enseñanzas o grandes enseñanzas que nos han dejado, pero solamente son fracciones las que nos han llegado. Hay mucho más de esas enseñanzas detrás de todo esto que nos han dicho. Pero ¿por qué no lo dicen todo? Porque si lo hubiesen dicho todo, como decía ayer, con mentiras, con engaños, los han traído evolucionando. Una de las reacciones era el santo temor a Dios, que hay que temerle a Dios. Pero ¿cómo le vas a temer a Dios si Dios es amor y te ama? Entonces la frase era el santo amor a Dios. Hay que ir modificando esos aspectos ahora. No le temas a Dios, ama a Dios y tu vida se transformará.
1: En lo típico que a la gente común nos pasa es que vamos coleccionando todas estas experiencias buenas y malas, pero ya aterrizado a eso en el entorno cercano, ¿no? Porque ahí es donde es el campo de batalla del ser humano. ¿No? Tienes a ratos relaciones que te confunden, relaciones que te golpean, relaciones que has dejado en el pasado, cosas que te han ocurrido, ¿no es cierto? O de pronto tienes un jefe o una persona cercana de la cual estás vinculado y que intoxicantemente se acerca a ti y te deja todas estas, de pronto, estas lacras que siguen sangrando en tu cabeza, ¿no? ¿Cómo cambias esa posición en la que posiblemente estás por voluntad, ¿no? Porque ya ves que, como dijimos hace un instante, si es que tienes muy poco amor por ti mismo, lo que va a pasar es que eres vulnerable a, no a la bondad tal vez del resto, sino a la maldad del resto de personas a las que te rodean, por todo el abuso de que es posible hacerse a una persona que está vulnerable en esas circunstancias. Entonces, ¿cómo sales de esa zona de ratos de intoxicación, ¿no? Cuando tienes gente a tu alrededor, de tú, tu jefe, tu jefa, ¿no? O alguien cercano que perpetúa esa intoxicación y que te hace difícil recordar esto y un poco se aterriza ya en la malicia porque tu corazón se enferma. ¿Cómo sales de ahí?

0: sí, estoy hablando sin. Decía aquel cuentecito pequeño, cuando el jefe se va de vacaciones, ¿quién realmente está de vacaciones? ¿El jefe o la gente en la oficina? Y allí comienzan a cambiar. Y entonces tenemos que entender que todo lo que nos está sucediendo, todo lo que nos ha sucedido, es por una razón específica. Y esta razón específica es para aprender. ¿Qué es lo que yo tengo que aprender? Y entonces viene lo mismo de siempre. Hazle a los demás lo que te gustaría que los demás te hagan a ti. Y entonces está la contraparte. No permitas que los demás te hagan a ti lo que tú sos incapaz de hacerle a ellos. Pero con el jefe cuesta. Entonces las experiencias buenas y malas que estamos pasando todos, unos en un tiempo, otros en otro tiempo, ¿y por qué no le pasa a todos al mismo tiempo? Entonces comenzamos a entender de que todo lo que nos está ocurriendo, todo lo que nos ha ocurrido y todo lo que lo va a continuar ocurriendo es una experiencia, y una experiencia que necesitamos para nuestro caminar evolutivo. No le podemos hacer a los demás todo lo que nosotros queremos, pero sí, hagámosle a los demás todo lo que queremos que los demás nos hagan a nosotros. Por lo tanto, en este caso que hablamos del jefe, ¿por qué han puesto un jefe? Y ustedes vean que los jefes por lo general son personas que no tienen sensibilidad, aparentemente. Entonces, nosotros hace falta tomar plena conciencia y saber de que ese jefe malencarado, malhumorado, lo que lo quieran decir, está ahí solamente para que nosotros aprendamos. ¿Y qué es lo que tenemos que aprender? La paciencia y la tolerancia. No lo quiere, no lo soporta, te cambia de oficina, lo mismo te va a suceder en otro lado. Por lo tanto, es un aprendizaje constante y continuo. Y eso es lo que nosotros deberemos de entender ahora. ¿Qué es lo que estoy haciendo? Aprendiendo. ¿Aprendiendo a qué? Aprender de que todos están en lo correcto. Yo estoy en lo correcto, el jefe está en lo correcto. ¿Por qué tú no sos el jefe entonces, por ejemplo? ¿Por qué tú no eres el jefe? Y entonces dices, yo pudiera hacerlo mejor que él. Pero entonces sí lo vas a hacer mejor en cierto aspecto y en muchos aspectos. Pero entonces la oficina no va a tener un orden adecuado, correcto, porque hace falta alguien que ponga el orden. Y todo esto es un mecanismo que va yéndose para otras partes. Hay jefes que, como decimos, molestan por cosas que realmente no tienen sentido, pero para eso le pagan, para que esté molestando al resto. Así es de que hay mucho de qué hablar de todos estos aspectos. Así que al jefe, en este caso yo le diría, amen al jefe, y cuando lo amen, se comienza, sin decirle nada, comienza a transformarse todo. Y en este caso, pues, no lo vean como jefe, véanlo como su hermano que le está enseñando una lección. Cuando cambien esa forma de verlo como el verdugo y véanlo como el instructor, se va a modificar muchos de los aspectos de la vida de cada uno de nosotros.
1: Pues aquí creo que todos podemos aportar con la instancia de víctima y verdugo, ¿no? Digamos, víctima y verdugo, ¿no? Yo, desde el punto de vista de recursos humanos, yo puedo imaginar que todos tenemos experiencias en eso, ¿no, March? Ahí, ¿cómo es que esto se da? Porque a veces pasa que tienes elementos que trabajan en la compañía o elementos que trabajan cerca y que no son de pronto el foco más brillante del cuarto, pero sin embargo están ahí por alguna razón y a veces te toca manejarlo, ¿no? ¿Cómo manejas eso para mejorar esa empatía? Porque también es difícil para estas personas, ¿no? ¿Cómo lo haces?
0: Marjorie, ilústrenos, jefa, ilústrenos. ¿Cómo funciona eso?
2: Es un poco complicado porque a nivel empresarial tú buscas el equipo con el que tú puedas avanzar. Y como recursos humanos siempre toca evaluar a cada una de las personas en el desempeño que están realizando. Pero si se quedan en el camino, ni por más que les ayuden a levantarse y a cada rato levantarse, están comiéndose el tiempo del resto de personas que están avanzando porque hay un producto que entregar. Si si estas personas son las que se quedan rezagadas porque por distintos motivos, porque quieren, porque no pueden, porque no comprenden, entonces lamentablemente como recursos humanos toca sacarlos de esos equipos, porque no es que inmediatamente lo hace, le das varias oportunidades, le pones a alguien al lado para que aprenda de esa persona y esa persona le enseña. Pero lamentablemente muchas veces piden mucho más porcentaje de tiempo del que se le puede dar, porque realmente es lo que repito, no pueden, no quieren, no lo entienden. Entonces esas personas que le das no solamente una oportunidad, ni dos, ni tres, sino muchos más, y al rato dices, el proyecto está atrasado. ¿Por qué está atrasado? Se analiza a la situación y se determina que el proyecto se atrasó el triple de tiempo por una persona que estaba ahí, que no quería, no podía y no lo entendía. Entonces, lamentablemente como recursos humanos toca sacarse el corazón humano, valga la redundancia, y ponerse el corazón empresarial y decir, lamentablemente te tengo que separar de la empresa porque te he dado varias oportunidades y no lo puedes hacer. Tal vez este no sea tu momento, este no sea tu campo. Analiza bien tu situación. Te hemos ayudado en tu tema personal, en tu tema de conocimientos teóricos, de conocimientos prácticos, y tú no has podido. Entonces, lamentablemente te tenemos que separar de la empresa. Porque esa persona que está ahí como recursos humanos ya lo ha puesto en varios sitios y no funciona. Entonces, lamentablemente toca que ya sacarlos definitivamente de la empresa, porque esa persona en donde tú lo pongas no rinde. Me pasó muchos, bueno, en algunas ocasiones que lo cambiaba de actividad, ya no era un desarrollador, era un dador de servicios, daba asistencia a los clientes y ahí le iba mejor. Entonces, pero ya el producto ya estaba todo hecho. Lo único que hacía él era dar asistencia al cliente. Lamentablemente hay personas así, pero yo los cambiaba de lugar a estas personas y no resultaban, lamentablemente lo tenía que separar de la empresa. Por fortuna fue uno o dos, no fueron más personas. Y por eso yo viví ese ejemplo en carne viva. También hay el tema que tú hablabas del jefe, mi querido Ricardo. Hay muchas personas como empleados y todos los hemos vivido. Como empleado pensamos que el jefe es injusto o que el dueño de la empresa es injusta. Entonces, cuando yo llegué a un puesto mayor en la oficina, en la empresa, me di cuenta que el dueño de la empresa arriesgaba no solamente para seguir adelante, arriesgaba no solamente el patrimonio de la empresa, sino su patrimonio personal para poder seguir adelante con la empresa y no sacar a nadie en los momentos más duros del país. Entonces, cuando nos ponemos en los zapatos de las otras personas, entendemos las acciones que han tenido para seguir adelante. También hay el otro tema, también hay el tema del jefe abusivo, del jefe que no tiene corazón y que realmente lo único que tiene es ambición propia. Entonces, esos jefes lamentablemente no valen la pena. Yo cuando me he encontrado con personas así, lo que hago es decirle muchas gracias, fue un placer colaborar contigo, pero hasta aquí llego. Porque también depende de uno qué es lo que quiere. Si tú quieres seguir encasillado ahí, sigue adelante. Pero si tú buscas otra cosa, y buscas seguir adelante en tu camino porque tú no encajas, es como rompecabezas. Tú vas a encajar donde esa pieza que faltaba eres tú. Entonces, eso también hay que determinar y ya depende de cada una de las personas. Y es lo que yo siempre, cuando era gerente de recursos humanos, de talento humano, cuando una persona yo la veía que no se encontraba, la llamaba a mi oficina a conversar y a preguntarle ya más cosas personales, o sea, ¿qué pasa? ¿Por qué? ¿Con quién? ¿Que no te sientes a gusto? No te encuentro que estás a gusto. Entonces la persona se abría conmigo. Muchas veces decía, sí, esto no es lo mío, ¿sabes qué? Me voy. Y muchas veces decía, me faltó esta conversación contigo para poder encontrar mi camino y seguir porque esto es lo que quiero. Entonces muchas veces a las personas también nos encerramos en un capullo y nos da miedo salir de ese capullo. Y por muchos motivos, tema familiar, tema personal, tema de entorno, son muchos los motivos que tienen las personas para hacer lo que hacen. Esa es mi experiencia en tema de recursos humanos, que lo pasé de mucho tiempo.
1: Y es que tiene dependencia en la voluntad que tenga la persona en sacarse adelante, ¿no? Porque no puede ser la piedra en el zapato de otra persona. Si es que ya ves que hay todos estos riesgos que se están tomando como organización, ¿no? Pero Rick, ¿cómo podemos un poco mirar esto? Porque a veces el aspecto compasivo puede más bien perjudicarle a la persona más que mejorarle, ¿no? Porque también hay un tema de que viniste a esta vida al tema de la expiación, ¿no? O al tema de hacer estas pruebas en tu vida para mejorar. ¿Cómo reconoces eso, ¿no es cierto? ¿Y cómo sales de esa zona, de los aprendizajes ya para ir de plano a lo que viniste a hacer en esta vida, que es lograr amar?
0: Es un proceso, eso no se alcanza de un día para otro, ni de una vida para otro. Por lo menos ustedes comienzan a observar de que hay personas que con facilidad se le dan las cosas, y entonces otras personas dicen, que se tiene suerte, que esto, el otro. Entonces hay personas que quieren ser los jefes, por ejemplo, de los managers de algún lugar, y tienen una actitud pésima, y entonces otros que son bien amables tampoco no llegan. ¿Y quién es el que llega al jefe? Por lo general llega alguien que tiene ciertas capacidades, y el encargado o el dueño ve quién es el que más le conviene o el que está entrenado para ciertas cosas. Entonces comienzas tú a ver cómo yo puedo aprender lo que yo tengo que aprender para encontrar mi camino correcto. Entonces, una de las cosas que tenemos que ir observando siempre es cómo yo me siento en este trabajo, cómo me siento yo en esta carrera. Y ahí vienen diferentes dificultades cuando comienzan las personas a ver qué es lo que van a hacer con su vida. Y estudian ciertas cosas o adquieren ciertas habilidades. Pueden escoger diferentes habilidades. Entonces, una de las cuestiones es tener varias habilidades y ahí comenzar a hacer lo que más mejor se sientan con el grupo de personas que más se sienten. Entre más saben, más habilidades tienen, más se abre un campo de conocimiento y de posibilidades. Por lo tanto, la pregunta es, ¿cómo sé yo qué es lo que tengo que hacer con mi vida? Y esa respuesta solamente tú la vas a encontrar, porque tú tienes que saber no solamente qué es lo que sabes, sino qué es lo que sientes, qué es lo que te gusta hacer. Y ahí viene otra situación. A veces hay personas que hacemos lo que les gusta, pero no es negocio, sino que es un hobby. Y ahí comienza la situación a comenzar a cambiar. Entonces me está gustando y me encanta lo que hago, pero no estoy recibiendo una parte económica correcta. Para eso tengo que hacer algo que no me gusta, pero que sí me pagan correctamente, y eso me va a ayudar a esto otro. Y ahí comienza una contradicción interna en el ser de que no está contento. No está contento, sabe lo que quiere, pero no le conviene. Y tiene que hacer lo que no quiere porque es lo que le conviene. Entonces comienza una tarea, un pleito interno. Estoy haciendo algo que no me gusta, pero me toca hacerlo. Y así hay muchas personas en esta humanidad. ¿Y qué entonces? ¿Cuál es la lección que tienen que aprender? Que no siempre se hace lo que quiere uno, sino que hace lo que tiene que hacer, porque es un aprendizaje para tu alma y tu espíritu. Entonces, cuando yo se lo llevo y les explico que por qué están sucediendo eso así, les digo, en un pasado muy lejano, tú obligaste a otro grupo de seres a que hicieran lo que no querían, pero estaban obligados. Ahora tú tienes que hacer lo que tú estás haciendo, básicamente obligado, pero no lo quieres hacer. Y entonces no se trata de que lo hagas de mala forma, de mala gana, de mala energía. Se trata que lo hagas con amor. Lo que estás haciendo y no te gusta, cambia tu actitud mental, cambia tu energía y hazlo con amor. Y de esa manera más rápido vas a salir de ese aprendizaje que estás realizando. Lo que estás haciendo que no te gusta, hazlo con amor, modifica tu energía, cambia la energía de cada célula de tu cuerpo y imprímele amor a lo que estás haciendo que no te gusta, y muy pronto lo comenzarás a amar o cambiarás de lo que estás haciendo. Es amplio todo este conocimiento. Lástima de que no se entiende claramente, por más que se le explique a las personas. ¿Por qué? ¿Por qué no se entiende? Porque el ser humano no está preparado para entender todo. Solo quiere entender lo que quiere entender, lo que quiere escuchar, lo que no le conviene. También tenemos un mecanismo en la mente de que no aceptamos lo que no nos conviene.
1: Esa puede ser una gran pared a la posibilidad de que te hagas cargo de ti mismo y un poco te responsabilices de tus actos, porque si todo tiene, toda causa llega a tener una consecuencia, a veces te puedes volver inconsecuente y simplemente no te importa y empiezas a infringir dolor a la gente que te rodea solo por el hecho de pronto tu ambición, ¿no? ¿Y cómo puedes ahí limitar esa ambición perversa y un poco caer dentro de que si esto es para mí y es hasta aquí, pero el resto ya es para el resto? Pero de pronto esa mentalidad acaparadora que mucha gente tiene, ¿no? Todo tiene que ser para mí porque si no, no se puede manejar. Ya ves que puede ser tu jefe, puede ser la persona que está al lado tuyo o abajo tuyo en un entorno de trabajo, y esa es un poco la vida real, ¿no? ¿Cómo puedes de pronto manejar esas ambiciones que desmedidas que de pronto también te pueden estar influenciando y colocándote en una situación de desesperanza o de pronto de vulnerabilidad?
0: Es correcto, cuando ustedes comienzan a ver, o todos nosotros comenzamos a ver en cualquier trabajo, en cualquier empresa, en cualquier rubro, en el que sea, hay unas personas que tienen mucha más facilidad para hacer las cosas y otras que no tienen esa facilidad, pero tienen una gran ambición. Y entonces aquí viene la situación, ley de causa y efecto. Todos los que están trabajando en cualquier rubro, en cualquier trabajo, en cualquier oficina, en cualquier cosa, unos son los que saben más, pero lamentablemente a veces los que saben menos, cuando están viendo aquella otra, son los que van y trabajan con la lengüita y hacen el trabajo de otra manera. Entonces al jefe le conviene también que alguien le esté dando información sin ver. Por lo tanto, ahora es bien interesante esta parte que han inventado las cámaras y puede verse y nadie que les esté diciendo lo que está sucediendo en los trabajos. Pero sin embargo, cuando tú comienzas a observar que hay personas que tienen una ambición de hacer las cosas perfectas y les gusta la perfección, pero hay otros que tienen la ambición de hacer las cosas por hacer y por solamente por la parte económica, y unos que son perfeccionistas, que les gusta hacer las cosas bien hechas y están dedicados completamente a hacer lo que están haciendo durante su día, otros que solo van y hacen cosas, pero lo hacen solamente por la parte económica. Y cuando comienzas a ver el resultado, los resultados se ven iguales, pero no se sienten igual, porque están hechos con diferente energía. Puede ser igual, lo ves igual lo que se hizo, pero al sentir, las personas que son sensibles ven que no está hecho con la misma energía, y eso hay que comenzar a diferenciar la energía de todas las cosas. Para que nosotros comencemos a sentir eso, simplemente tenemos que aumentar nuestra forma de ver todo, de hacer todo, y intentar comunicarnos con todos con amor. Cuando nosotros comenzamos a actuar de esa manera, comenzamos a hacernos sensibles de las cosas que están en nuestro entorno y podemos sentir cómo se hizo X cosa.
1: Ahí lo tienen. Esas son las grandes lecciones que aprendemos de esta búsqueda, de esta visión que tenemos de entregarles a ustedes todos los días. Algo que un poco les dé ese aliento que les permita continuar en todo lo que hacen día a día y un poco manejar sus vidas con un poco más de esperanza, que es lo que esperamos dejarles a ustedes. No solo que se enciendan sus pensamientos, se sientan sus emociones, ¿no? Sus intelectos, sino que al mismo tiempo se pueda tener puntos de partida para mejorar, porque a veces a falta de un buen consejo, ¿no? Puedes tomar determinaciones que te pueden botar de espaldas y de pronto te golpeas. Con esto, pues, el programa está a punto de terminar. No sé, reflexiones finales, Marge.
2: Como reflexión final, yo pienso que el ser humano, así como ama muchas cosas, también tienen que ser... lo que hablamos, ¿no? Amaos a vosotros mismos como Dios os ha amado, y amaos a tu prójimo, porque es como que te amaras a ti mismo. Entonces, queden de lección esas partecitas que muchas veces las entendemos mal o no las entendemos. Si bien es cierto lo que estábamos hablando, es como el jefe que llega: soy jefe y porque soy jefe te doy las órdenes. No, o el dueño de la empresa: porque soy el dueño, yo aquí es la que mando y aquí es lo que se hace, lo que digo yo. Pero también hay que entender que el dueño es el que está arriesgando más, y no ponernos en tema de víctima, de que pobre de mí, estoy entregando de más o me están explotando. Es hasta qué punto. También entender, si no estás conforme con lo que tienes, pues busca algo que sí te llene. Es como el amor de Dios. Dios está ahí. Lo tienes ahí. Búscalo. Búscalo dentro de ti y lo vas a encontrar. Pero muchas veces no buscamos porque no queremos encontrar.
1: Ahí lo tienes. Eso vamos a hacer el punto de partida de mañana. El miedo de encontrar lo que sabes que te va a cambiar. ¿Qué te parece, Rick?
0: Me parece muy bien. Hay muchas personas que tienen miedo a la verdad, porque también la verdad no les conviene. Había un caso de un señor que comenzó a estudiar estas cosas conmigo allá en los 90, y cuando comenzó a darse cuenta de este mecanismo de la ley, no solamente de la ley de evolución y progreso, sino que de la ley de causa y efecto. Y entonces, en aquel tiempo no le decían causa y efecto, le decían karma, dharma. Entonces, ¿qué pasa? Que dijo: no me conviene aprender esto, porque ahora, si estoy haciendo algo incorrecto, lo voy a hacer. Y entonces se comenzó a y voy a saber cuáles son los resultados cuando lo estoy haciendo. Entonces no me conviene seguir estudiando estas cosas. Ahí es un punto de partida muy importante, porque las personas a veces hacen lo que les conviene, no lo que deben de hacer. Así es que, muy bien, será hasta mañana entonces a todos nuestros queridos hermanos que nos sintonizan, donde quiera que se encuentren.
1: Ahí está, con esto nos despedimos. March, tu despedida, y con esto ya, pues ya.
2: Nos vemos mañana y que tengan un excelente día. No se olviden, mirar al prójimo como te miras a ti mismo.
0: Marjorie, que sea un excelente día deportivo.
2: Ay, que tengan un excelente día deportivo. Ya está con sol, ya está caliente.
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5: Aquí inicia tu espacio informativo de Radio El Despertar con las noticias más importantes del día de hoy. Estados Unidos impulsa nuevas alianzas regionales contra carteles. La iniciativa Escudo de las Américas, promovida por el presidente Trump, busca coordinar operaciones de seguridad entre países aliados para combatir narcotráfico y migración irregular. La educación y la inteligencia artificial entran en el debate político internacional. Líderes religiosos, académicos y gobiernos latinoamericanos discutieron durante la semana el impacto de la IA en educación y empleo, mientras crece la preocupación por desigualdad tecnológica en la región. En salud, aumento alarmante de casos de sarampión en América. La Organización Panamericana de la Salud alertó que las Américas ya superaron los 15.300 casos confirmados de sarampión en los primeros meses del 2026, superando todo el total del 2025. México, Estados Unidos y Canadá son los países más afectados. El Papa León XIV mantiene postura crítica frente al discurso antimigrante. A un año de su elección, el Papa León XIV ha reforzado mensajes de defensa de migrantes, educación y derechos humanos frente al auge de discursos nacionalistas. Debate de Estados Unidos sobre inmigración y derechos humanos. Continúan las críticas a la política migratoria del segundo gobierno del presidente Trump, especialmente por las detenciones masivas y restricciones al asilo en las fronteras con México. Preocupación económica por posibles endurecimientos migratorios. Expertos estadounidenses advierten que las restricciones migratorias podrían afectar sectores laborales como agricultura, construcción y servicios, aumentando presiones inflacionarias. La economía latinoamericana observa con preocupación las políticas arancelarias del presidente Trump. Analistas internacionales advierten que el nuevo enfoque económico y comercial de Washington podría afectar cadenas de suministro y acuerdos financieros en América Latina. Nuevas ofensivas del presidente Trump contra Cuba generan tensión regional. El gobierno estadounidense emitió nuevas medidas económicas y diplomáticas contra Cuba, consideradas por medios latinoamericanos como una escalada importante en la presión política hacia la isla. Los presidentes Trump y Lula buscan relanzar la relación Estados Unidos-Brasil. El presidente Donald Trump y el presidente Luis Ignacio Lula da Silva sostuvieron una reunión en Washington para mejorar las relaciones bilaterales. Hablaron de comercio, seguridad regional, minerales estratégicos y cooperación contra el narcotráfico. Aumentan las estafas migratorias durante las redadas en Estados Unidos. Organizaciones y autoridades alertaron sobre el incremento de fraudes contra inmigrantes latinoamericanos, especialmente mediante falsos abogados y anuncios en las redes sociales.
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0: Monterrey, buenos días. Hoy estamos realmente con todas las pilas puestas porque arrancamos un nuevo día y estamos contentos porque el mundo nuevamente se hace pañuelo y toda la semana y todo el resto del mes se va a hacer pequeñito. Y es que estamos súper bien acompañados el día de hoy y estamos, como dije, saltando en una pata porque hoy tenemos varias celebraciones que queremos celebrar con todos nuestros amigos a nivel global desde la tierra del fin del mundo, desde Ushuaia, donde está muy cerca, a pesar de que no tan lejos, no estás tan abajo, monjita, pero... Nuestros amigos de Alaska que nos escuchan, nuestros amigos de Australia que están por ahí cerca. Y se da la vuelta el planeta nuestra señal y estamos contentos de que arranca desde Nueva York. Pasa por Filadelfia, de ahí se baja para el Ecuador y después nos vamos a Argentina. Y es que el mundo, como dijimos, se hizo chiquitito de un rato al otro. Y ya ven que para nosotros es súper grande que podamos compartir con ustedes todo esto que les traemos a esta hora del día. Y entonces, que levante la mano el que está conmigo.
1: Mano, que levante la voz. Buenos días América, buenos días Ecuador, buenos días Europa, buenos días el mundo, buenos días. Estoy súper feliz de estar aquí, súper feliz de compartir los micrófonos con todos ustedes. Estoy feliz, feliz, feliz, feliz. Y pues hoy es un día súper especial, ¿Saben por qué? Cuenten, pues digan algo.
0: A ver, dilo de una vez.
1: Porque estamos vivos y tenemos, imagínense, tenemos que dar gracias a Dios de que estamos aquí, en este planeta Tierra, haciendo el cambio, pudiendo abrir los ojos y pudiendo ver un firmamento hermoso, un cielo azul precioso, un amanecer increíble por acá, por la tierra de San Juan. Estoy en una provincia en San Juan, un trato increíble, imagínense acá, Argentina, ay Diosito, realmente una provincia muy linda, muy linda. Así que les recomiendo, muy feliz de compartir micrófonos con ustedes. Buenos días Ricky, ¿cómo estás?
2: Muy buenos días, así es de que hay que arrancar para el lado de Argentina. ¿Los adoptarán a nosotros por allá o no? Así es de que...
1: Pues señor, ya lo estamos esperando, así que vamos a tener sorpresas a partir del 3 de mayo.
2: Así que muy buenos días a todos nuestros queridos radioescuchas, donde quiera que se encuentren. Y ahora tenemos la chica de los deportes, que está feliz y contenta. ¿Por qué? ¿Será que ganó su equipo favorito? Cuéntanos, Mayori.
3: Hola, hola, hola. Bueno, ya vamos con el fútbol europeo avanzando ya a las finales. Y bueno, tienen un partidazo. Ya tendrán más noticias más adelante.
0: Ahí lo tienen, gente feliz.
1: Pero
0: gente feliz que está feliz, bueno, de hacer lo que hacen.
3: Nueva York se tiene una visita muy especial el día de hoy.
0: Nueva York.
3: Van a cerrar muchas calles en Manhattan. El presidente, el rey Carlos está aquí con su esposa. Entonces van a hacer la visita de Nueva York hoy día y van a cerrar algunas calles en Manhattan, así que estarán prevenidos con eso.
0: Ah, sí, interesante. Yo vi por ahí una noticia que ya se habían encontrado el presidente Trump con el rey Carlos. Y que les había ido interesante, ¿no? Mucha gente que estaba ahí haciendo el festejo real, ¿no? Interesante esa figura. Sobre todo la realeza inglesa, ¿no? Pero sin embargo, el día de hoy celebramos cosas realmente, no sé si interesantes, pero aquí les va. Tenemos varias cosas que se celebran el día de hoy y estamos contentos de que la gente que dedica su tiempo a la danza, hoy es su día clásico, así que abrazo fuerte a la gente que nos deja ver su talento y su arte a través de la danza. Hemos visto todos estos shows, estos eventos donde la danza es impresionante, no importa lo que hagas, danza tradicional, danza clásica, danza moderna, contemporánea y todo eso, porque se divide en muchísimas zonas, ¿no? Tienes el ballet y todo eso, que hoy se celebra ese día clásico de la gente que hace este arte tan interesante como es la danza. También hoy celebramos el Día Internacional de la Concienciación sobre el Ruido, es decir, vamos a hablar todo chiquitito para que nadie se enoje, así que vamos a hablar así, para que nadie diga nada. No, no es cierto, no es cierto. Así que hoy estamos. Un abrazo fuerte a la gente que mantiene el silencio como, como autodeterminación para no hacer ruido. Impresionante. También el Día Internacional de la Memoria de las Víctimas de los Terremotos. Terrible situación. Hemos vivido muchos de estos eventos geológicos de cerca, ¿no? Como fue en Manabí, en el Ecuador, como hemos visto en Chile en otros momentos, como hemos visto temblores en el oeste de los Estados Unidos todos los días, ¿no? Y gracias a estas fallas impresionantes que tiene el planeta y que a ratos nos recuerdan lo pequeños que somos, vamos a de pronto tomar un poquito de tiempo para un poco hablar de eso más adelante. Tenemos el Día Internacional de la Inmunología. Sobre la concienciación de las cosas que puedes hacer con tu cuerpo para mantenerte sano, que me parece súper, súper, súper, súper importante. Día Europeo de la Solidaridad y Cooperación entre Generaciones, que también es una, digamos que una celebración europea muy interesante en la que se busca que las generaciones jóvenes un poco no se olviden de las viejas y en el sentido de toda la, de pronto la buena consejería que puede haber, ¿no? Cuando tienes todos estos personajes que de pronto están en una vida solitaria, que el tiempo les llegó, sus familias de pronto ya no están cerca, sin embargo, en esas instancias en Europa les llevan a los jóvenes de visita a los ancianatos para un poco conversar sobre estos temas. Muchos de ellos ya no tienen abuelos, muchos de los viejos no tienen nietos. O así, ¿no? Y un poco el compartir las experiencias de vida son súper importantes. También para las personas que tienen la necesidad de tener quien les ayude a cruzar la calle y todo eso, está el Día Internacional del Perro Guía. El perro guía en mucha medida ha sido uno de los mejores amigos de mucha gente que padece enfermedades visuales, ¿no? El perro guía les ayuda de pronto a caminar, cruzar las calles y les ayuda en ciertas actividades a las personas que tienen de pronto problemas de la vista. O incluso el perro guía está también vinculado al encuentro de personas que de pronto están perdidas, ¿no? En un bosque hemos escuchado a mucha gente que de pronto salió y no apareció más. Entonces los perritos, ¿no? les hacen oler la ropa de estas personas y gracias a ese olfato realmente poderoso que tienen logran encontrar a la gente que está perdida. O también en el tema de los terremotos, a pesar de que ese es otro día diferente, ¿no? De los perros de rescate. Sin embargo, ahí tienen que estos animalitos tienen esa virtud, ¿no? A la que les agradecemos muchísimo y hoy es un día en el que tal vez debemos verles a los perros de otra forma, ¿no? No solo a los perros de los enamorados que tienen algunas personas, sino a estos animalitos. Así que tenemos suficientes cosas para celebrar el día de hoy. Ayer tuvimos la repercusión del programa que hicimos ayer sobre las leyes del amor divino, que son súper importantes, ¿no? Toda esta colección de en alguna medida de mandamientos, ¿no? Para tener una vida mucho más feliz, más funcional de pronto, ¿no? En la búsqueda de ese amor que todos andamos buscando y que a veces se nos aleja en el entendimiento de que somos humanos y a veces estas limitaciones nos dejan perplejos ante el vacío de relaciones que de pronto no llegan a ninguna parte o en su defecto manifestaciones de amor a las que les ponemos ese título y de pronto no eran así. Así que vamos a tomar un tiempo también para conversar sobre eso con el hermano Ricardo y eso es súper importante. Así que eso es lo que tenemos el día de hoy. No sé quién si quiere suscribir para arrancar este programa y hablar de cosas realmente relevantes que nos traigan luz a la oscuridad. Levante la mano el que quiere conversar sobre cualquiera de estos temas. A ver, dígame.
3: Yo pienso que las personas, a medida que no podemos hablar de una evolución al 100%, porque muchas personas confunden la evolución con querer avanzar sin los principios que Dios nos dejó. Pero la evolución espiritual que hablamos ayer, que estuvo muy interesante con Ricardo, es muy importante y esa la están echando al trasto de basura. Entonces, yo los invito a los que nos están escuchando a tener esta evolución espiritual y que continuemos evolucionando y mejorando cada día.
0: Ahí lo tienes, Ricardo, ahí tienes la pelotita.
2: Es correcto. Han habido reacciones de las personas que comienzan a preguntar. Y una de las mensajes decía, más puntuales decía, ¿cómo se ha aprendido esto? La respuesta es de que todo es nivel de leyes, y estas leyes, que no las conocemos, pero existen, las conoces o no las conozcas, las leyes están y actúan siempre. Y es una de las leyes es la ley de afinidad vibratoria. Cuando tú te comienzas a buscar cualquier situación, cualquier tema, cualquier temática que tú quieras, vas a encontrar. Pero si no buscas algo, entonces no lo vas a encontrar. Entonces así se ha encontrado y se ha estudiado y se ha analizado y se ha practicado todas estas enseñanzas. Así es de que lo que tú quieres hacer, documéntate, busca y que encontrarás. Hay mucho de qué hablar de todo esto, Charlie. Así es de que han habido varias reacciones con esto de las leyes. Cuéntanos qué más hay.
0: Pues las reacciones son variadas, ¿no? Hay gente que un poco, en la distinción sobre el amor del enamoramiento, que es el que conocemos más, porque en ese es en el que hemos estado dando la vuelta en el mundo que vivimos, en el que manifestamos posiblemente el que más conocemos, ¿no? El 14 de febrero, te amo, te quiero, estoy contigo, ha sido de prontamente el fundamento de las canciones que escuchamos, de la poesía que se ha hecho, de todos estos momentos que celebramos y que reconocemos bien. Sin embargo, el amor divino tiene otras características y esas son las que a veces uno se puede confundir. Porque uno dice de pronto, ¿cómo sé si estoy amando con este amor divino? ¿Cómo sé si ya empecé? ¿Cómo sé si de pronto yo he estado más cerca de eso o no? ¿Cómo sé si es nada más que amo a mis hijos o amo a mis personas cercanas, a mi familia? ¿Cómo sé que eso es? ¿Amor divino o es nada más el amor que conocemos, ¿no? El que celebramos como seres humanos. Y ahí te paso la pregunta para que nos ilustres.
2: Estábamos hablando estos últimos, sobre todo en febrero, estábamos hablando de esta temática porque es muy importante ir distinguiendo y, como se decía muy claramente, el amor humano, ¿cómo lo podemos distinguir? A pesar de que el amor humano es la misma palabra que el amor divino, pero la gran diferenciación es que el amor humano siempre está buscando algo en cambio, a cambio. Te amo porque tú me amas, te amo porque tú me ayudas con esto, te amo por esto, y así sucesivamente. Y si lo vamos a la parte afectiva, pues también a la parte de los amores de los vecinos. Este vecino es bueno, a veces me ayuda con esto, pues yo tengo que ayudarle. Eso es amor humano. El amor divino es incondicional, siempre está. Y entonces aquella palabra que apareció, vivimos en un universo lleno de amor, repleto de amor. En el aire que respiramos está el amor, pero nosotros ni cuenta de eso nos damos. Por lo tanto, es de suma importancia comenzar a agarrar conciencia de esto. Y recordemos que el amor humano, para que se comience a entender en el amor divino, decimos, el amor humano, si no va acompañado de la fraternidad universal, es simplemente un simulacro de amor, que parece al amor, pero no lo es. O sea que tú tienes que modificar la forma de amar que tienes, porque tienes que ampliarte. ¿Y cómo se llega ahí? Practicándolo gradualmente. Practica. Entonces se decía, ¿cómo es posible que estos seres humanos dicen que aman y que aman tanto a su mascota, le dan todos los A y B, todas las necesidades que le cubren a una mascotita que tengan, pero no aman al vecino? ¿Crees tú que ese es amor? Ese es amor humano, a pesar de que el amor de las madres es el amor más grande que podemos ver aquí en el planeta, pero por ser el amor de las madres el más amplio, y disculpa Carol y Marjorie, no deja de ser un amor egoísta. ¿Por qué? Porque no aman igual al hijo de la vecina que a sus propios hijos. Así es de que hay que ir entendiendo todos esos aspectos.
0: A ratos eso puede ser súper confuso, ¿no? puede ser súper confuso en ese asunto.

0: pero casi nunca lo practicamos. Y es momento de llegar a esa evolución, de practicarlo conscientemente, de amarnos los unos a los otros. El tema también es que muchas personas no están completamente ni semi evolucionadas, digamos, a medias o ni siquiera evolucionadas, que llevan el odio dentro de ellos, el egoísmo y la envidia, lo que los hace actuar de otra manera. Entonces la persona que está semi evolucionada pues retrocede ante esa predisposición que tienen las otras personas. Ahí tienes. Es por eso los humanos somos reactivos. Acuérdense. No pensamos, sino que reaccionamos. Cuando llegas a una evolución total, no reaccionas, sino que entregas. Ahí digamos que ya se completó la evolución. No la evolución, evolución espiritual.
1: Interesante punto de vista, porque entre el asunto que la reciprocación del amor puede ser una de esas cosas que te confunde, entonces yo te quiero más porque tú me entregas más y a la otra persona le quiero menos porque, o le tomo en cuenta menos porque no es tan recíproco. Eso, en efecto, viene el tema del favoritismo, ¿no? Y ahí se vuelve difícil practicar esto que tú dices, Rick, de realmente llevar tu amor más allá de la sangre, más allá de la herencia, más allá de la amistad, más allá de la cercanía de las personas, ¿no? Y sobre todo, como dice Marge, que la vulnerabilidad que en el entorno, porque hay otras personas que de pronto no lo consideran así, o consideran de pronto que es un desperdicio de tiempo, o no lo ven como parte de una necesidad primaria que puedan llegar a tener porque están limitados. ¿A qué consideras que se puede atribuir esa limitación, o de pronto esos obstáculos que la gente tiene que saltar para poder llegar un poco a considerar el tema del amor divino?
2: No es así de un día para otro. Esto tiene que conllevar bastantes características. Y una de esas características, lo que dice Marjorie, es que va practicando, no están evolucionados correctamente todavía, o no fueron esos cerebros preparados correctamente en su niñez, en su infancia. No solamente por la madre, el padre, los hermanos, los abuelos, los tíos, la escuela, la religión. No solamente esta preparación viene de muchas vidas, porque allí hay que hablar claramente, es una evolución constante. Y me gusta esta imagen que tira Marjorie cuando dice que eso es cuestión ya de células, que comparte células, es parte de que ha compartido ciertas cosas. Entonces, eso estamos hablando, correcto, de que la madre tiene esa tendencia a amar más a sus hijos simplemente por efectos humanos de cariño y de amor. Entonces, cuando nosotros comenzamos a pensar, y es muy interesante, en lo futuro vamos a ir avanzando en estos aspectos de la cómo hemos sido creados. Entonces, Dios me ama más porque yo cada uno de ustedes y todos los seres humanos, esa chispita de luz, por decir algo, que cada uno de nosotros tiene en nuestro corazón, que es nuestra alma, hemos salido del seno divino, lo que le llamamos Dios. Entonces Dios nos ama de forma absoluta por ser Dios, pero al mismo tiempo tiene un contacto con nuestra alma. Por eso Jesús decía, buscad la verdad en el fondo de vuestros corazones. Ahí está el contacto. Y otro ser decía, oigan bien, si nosotros vamos a amar a las personas que llevan nuestro mismo tipeo de sangre, o que somos parientes por sangre, primos, abuelos, tíos, hermanos, etcétera, tenemos que amar a los mosquitos, a los zancudos, porque también los han picado y llevan nuestra sangre. Entonces, cuando comienzas a ver de esa manera, estás poniendo en una posición de que estás pensando, y comienzas a pensar de una manera bastante amplia, porque en el fondo tenemos que amar todo lo que vemos. ¿Y qué pasó con Carol? ¿Se nos durmió?

0: Yo creo, ya los cambió la monja.
1: No, no, no, no, no, no, no, yo no les cambio por nada. Yo estoy acá todavía y pues lo que ustedes acaban de decir, esto del amor divino, se refleja con una entrega total, ¿no? Una entrega total y entendimiento del que está al lado. El respeto al que está al lado, que es lo más importante, el respetar. Si tú respetas al que está al lado y te respetas a ti mismo, yo creo que comenzamos a tener ese sentimiento de empatía, de consideración. Y Dios nos enseñó algo, o sea, Jesucristo vino al mundo y dijo, amaos, o sea, nos dijo dos cosas, amar a Dios como sobre todas las cosas y amarnos los unos a los otros, o sea, amar al otro como te amas a ti mismo. Y ese es el problema, nosotros no nos amamos. Entonces, aprender a amar, el aprender a amarnos es lo importante.
2: Ahí tienes una.
1: Hablen,
2: una
1: chicos, premisa, que estoy acá.
2: Tienes una premisa de digamos que, un fundamento en el que te puedes pensar divergente, ¿no? Es decir, un poco diferente al resto. Y es que, en efecto, por de pronto las cosas que te han pasado en tu vida te han vuelto un poco empático con lo que te pasa alrededor. Y te da la posibilidad de volverte el gran juzgador. Porque como te han pasado tantas cosas, se te ha escapado hasta la compasión. Y eso es algo que queda desterrado del ser humano, como una de esas, de pronto, lacras que tienes, que no te permite ponerte en el plano de lo que estamos diciendo. La gente muchas veces puede considerar que se siente en el derecho final de ejecutar al resto de gente que tiene a su alrededor, porque de pronto la vida ha sido difícil para esa persona. Y de pronto siente como que el mundo le debe algo. Y en efecto, si es que estás en esa consideración, te estás alejando ni siquiera solamente del amor divino, sino también hasta del amor humano, ¿no? Del que tienes cerca, porque en el remordimiento y el rencor, de ahí no sale nada bueno, ni es una buena tierra para sembrar ninguna buena semilla. Y a veces pienso yo que la humanidad entera está golpeada por tantas cosas, ¿no? Golpeada de pronto por circunstancias sociales, por circunstancias económicas, por circunstancias personales, muy poco por espirituales, ¿no? Siempre a Dios, como tú dijiste, ¿no? Diosito, si tú me ayudas, yo te prometo que voy a ser mejor. Que es la típica promesa que la gente en desesperanza puede llegar a tener, y es lo típico, ¿no? Te prometo que nunca voy a hacer nada más, ninguna de estas otras cosas que he hecho, si es que me salvas de esta. Y entonces ahí lo que tú decías, ¿no? La reciprocidad del amor hace que esto entonces ya no tenga ninguna instancia de divino, sino más bien incluso de, a ratos, lejos y distante de cualquier afecto, sino que más bien se vuelve algo egoísta. ¿Cómo sales de toda esa página de tu vida en la que de pronto te sientes en el derecho, de pronto justo, de protestar contra la humanidad?
3: Es muy interesante todo esto. Es bien interesante. ¿Por qué? Entonces, dices tú, cuando tienes un problema extraordinario, entre comillas, o difícil, o complicado, la misma cosa, y ahí sí le pides ayuda a Dios. Pero cuando estás bailando, estás celebrando, estás en un baile o estás feliz en un parque, donde sea, no te acuerdas de Dios. Entonces te ocurren cosas a ti, a cada uno de nosotros, a todos, nos ocurren cosas para acordarnos de Dios, y ahí comienzas a prometer cosas. Como dices tú, te prometo que si me sacas de esta me voy a comportar mejor o me voy a comportar bien. Entonces, ¿por qué ocurren estas cosas? Para que recordemos, en el fondo, de que hay algo que siempre nos está ayudando. Y como dijo Carol aquel día, en los momentos más difíciles de mi vida, Dios, me abandonaste. Pero solo veo una línea de huellas en la arena. Y le contestó el otro, cuando estabas más en lo más difícil, yo te traía en mis brazos. Entonces no nos damos cuenta de cosas que suceden en nuestro entorno, pero poco a poco esta humanidad va a ir despertando, va a ir entendiendo de que no solamente esto que dice Carol, amarlos a nosotros mismos. Y entonces si los amamos a nosotros mismos, si los amáramos realmente a nosotros mismos, sería fácil poder entender entonces. Pero como no los amamos a nosotros mismos, ¿cómo vamos a querer a otro? Si no me amo a mí mismo, ¿cómo puedo amar a otra persona? Entonces, si el mandamiento número uno es amar a Dios sobre todas las cosas y al prójimo como a ti mismo, pero ¿cómo vas a amar al prójimo si no te amas a ti? Entonces, ahí viene la parte importante de todo esto. Y la parte importante es que es la frase de que nos ha llegado a través de estas pequeñas fragmentos de conocimiento que quedaron. Y la frase solamente nos enseña, nos dice, ama al prójimo como a ti mismo, ama a Dios sobre todas las cosas y al prójimo como a ti mismo. Eso es lo normal y lo común que conocen las personas estudiosas de estos, de estas enseñanzas. Pero sin embargo, esa frase continúa y es una página entera que habla. Yo no me la sé toda, pero una parte dice, ama a Dios sobre todas las cosas y al prójimo como a ti mismo. Más les aseguro también que cuando habéis llegado a comprender en toda su pureza y en toda su grandeza esa máxima, tanto que esta máxima sea esencia de vuestra propia esencia, a la altura, y continúa, que a la altura del Hijo de Dios, a sí mismo, Hijo de Dios, seréis vosotros también, y ya no volveréis a la tierra en cadenas de la carne, sino que como espíritus luminosos desde lejos la protegeréis. Algo así. Un día de esto la busco y la puedo leer. Así es de que todas estas enseñanzas, lo que nos han enseñado a nosotros, lo que nos han dicho a nosotros, es un poquito nada más. ¿Para qué? Para que nosotros comencemos a buscar y comencemos a buscar de forma específica para poder entender un conocimiento que está más allá de estas pequeñas enseñanzas o grandes enseñanzas que nos han dejado, pero solamente son fracciones las que nos han llegado. Hay mucho más de esas enseñanzas detrás de todo esto que nos han dicho. ¿Pero por qué no lo dicen todo? Porque si lo hubiesen dicho todo, como decía ayer, con mentiras, con engaños, los han traído evolucionando. Una de las reacciones era el santo temor a Dios, que hay que temerle a Dios. Pero ¿cómo le vas a temer a Dios si Dios es amor y te ama? Entonces la frase era el santo amor a Dios. Hay que ir modificando esos aspectos ahora. No le temas a Dios, ama a Dios y tu vida se transformará.
2: En lo típico que a la gente común nos pasa es que vamos coleccionando todas estas experiencias buenas y malas, pero ya aterrizado a eso en el entorno cercano, ¿no? Porque ahí es donde es el campo de batalla del ser humano. Tienes a ratos relaciones que te confunden, relaciones que te golpean, relaciones que has dejado en el pasado, cosas que te han ocurrido, ¿no es cierto? O de pronto tienes un jefe o una persona cercana de la cual estás vinculado y que intoxicantemente se acerca a ti y te deja todas estas, de pronto, estas lacras que siguen sangrando en tu cabeza, ¿no? ¿Cómo cambias esa posición en la que posiblemente estás por voluntad, ¿no? Porque ya ves que, como dijimos hace un instante, si es que tienes muy poco amor por ti mismo, lo que va a pasar es que eres vulnerable a, no a la bondad tal vez del resto, sino a la maldad del resto de personas a las que te rodean por todo el abuso de que es posible hacerse a una persona que está vulnerable en esas circunstancias. Entonces, ¿cómo sales de esa zona de ratos de intoxicación, ¿no? Cuando tienes gente a tu alrededor, de tú, tu jefe, tu jefa, ¿no? O alguien cercano que perpetúa esa intoxicación y que te hace difícil recordar esto y un poco se aterriza ya en la malicia porque tu corazón se enferma. ¿Cómo sales de ahí?

0: Oh, sí, estoy hablando sin. Decía que el cuentecito pequeño, cuando el jefe se va de vacaciones, ¿quién realmente está de vacaciones? ¿El jefe o la gente en la oficina? Y allí comienzan a cambiar. Y entonces tenemos que entender que todo lo que nos está sucediendo, todo lo que nos ha sucedido, es por una razón específica. Y esta razón específica es para aprender. ¿Qué es lo que yo tengo que aprender? Y entonces viene lo mismo de siempre. Hazle a los demás lo que te gustaría que los demás te hagan a ti. Y entonces está la contraparte. No permitas que los demás te hagan a ti lo que tú sos incapaz de hacerle a ellos. Pero con el jefe cuesta. Entonces las experiencias buenas y malas que estamos pasando todos, unos en un tiempo, otros en otro tiempo, ¿y por qué no le pasa a todos al mismo tiempo? Entonces comenzamos a entender de que todo lo que nos está ocurriendo, todo lo que nos ha ocurrido y todo lo que lo va a continuar ocurriendo es una experiencia, y una experiencia que necesitamos para nuestro caminar evolutivo. No le podemos hacer a los demás todo lo que nosotros queremos, pero sí hagámosle a los demás todo lo que queremos que los demás nos hagan a nosotros. Por lo tanto, en este caso que hablamos del jefe, ¿por qué han puesto un jefe? Y ustedes vean que los jefes por lo general son personas que no tienen sensibilidad, aparentemente. Entonces, nosotros hace falta tomar plena conciencia y saber de que ese jefe mal encarado, malhumorado, lo que lo quieran decir, está ahí solamente para que nosotros aprendamos. ¿Y qué es lo que tenemos que aprender? La paciencia y la tolerancia. No lo quiere, no lo soporta, te cambia de oficina, lo mismo te va a suceder en otro lado. Por lo tanto, es un aprendizaje constante y continuo. Y eso es lo que nosotros deberemos de entender ahora. ¿Qué es lo que estoy haciendo? Aprendiendo. ¿Aprendiendo a qué? Aprender de que todos están en lo correcto. Yo estoy en lo correcto, el jefe está en lo correcto. ¿Por qué tú no sos el jefe entonces, por ejemplo? ¿Por qué tú no eres el jefe? Y entonces dices, yo pudiera hacerlo mejor que él. Pero entonces sí lo vas a hacer mejor en cierto aspecto y en muchos aspectos. Pero entonces la oficina no va a tener un orden adecuado, correcto, porque hace falta alguien que ponga el orden. Y todo esto es un mecanismo que va yéndose para otras partes. Hay jefes que, como decimos, molestan por cosas que realmente no tienen sentido, pero para eso le pagan, para que esté molestando al resto. Así es de que hay mucho de qué hablar de todos estos aspectos. Así que al jefe, en este caso yo le diría, amen al jefe, y cuando lo amen, se comienza, sin decirle nada, comienza a transformarse todo. Y en este caso, pues, no lo vean como jefe, véanlo como su hermano que le está enseñando una lección. Cuando cambien esa forma de verlo como el verdugo y véanlo como el instructor, se va a modificar muchos de los aspectos de la vida de cada uno de nosotros.
1: Pues aquí creo que todos podemos aportar con la instancia de víctima y verdugo, ¿no? Digamos, víctima y verdugo, ¿no? Yo, desde el punto de vista de recursos humanos, puedo imaginar que todos tenemos experiencias en eso, ¿no, March? Ahí, ¿cómo es que esto se da? Porque a veces pasa que tienes elementos que trabajan en la compañía o elementos que trabajan cerca y que no son de pronto el foco más brillante del cuarto, pero sin embargo están ahí por alguna razón y a veces te toca manejarlo, ¿no? ¿Cómo manejas eso para mejorar esa empatía? Porque también es difícil para estas personas, ¿no? ¿Cómo lo haces?
0: Marjorie, ilústrenos, jefa, ilústrenos. ¿Cómo funciona eso?
2: Es un poco complicado porque a nivel empresarial tú buscas el equipo con el que tú puedas avanzar. Y como recursos humanos siempre toca evaluar a cada una de las personas en el desempeño que están realizando. Pero si se quedan en el camino, ni por más que les ayuden a levantarse y a cada rato levantarse, están comiéndose el tiempo del resto de personas que están avanzando porque hay un producto que entregar. Si si estas personas son las que se quedan rezagadas porque por distintos motivos, porque quieren, porque no pueden, porque no comprenden, entonces lamentablemente como recursos humanos toca sacarlos de esos equipos, porque no es que inmediatamente lo hace, les das varias oportunidades, le pones a alguien al lado para que aprenda de esa persona y esa persona le enseña. Pero lamentablemente muchas veces piden mucho más porcentaje de tiempo del que se le puede dar, porque realmente es lo que repito, no pueden, no quieren, no lo entienden. Entonces esas personas que le das no solamente una oportunidad, ni dos, ni tres, sino muchos más, y al rato dices, el proyecto está atrasado. ¿Por qué está atrasado? Se analiza a la situación y se determina que el proyecto se atrasó el triple de tiempo por una persona que estaba ahí, que no quería, no podía y no lo entendía. Entonces, lamentablemente como recursos humanos toca sacarse el corazón humano, valga la redundancia, y ponerse el corazón empresarial y decir, lamentablemente te tengo que separar de la empresa porque te he dado varias oportunidades y no lo puedes hacer. Tal vez este no sea tu momento, este no sea tu campo. Analiza bien tu situación. Te hemos ayudado en tu tema personal, en tu tema de conocimientos teóricos, de conocimientos prácticos, y tú no has podido. Entonces, lamentablemente te tenemos que separar de la empresa. Porque esa persona que está ahí como recursos humanos ya lo ha puesto en varios sitios y no funciona. Entonces, lamentablemente, toca que ya sacarlos definitivamente de la empresa. Porque esa persona, en donde tú lo pongas, no rinde. Me pasó en algunas ocasiones, que lo cambiaba de actividad. Ya no era un desarrollador, era un dador de servicio, daba asistencia a los clientes y ahí le iba mejor. Entonces, pero ya el producto ya estaba todo hecho, lo único que hacía él era dar asistencia al cliente. Lamentablemente hay personas así, pero yo los cambiaba de lugar a estas personas y no resultaban, lamentablemente lo tenía que separar de la empresa. Por fortuna fue uno o dos, no fueron más personas. Y por eso yo viví ese ejemplo en carne viva. También hay el tema que tú hablabas del jefe, mi querido Ricardo. Hay muchas personas como empleados y todos los hemos vivido. Como empleado pensamos que el jefe es injusto o que el dueño de la empresa es injusta. Entonces, cuando yo llegué a un puesto mayor en la oficina, en la empresa, me di cuenta que el dueño de la empresa arriesgaba no solamente para seguir adelante, arriesgaba no solamente el patrimonio de la empresa, sino su patrimonio personal para poder seguir adelante con la empresa y no sacar a nadie en los momentos más duros del país. Entonces, cuando nos ponemos en los zapatos de las otras personas, entendemos las acciones que han tenido para seguir adelante. También hay el otro tema. También hay el tema del jefe abusivo, del jefe que no tiene corazón y que realmente lo único que tiene es ambición propia. Entonces, esos jefes lamentablemente no valen la pena. Yo cuando me he encontrado con personas así, lo que hago es decirle muchas gracias, fue un placer colaborar contigo, pero hasta aquí llego. Porque también depende de uno qué es lo que quiere. Si tú quieres seguir encasillado ahí, sigue adelante. Pero si tú buscas otra cosa, y buscas seguir adelante en tu camino porque tú no encajas, es como el rompecabezas. Tú vas a encajar donde esa pieza que faltaba eres tú. Entonces, eso también hay que determinar y ya depende de cada una de las personas. Y es lo que yo siempre, cuando era gerente de recursos humanos, de talento humano, cuando una persona yo la veía que no se encontraba, la llamaba a mi oficina a conversar y a preguntarle ya más cosas personales, o sea, ¿qué pasa? ¿Por qué? ¿Con quién? ¿Que no te sientes a gusto? No te encuentro que estás a gusto. Entonces la persona se abría conmigo. Muchas veces decía, sí, esto no es lo mío, ¿sabes qué? Me voy. Muchas veces decía, me faltó esta conversación contigo para poder encontrar mi camino y seguir porque esto es lo que quiero. Entonces muchas veces a las personas también nos encerramos en un capullo y nos da miedo salir de ese capullo. Por muchos motivos, tema familiar, tema personal, tema de entorno, son muchos los motivos que tienen las personas para hacer lo que hacen. Esa es mi experiencia en tema de recursos humanos, que lo pasé de mucho tiempo.
1: Y es que tiene dependencia en la voluntad que tenga la persona en sacarse adelante, ¿no? Porque no puede ser la piedra en el zapato de otra persona. Si es que ya ves que hay todos estos riesgos que se están tomando como organización, ¿no? Pero Rick, ¿cómo podemos un poco mirar esto? Porque a veces el aspecto compasivo puede más bien perjudicarle a la persona más que mejorarle, ¿no? Porque también hay un tema de que viniste a esta vida al tema de la expiación, ¿no? O al tema de hacer estas pruebas en tu vida para mejorar. ¿Cómo reconoces eso, ¿no es cierto? ¿Y cómo sales de esa zona, de los aprendizajes ya para ir de plano a lo que viniste a hacer en esta vida, que es lograr amar?
0: Es un proceso, eso no se alcanza de un día para otro, ni de una vida para otro. Por lo menos ustedes comienzan a observar de que hay personas que con facilidad se le dan las cosas y entonces otras personas dicen, que se tiene suerte, o que esto el otro. Entonces hay personas que quieren ser los jefes, por ejemplo, de los managers de algún lugar, y tienen una actitud pésima. Y entonces otros que son bien amables tampoco no llegan. ¿Y quién es el que llega al jefe? Por lo general llega alguien que tiene ciertas capacidades y el encargado o el dueño ve quién es el que más le conviene o el que está entrenado para ciertas cosas. Entonces comienzas tú a ver cómo yo puedo aprender lo que yo tengo que aprender para encontrar mi camino correcto. Entonces, una de las cosas que tenemos que ir observando siempre es cómo yo me siento en este trabajo, cómo me siento yo en esta carrera. Y ahí vienen diferentes dificultades cuando comienzan las personas a ver qué es lo que van a hacer con su vida y estudian ciertas cosas o adquieren ciertas habilidades. Pueden escoger diferentes habilidades. Entonces, una de las cuestiones es tener varias habilidades y ahí comenzar a hacer lo que más mejor se sientan con el grupo de personas que más se sientan. Entre más saben, más habilidades tienen, más se abre un campo de conocimiento y de posibilidades. Por lo tanto, la pregunta es, ¿cómo sé yo qué es lo que tengo que hacer con mi vida? Y esa respuesta solamente tú la vas a encontrar, porque tú tienes que saber no solamente qué es lo que sabes, sino qué es lo que sientes, qué es lo que te gusta hacer. Y ahí viene otra situación. A veces hay personas que hacemos lo que les gusta, pero no es negocio, sino que es un hobby. Y ahí comienza la situación a comenzar a cambiar. Entonces me está gustando y me encanta lo que hago, pero no estoy recibiendo una parte económica correcta. Para eso tengo que hacer algo que no me gusta, pero que sí me pagan correctamente, y eso me va a ayudar a esto otro. Y ahí comienza una contradicción interna en el ser de que no está contento. No está contento. Sabe lo que quiere, pero no le conviene. Y tiene que hacer lo que no quiere porque es lo que le conviene. Entonces comienza una tarea, un pleito interno. Estoy haciendo algo que no me gusta, pero me toca hacerlo. Y así hay muchas personas en esta humanidad. ¿Y qué entonces? ¿Cuál es la lección que tienen que aprender? Que no siempre se hace lo que quiere uno, sino que hace lo que tiene que hacer, porque es un aprendizaje para tu alma y tu espíritu. Entonces, cuando yo se lo llevo y les explico que por qué están sucediendo eso así, les digo, en un pasado muy lejano, tú obligaste a otro grupo de seres a que hicieran lo que no querían, pero estaban obligados. Ahora tú tienes que hacer lo que tú estás haciendo, básicamente obligado, pero no lo quieres hacer. Y entonces no se trata de que lo hagas de mala forma, de mala gana, de mala energía. Se trata que lo hagas con amor. Lo que estás haciendo y no te gusta, cambia tu actitud mental, cambia tu energía y hazlo con amor. Y de esa manera más rápido vas a salir de ese aprendizaje que estás realizando. Lo que estás haciendo que no te gusta, hazlo con amor, modifica tu energía, cambia la energía de cada célula de tu cuerpo y imprímele amor a lo que estás haciendo que no te gusta, y muy pronto lo comenzarás a amar o cambiarás de lo que estás haciendo. Es amplio todito este conocimiento. Lástima de que no se entiende claramente, por más que se le explique a las personas. ¿Por qué? ¿Por qué no se entiende? Porque el ser humano no está preparado para entender todo. Solo quiere entender lo que quiere entender, lo que quiere escuchar. Lo que no le conviene, también tenemos un mecanismo en la mente de que no aceptamos lo que no nos conviene.
1: Esa puede ser una gran pared a la posibilidad de que te hagas cargo de ti mismo y un poco te responsabilices de tus actos, porque si todo tiene, toda causa llega a tener una consecuencia, a veces te puedes volver inconsecuente y simplemente no te importa y empiezas a infringir dolor a la gente que te rodea solo por el hecho de pronto tu ambición, ¿no? ¿Y cómo puedes ahí limitar esa ambición perversa y un poco caer dentro de que si esto es para mí y es hasta aquí, pero el resto ya es para el resto? Pero de pronto esa mentalidad acaparadora que mucha gente tiene, ¿no? Todo tiene que ser para mí porque si no, no se puede manejar. Y ves que puede ser tu jefe, puede ser la persona que está al lado tuyo o abajo tuyo en un entorno de trabajo, y esa es un poco la vida real, ¿no? ¿Cómo puedes de pronto manejar esas ambiciones que desmedidas que de pronto también te pueden estar influenciando y colocándote en una situación de desesperanza o de pronto de vulnerabilidad?
0: Es correcto, cuando ustedes comienzan a ver, o todos nosotros comenzamos a ver en cualquier trabajo, en cualquier empresa, en cualquier rubro, en el que sea, hay unas personas que tienen mucha más facilidad para hacer las cosas y otras que no tienen esa facilidad, pero tienen una gran ambición. Y entonces aquí viene la situación, ley de causa y efecto. Todos los que están trabajando en cualquier rubro, en cualquier trabajo, en cualquier oficina, en cualquier cosa, unos son los que saben más, pero lamentablemente a veces los que saben menos, cuando están viendo aquella otra, son los que van y trabajan con la lengüita y hacen el trabajo de otra manera. Entonces al jefe le conviene también que alguien le esté dando información sin ver. Por lo tanto, ahora es bien interesante esta parte que han inventado las cámaras y puede verse y nadie que les esté diciendo lo que está sucediendo en los trabajos. Pero sin embargo, cuando tú comienzas a observar que hay personas que tienen una ambición de hacer las cosas perfectas y les gusta la perfección, pero hay otros que tienen la ambición de hacer las cosas por hacer, y por solamente por la parte económica, y unos que son perfeccionistas, que les gusta hacer las cosas bien hechas y están dedicados completamente a hacer lo que están haciendo durante su día, otros que solo van y hacen cosas, pero lo hacen solamente por la parte económica. Y cuando comienzas a ver el resultado, los resultados se ven iguales, pero no se sienten igual, porque están hechos con diferente energía. Puede ser igual, lo ves igual lo que se hizo, pero al sentir, las personas que son sensibles ven que no está hecho con la misma energía, y eso hay que comenzar a diferenciar la energía de todas las cosas. Para que nosotros comencemos a sentir eso, simplemente tenemos que aumentar nuestra forma de ver todo, de hacer todo, y intentar comunicarnos con todos con amor. Cuando nosotros comenzamos a actuar de esa manera, comenzamos a hacernos sensibles de las cosas que están en nuestro entorno y podemos sentir cómo se hizo X cosa.
1: Ahí lo tienen. Esas son las grandes lecciones que aprendemos de esta búsqueda, de esta visión que tenemos de entregarles a ustedes todos los días algo que un poco les dé ese aliento que les permita continuar en todo lo que hacen día a día y un poco manejar sus vidas con un poco más de esperanza, que es lo que esperamos dejarles a ustedes. No solo que se enciendan sus pensamientos, se sientan sus emociones, ¿no? Sus intelectos, sino que al mismo tiempo se pueda tener puntos de partida para mejorar, porque a veces a falta de un buen consejo, ¿no? Puedes tomar determinaciones que te pueden botar de espaldas y de pronto te golpeas. Con esto, pues, el programa está a punto de terminar. No sé, reflexiones finales, Marge.
2: Como reflexión final, yo pienso que el ser humano, así como ama muchas cosas, también tienen que ser... lo que hablamos, ¿no? Amaos a vosotros mismos como Dios os ha amado, y amaos a tu prójimo, porque es como que te amaras a ti mismo. Entonces, queden de lección esas partecitas que muchas veces las entendemos mal o no las entendemos. Si bien es cierto lo que estábamos hablando, es como el jefe que llega: soy jefe y porque soy jefe te doy las órdenes. No, o el dueño de la empresa: porque soy el dueño, yo aquí es la que mando y aquí es lo que se hace, lo que digo yo. Pero también hay que entender que el dueño es el que está arriesgando más, y no ponernos en tema de víctima, de que pobre de mí, estoy entregando de más o me están explotando. Es hasta qué punto. También entender, si no estás conforme con lo que tienes, pues busca algo que sí te llene. Es como el amor de Dios. Dios está ahí. Lo tienes ahí. Búscalo. Búscalo dentro de ti y lo vas a encontrar. Pero muchas veces no buscamos porque no queremos encontrar.
1: Ahí lo tienes. Eso vamos a hacer el punto de partida de mañana. El miedo de encontrar lo que sabes que te va a cambiar. ¿Qué te parece, Rick?
0: Me parece muy bien, me parece muy bien. Hay muchas personas que tienen miedo a la verdad, porque también la verdad no les conviene. Había un caso de un señor que comenzó a estudiar estas cosas conmigo allá en los 90, y cuando comenzó a darse cuenta de este mecanismo de la ley, no solamente de la ley de evolución y progreso, sino que de la ley de causa y efecto. Y entonces, en aquel tiempo no le decían causa y efecto, le decían karma, dharma. Entonces, ¿qué pasa? Que dijo: no me conviene aprender esto, porque ahora, si estoy haciendo algo incorrecto, lo voy a hacer. Y entonces se comenzó a medir y voy a saber cuáles son los resultados cuando lo estoy haciendo. Entonces no me conviene seguir estudiando estas cosas. Ahí es un punto de partida muy importante, porque las personas a veces hacen lo que les conviene, no lo que deben de hacer. Así es que, muy bien, será hasta mañana entonces a todos nuestros queridos hermanos que nos sintonizan, donde quiera que se encuentren.
1: Ahí está, con esto nos despedimos, March, tu despedida, y con esto ya, pues ya.
2: Nos vemos mañana y que tengan un excelente día, no se olviden. mirar al prójimo como te miras a ti mismo.
0: Mayuri, que sea un excelente día deportivo.
2: Ay, que tengan un excelente día deportivo. Ya está con sol, ya está caliente.
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5: Aquí inicia tu espacio informativo de Radio El Despertar con las noticias más importantes del día de hoy. Estados Unidos impulsa nuevas alianzas regionales contra carteles. La iniciativa Escudo de las Américas, promovida por el presidente Trump, busca coordinar operaciones de seguridad entre países aliados para combatir narcotráfico y migración irregular. La educación y la inteligencia artificial entran en el debate político internacional. Líderes religiosos, académicos y gobiernos latinoamericanos discutieron durante la semana el impacto de la IA en educación y empleo, mientras crece la preocupación por desigualdad tecnológica en la región. En salud, aumento alarmante de casos de sarampión en América. La Organización Panamericana de la Salud alertó que las Américas ya superaron los 15.300 casos confirmados de sarampión en los primeros meses del 2026, superando todo el total del 2025. México, Estados Unidos y Canadá son los países más afectados. El Papa León XIV mantiene postura crítica frente al discurso antimigrante. A un año de su elección, el Papa León XIV ha reforzado mensajes de defensa de migrantes, educación y derechos humanos frente al auge de discursos nacionalistas. Debate de Estados Unidos sobre inmigración y derechos humanos. Continúan las críticas a la política migratoria del segundo gobierno del presidente Trump, especialmente por las detenciones masivas y restricciones al asilo en las fronteras con México. Preocupación económica por posibles endurecimientos migratorios. Expertos estadounidenses advierten que las restricciones migratorias podrían afectar sectores laborales como agricultura, construcción y servicios, aumentando presiones inflacionarias. La economía latinoamericana observa con preocupación las políticas arancelarias del presidente Trump. Analistas internacionales advierten que el nuevo enfoque económico y comercial de Washington podría afectar cadenas de suministro y acuerdos financieros en América Latina. Nuevas ofensivas del presidente Trump contra Cuba generan tensión regional. El gobierno estadounidense emitió nuevas medidas económicas y diplomáticas contra Cuba, consideradas por medios latinoamericanos como una escalada importante en la presión política hacia la isla. Los presidentes Trump y Lula buscan relanzar la relación Estados Unidos-Brasil. El presidente Donald Trump y el presidente Luis Ignacio Lula da Silva sostuvieron una reunión en Washington para mejorar las relaciones bilaterales. Hablaron de comercio, seguridad regional, minerales estratégicos y cooperación contra el narcotráfico. Aumentan las estafas migratorias durante las redadas en Estados Unidos. Organizaciones y autoridades alertaron sobre el incremento de fraudes contra inmigrantes latinoamericanos, especialmente mediante falsos abogados y anuncios en las redes sociales.
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6: Muy buenos días, buenas tardes o buenas noches a todos nuestros queridos hermanos que nos sintonizan a través de las ondas radiales de Radio El Despertar, la frecuencia del amor que poco a poco va llegando a los corazones de aquellos seres que están despertando a este nuevo ritmo del corazón, el ritmo del amor. Muy bienvenido, hermano Pablo, una vez más acá a Radio El Despertar. Hermano Pablo, este ser maravilloso que nos continúa preguntando cosas desde Tennessee y preguntas muy específicas, pero cuando comienzo yo a ver esas preguntas sé de que hay que comenzar a observar desde este conocimiento que tú nos impartes, porque humanamente pues, wow, qué bonito esto de la ciencia médica que ha avanzado mucho, que pueden ir haciendo trasplantes de órganos y se ha avanzado bastante la tecnología en diferentes aspectos. Pero cuando comienzo a pensar este mecanismo de la ley de causa y efecto, este mecanismo de la ley de afinidad vibratoria, estos mecanismos de las leyes divinas, me pongo a pensar cómo deberemos de ver o cómo funciona cuando a un ser le cambian el corazón, ya que en la parte del corazón, entre comillas, es la oficina o es la residencia principal o el cuartito principal del alma. Y entonces cuando este ser no le funciona correctamente el corazón y esta ciencia se lo cambia y se le ponen el de otro ser, ¿cómo comienza a funcionar ese adaptaje de las energías espirituales en este nuevo aparato que le llamamos el corazón, en este nuevo órgano? Cuéntame, ilústrame.
7: Claro, pensáis que un cuerpo físico es como un coche, que se le estropea una parte, una pieza, en este caso el motor, y podéis sustituirlo por otro motor que es idéntico o casi idéntico. Pero esto no sucede así en un cuerpo físico. ¿Por qué no es igual en un cuerpo físico? Porque cada corazón tiene una energía, una frecuencia, en sintonía con el nivel evolutivo del ser. Y todo eso produce interferencia. Y tú puedes sustituir un corazón por otro y producirse aquello que se llama rechazo, que la ciencia no entiende. ¿Por qué ha rechazado este corazón? Este cuerpo físico sí es un corazón sano. Sí, pero ¿qué vibración tenía? ¿Qué frecuencia tenía? ¿Qué amor tenía? ¿O qué desamor tenía? Y claro, todo eso no se ve. El corazón tiene que cazar, tiene que conseguir una unión con la vibración del cuerpo en su conjunto. Aunque no sea exactamente igual, esa vibración tiene que tener una vibración similar, de un nivel parecido. Es decir, tiene que tener una vibración afín. Y claro, si no hay afinidad del corazón que reemplaza a ese corazón enfermo, el ser no soporta esa frecuencia y por lo tanto lo rechaza. Y no se produce ese trasplante con éxito. Es ver esto, ver que vosotros veis la materia y utilizáis la materia como si la materia fuera inerte, y no hay nada inerte. Todo tiene una frecuencia, incluso la de un coche, por ejemplo, tiene también una frecuencia, pero todo eso no lo veis, ni lo entendéis, ni lo domináis. De ahí que, bueno, vosotros hacéis vuestras prácticas, vuestros experimentos, hasta concluir esa verdad que ahora no se presenta, porque el ser se mueve todavía en la materia. En el momento que el ser tome conciencia de su espíritu, de su alma y de la frecuencia vibratoria del ser, todo esto será entendible, mucho más entendible. y totalmente comprensible.
0: Cuando me haces esta similitud, por decirlo de alguna manera, con las partes que se le cambian a un coche, veo la importancia entonces de que a un coche, cuando se le cambia lo más sencillo o lo más normal, que es cambiarle la batería, se le busca más o menos la similitud de la misma capacidad de la batería, y así sucesivamente todas las piezas. Pero ahora estábamos hablando de la energía más útil de un cuerpo. O sea que cuando esta experimentación la tiene que pasar un espíritu que le cambie en el corazón, el ser de luz que programa la encarnación prevé todo esto y es quien impulsa a que consigan el corazón adecuado, más o menos con la misma frecuencia vibratoria.
7: Todo esto forma parte de la ley. Y tú dirás, ¿cuál es la intervención del campo espiritual? Y tú dices, si corresponde facilitar, facilita. Si corresponde no intervenir, no interviene. Y que el ser compruebe y experimente por sí mismo. ¿Para qué razones? Porque el médico, la ciencia médica, tendría que razonar todo esto. ¿Por qué hay rechazo? Sí, en apariencia, el corazón que va a ser trasplantado funciona, pero no va mucho más allá, porque no quiere ir más allá de lo material, de lo visible, y no acepta todavía esa frecuencia, esa vibración, esa energía subyacente a toda materia, a todo cuerpo físico, que es la que da vida y vitaliza cada cuerpo. Sin esa energía, sin esa frecuencia, no tendría vida humana, no tendría vida física. No sois un conjunto de piezas muy bien ensambladas, porque tendrás que ver que el cuerpo, un cuerpo humano es perfecto. Miles y miles de componentes en perfecta sincronización, y el más mínimo fallo en una parte, en un componente, afecta al conjunto. Por lo tanto, es ver la perfección de ese cuerpo, pero no se admite desde la ciencia. El productor más inteligente de estas materias, eso que llamamos Dios, que ha producido esta creación del ser espiritual con un cuerpo en una perfección total para el desarrollo del espíritu a través de cada cuerpo y de cada materia. Pero es tiempo de mirar más allá de lo visible y lo entendible desde la lógica humana, si no entra el componente de la energía. Porque todavía la energía se mueve en esos planos físicos, no etéricos, no sutiles. Aunque hay conocimientos que hablan de la energía sutil en partes de vuestro mundo, pero no es general en otras muchas partes. Y por lo tanto no se asume y se ve con total claridad cuál es ese mecanismo en donde cada parte y cada componente de tu cuerpo físico tiene esa inteligencia que produce esa frecuencia. Y claro, si yo te digo que el corazón es inteligente o muy inteligente, más inteligente que el cerebro, me lo puedes cuestionar, y sin embargo eso es real, pero todavía desconocido por la mayoría de los seres, donde reside la inteligencia suprema de esos seres creados que soy, son en esa centralidad del alma que es el corazón. Es la parte más importante para el físico, pero también la parte más importante para el espíritu, porque las células anímicas que residen ahí son las que impulsan esa vibración de amor por todo vuestro cuerpo, y por lo tanto coordinan ese equilibrio del ser. Así que nos queda mucho conocimiento, mucho conocimiento más allá de un cuerpo, que adquiriréis en niveles superiores de conciencia. Y ahora solamente vislumbráis y tenéis desarrollado eso que llamáis centros energéticos, esos canales energéticos, sí, pero cómo funciona más allá de esos mecanismos que utilizáis en el manejo de esas energías que ahora se manifiestan con mayor naturalidad, con mayor difusión, porque ese conocimiento de las energías en el plano físico es importante, pero más que el plano físico, es importante el plano espiritual. Eso que se entiende como energía de amor divina, eso que se expresa como frecuencia vibratoria de amor.
0: Desde el punto de vista espiritual, ¿cómo se debería de entender o ver esta parte de, diríamos, estos seres que se dedican y trasplantan un órgano? ¿Cómo se ve desde el punto de vista espiritual? ¿Está correcto o no es necesario? ¿O es parte de la ciencia? ¿Están aprendiendo, están investigando, están practicando? Ya que son miles de componentes y esto va a ir en contra de las células del alma. El alma tiene una energía. ¿Cómo funciona esto entonces? ¿Es recomendable o no?
7: Sí, sí, claro, forma parte de vuestra experimentación, porque el desarrollo del conocimiento científico tiene que aunarse con el conocimiento espiritual. No, son dos conocimientos opuestos, aunque ahora en vuestro mundo parecen opuestos, porque lo espiritual va por un lado y lo material y científico va por otro, pero habría que decir que en un tiempo esa aparente confrontación entre la ciencia y el espíritu pasará a unificarse, y diríamos la ciencia cada vez más deberá ser espiritual y el espíritu deberá ser cada vez más científico. Hay que unir estos dos aspectos que ahora están separados y a veces parecen opuestos y confrontados, pero la realidad es que va hacia una unidad. Por lo tanto, la ciencia lo que hace es comprobar a través de la materia lo que el espíritu ya es y manifiesta. Por lo tanto, está bien que el científico investigue, desarrolle, experimente, practique, saque sus conclusiones con independencia de esa visión espiritual. Pero toda esa ciencia lo irá acercando cada vez más a lo espiritual, al espíritu, y verá esa concordancia, esa relación, esa unidad, que ya es, pero que todavía no se ve con total claridad.
0: Cuando me cuentas de estos aspectos, acá en este planeta, en estas zonas, de una zona a otra hay unas grandes diferencias. Por ejemplo, allá dicen que allá por la India todo está tan avanzado a nivel espiritual que muchos seres, pues las vacas y muchos animalitos no los matan, no los trastornan, porque los creen que son muy especial o semidioses, por decirlo de alguna manera, que me parece correcto todo. Pero por acá en la zona de América o Norteamérica hay un desequilibrio, que todo es la tecnología y tan alejado de la espiritualidad, que entonces nuestros científicos se ponen a inventar bombas para matar. Todo lo contrario, necesitamos buscar un equilibrio en esto para que no sea ni muy a nivel científico ni muy a nivel espiritual. Hay que llegar a una unión, a un equilibrio. Entonces,
7: fíjate, no es exacta esta visión que tú presentas, como si en unos lugares lo espiritual estuviera ya implantado y en otros hubiera una gran deficiencia. Sí es cierto que de determinadas condiciones de desarrollo humano facilita el acercamiento a lo espiritual, pero tengo que decir que los niveles de

0: no tienen esos espíritus desarrollados. No es así. En todos los lugares de este planeta habitan seres con espíritu desarrollado. Y otros muchos seres, ahora todavía la mayoría, donde el espíritu todavía está bastante retrasado. Son las condiciones evolutivas que marca la ley de evolución y progreso para este planeta, y todo está en todo, tanto lo adelantado como lo retrasado, tanto lo que es bueno como aquello que no contiene esa bondad, por todos lados. No hay una parte de vuestro planeta que sea ese paraíso terrenal. Por tanto, Elper, que hay una gran diversidad en la evolución de todos los seres que forman parte de esta humanidad. Una diversidad muy amplia. Y, como decía, por todos los lugares hay seres que manifiestan distinto grado evolutivo en la misma zona. Por eso veis lo que veis en parte de este mundo. Y tú dices, hay seres que se horrorizan por determinadas actuaciones y otros las ven naturales. Porque hay diferencia en la valoración de lo que es correcto, de lo que es incorrecto, de lo que es beneficioso, de lo que es perjudicial. Y lo que uno entiende como bueno, para otros es lo peor y la inversa. Por lo tanto, eso marca, delimita diferencia en vuestros grados de conciencia, que ahora tendrán que irse situando en unos niveles más próximos a lo que marca la ley de evolución y progreso, porque ese crecimiento en la frecuencia vibratoria global del planeta marca que se lo incremente, pero los que no lleguen a ese nivel pues sufrirán la consecuencia de ese retraso. Eso es lo que viviréis próximamente. Seres avanzados y evolucionados con seres más retardatarios, más atrasados, más ignorantes, que no podrán seguir ese ritmo evolutivo que lo sitúe en un nivel superior. Por lo tanto, desaparecerán de la faz de este planeta. Lo que veis ahora en este planeta es temporal. Y en un tiempo, que no es un largo tiempo, más bien corto tiempo, ya veréis cómo todo esto se va transformando. Y transformando muy rápidamente por acontecimientos que ni imagináis, pero que producirán grandes cambios. Y que el ser, todos los seres de esta humanidad tendréis que experimentar.
1: Estamos aprendiendo diferentes aspectos. Y antes que lo vayamos más, me mencionaste que es de suma importancia el conocimiento de los centros energéticos, cómo funciona todo y todo esto. Sabemos de que los que hemos estudiado cierto tiempo estos aspectos espirituales, sabemos de que hay 7 centros energéticos principales. ¿Cuál sería una forma de mantenerlos en equilibrio y en armonía siempre para que esta estructura física se mantenga activa constantemente?
0: Fíjate, hay seres que han estudiado estos centros y que también hay muchos métodos que el ser ha desarrollado en base al mantenimiento del equilibrio de todos estos centros. Pero yo diría que lo importante es ver estos centros con un carácter global, unitario, porque no puedes atender a esos centros parcialmente, en el sentido de trabajarlo independientemente, no como si fuera un proceso que tú realizas mecánicamente y humanamente, con unos criterios que el ser ha desarrollado científicamente. Más bien tengo que decir que todos esos centros

0: que podríamos decir forman un solo centro, están vinculados con la energía de lo alto, con eso que llamamos amor. Se nutre de esta energía amor para su redistribución en vuestros organismos físicos, para mantener ese equilibrio vital de vuestras células y de vuestro cuerpo. Por lo tanto, lo importante es realizar trabajo de concentración energética con ese ser en su globalidad. Y esos trabajos que podéis llamar meditaciones o oraciones o, bueno, como queráis llamarlo, lo que hace es establecer una conexión y una vinculación con la energía de amor unitaria. Esa energía de amor unitaria es la que revierte hacia vuestro cuerpo físico y se encarga de unificar y equilibrar vuestras energías a través de esas concentraciones y disposiciones energéticas de cada cuerpo, que lo hacéis a veces en un entrenamiento que determinadas organizaciones de tipo religioso o de tipo espiritual han ido desarrollando y que hace sentir al ser esa mejoría en su globalidad. Eso ahora debe ser mucho más consciente, porque no es dependiente de ningún grupo, de ninguna religión, de ninguna organización espiritual, de ninguna técnica. No. Es dependiente directamente de la fuente de amor creadora. Y desde ese centro, que es el centro de esta unidad, todo es dependiente y vinculado. Y esa vinculación y dependencia hace que tú, en esa disposición con esta fuerza, con esta energía, produzca una vinculación. Y es como cuando tú conectas unos cables a la centralita energética. La centralita energética te da esa energía que tú necesitas para recibir la electricidad, la luz, la energía correspondiente. Igualmente, tú realizas una conexión con esa meditación, con esa disposición, con esa oración, con esa reflexión, da igual. Pero es un vínculo, una conexión, una unión directa del ser con esta fuerza, con esta energía, con esto que podemos llamar también Dios. Y cuando tú realizas esa conexión, recibes de ahí esa energía que entra en tu cuerpo físico a través de estos centros. Y esta energía, que ya es sabia porque procede de lo más sabio, se ordena y reordena tu cuerpo, que está preparado para esa reordenación. Pero tiene que establecerse esa vinculación para que luego se produzca esa conexión interna, porque todos esos centros están vinculados y conectados por una red energética que hace que cuando fluye esta energía, vuestro cuerpo se mantenga en esas condiciones que llamamos de equilibrio, de salud y de armonía.
1: Lo más importante, que lo que deberemos de comenzar pensando para terminar sintiendo, que todo lo que nos rodea es amor. Y nosotros comencemos desde nuestra alma, desde nuestro corazón, a vibrar amor, porque todo, damos vueltas y vemos de que la clave siempre es el amor, porque el amor lo es todo. Así lo deberíamos de ver.
0: Es habitual que el ser piense, porque esa facultad pensante está en un cuerpo físico. determinada para vuestro desarrollo espiritual y material. Pero es ahora un tiempo de que seáis conscientes de que el pensamiento ahora dificulta más que ayuda, porque ya veis que anda todo revuelto y existen muchos pensamientos, pero pocas claridades, porque todo es tenso, todo es material, todo es confuso. A través de esta energía pensante, de estas materias que se mueven al margen del amor. Y entonces tienes que ver que hay que ir cambiando, que el ser tiene que hacer esta reflexión interna, profunda, clara también, de qué es lo importante ahora en estos momentos. Si continuar moviéndote con tantos pensamientos que son confusos, poco claros, y te dispersan y te desvían, y te hacen sentir mal, sin ver salida a aquello que tienes que entender y atender, o te vinculas con esta fuente de amor creadora y pruebas y compruebas cómo puedes trabajar ahora y moverte con esta materia de una manera más fácil, mucho más fácil, porque el pensamiento no interfiere, sino que el pensamiento es consecuencia de un sentimiento de amor que te aclara, que te clarifica, que te hace ver. Y entonces esa inteligencia del corazón a través de este sentimiento y vibración de amor te da las ideas, los pensamientos, las claridades necesarias para que te muevas realizando las tareas humanas que ahora te corresponden expresar, y no estés tan confuso y tan imbuido de tantas y tantas ideas que en el fondo no te sirven y que contribuyen a hacerte sentir mal, porque no ves salida a muchas cosas de tu vida y a muchas cosas de este mundo. El pensamiento no llega a alcanzar claridad de suficiente, porque no hay amor en el ser. Y el amor no solamente te libera de esas ignorancias, sino que te hace ver con claridad qué es este cuerpo físico, cómo tienes que utilizarlo de una forma diferente para alcanzar la mayor felicidad, para alcanzar la mayor tranquilidad, para alcanzar el mayor beneficio ahora, y que te mueva sin trastorno, sin dolor y sin sufrimiento. Y todo eso es posible solo si amas y amas al Creador sobre todas las cosas, y en esa disposición del ser te llega esta energía de lo alto que te hace sentir lo que ningún otro cuerpo físico te podrá hacer sentir, ni siquiera el tuyo. Te dará aquello que necesitas ahora y que habías buscado sin encontrar, porque tu atención ha estado sobre tu materia y todo lo que la materia manifiesta, de verte de otra forma, de actuar de otra forma y de pasar de esa ignorancia que todavía arrastra a un grado de conocimiento y de luz que te sitúa en un nivel de conciencia superior que te eleva y te aparta de lo material de tal forma que la materia no te perturba. De eso se trata, que estés por encima de cualquier perturbación, y todo eso es un trabajo que hay que realizar conscientemente, cambiando la posición de tu movimiento en cada instante, porque tu movimiento tiene que ser un movimiento siempre impulsado por la energía de amor, desde un sentimiento de unión con esta fuente de amor divina, con esto que reconoces como Dios, que ahora podría denominar amor unitario. El amor unitario, Dios, es lo único que necesita. Lo demás te vendrá dado por añadidura. Así que empieza a valorar esto y empieza a trabajar en la dirección del amor.
1: Este sentimiento de amor unitario es el que realmente necesitamos que se instale en nuestro interior. Para que se instale en nuestro interior, tenemos que estar en paz y armonía y ya dejar de pensar tanto, como nos decías hace 2 semanas. No veas la televisión para que tú no te perturbes, por decirlo de alguna manera. Y esta última semana lo decía, no hables tanto, escucha tu interior. O sea que para instalarse este sentimiento de amor unitario, esas son las claves, y vamos practicando estas enseñanzas y practicando estos ejercicios que nos das.
0: La práctica te conducirá a un dominio de tus energías. Y ahora la práctica debe ser consciente. No hagas nada por hacer. No continúes realizando todo aquello que has hecho año tras año. Porque son tiempos de cambio. Y esos cambios ahora deben ser profundos y transformadores de ese ser que te parece que eres. Aunque realmente eres otro ser que tienes que descubrir ahora. Por eso tienes que empezar a ser consciente para descubrir la esencia de tu propio ser y manifiestes esa esencia haciéndola presente en tu vivir diario. Te darás cuenta de la diferencia entre quién eras y quién empiezas a ser. Así que valora esto, valora esto.
1: Es importante esta práctica entonces para ir descubriendo realmente quiénes somos, ya que con lo que me dices, no sabemos realmente quiénes somos nosotros. Estamos tan alejados del amor que no lo podemos sentir porque estamos tan materializados. Tenemos que ir practicando estas nuevas enseñanzas.
0: Es una realidad que no sabéis quiénes sois realmente. ¿Qué creéis saber quiénes sois? Y todos vosotros os ponéis a cada uno de vosotros una etiqueta con unos valores que consideráis que están en vosotros y te juzgas de tal o cual forma y te consideras que tienes esos defectos y que tienes esos límites, que tienes esas deficiencias o que tienes determinados valores. Y sin embargo, todo eso tengo que decir que no se ajusta a la realidad. Porque todo eso lo habéis creado desde la materia. Y la materia ya no sirve para vuestra evolución. Cada materia, cada cuerpo es una utilidad, es un instrumento que ahora debéis utilizar con su máxima potencia, con su máximo conocimiento, con su máxima verdad, y por lo tanto iros situando en un peldaño superior, en unos estados que todavía están por llegar, pero que hay que ir preparando lentamente con esos cambios internos que son lo importante ahora ante tanto cambio externo. que no debéis prestar tanta atención, pero que os sirve para reconocer el cambio de vuestro mundo material que conlleva el cambio espiritual de este planeta.
1: Recordándole a todos nuestros queridos hermanos que el hermano Pablo y acá en Radio El Despertar estamos tratando de despertarlos y sembrar luz en sus corazones. Y si lo hacemos y se abren a esto, recuérdense que van a llegar a un momento que van a decir, si todo esto que yo veo y que siento no se ajusta a una realidad, ¿cuál es la realidad entonces? ¿Es una realidad espiritual? Pregunta, hermano Pablo. ¿Todo es una realidad espiritual?
0: Yo tengo que afirmar que el velo que cubre ahora este planeta será quitado y todo se verá por todos los seres que habitáis este planeta. Ya no habrá esas sombras, esos engaños. Nada de lo que veis ahora permanecerá, porque todo esto es fachada, como esos judíos, sepulcro blanqueado, con apariencia de limpia, pero oscuros, muy oscuros. Así es vuestro planeta ahora, cubierto por densidades y sombras que manifiestan esas condiciones humanas que vivís y todos esos movimientos en los distintos lugares de vuestro planeta, para que esa energía que no contiene amor sea limpiada y desaparezca. Todo eso con graves trastornos, porque serán los trastornos que sufriréis lo que visibilizará esta nueva energía. Pero antes se debe limpiar todo y debéis estar preparados para esa limpieza, limpiando vuestras energías, primeramente acondicionando estos cuerpos e instrumentaciones, para que cuando llegue el momento y el tiempo, nada os perturbe y viváis este nuevo tiempo con amor y alegría.
1: Estamos llegando al tiempo entonces de que dicen muchos seres que el planeta se convertirá en el paraíso terrenal. Otros dicen que viviremos en 1000 años de amor y paz. ¿Estas imágenes son más o menos correctas?
0: Podéis situar estas imágenes porque lo que os espera es un nuevo mundo y una nueva humanidad, desconocida hasta ahora por vosotros, porque estáis viendo el viejo mundo y la vieja humanidad, en la que desaparecerá sin desaparecer el planeta. Porque el planeta es una creación del amor de Dios y por lo tanto vosotros en vuestra libertad, pero también en vuestra ignorancia, no podéis destruir este planeta, ni aunque queráis destruirlo. No tenéis poder para hacer más allá de lo que permite el amor. Por lo tanto, es ver ahora qué tenéis que hacer y cómo tenéis que moveros para ir produciendo cambios en vosotros y en vuestros entornos, para que esta nueva energía se vaya situando y esa vieja energía, que ahora está muy presente, desaparezca.
1: Son tiempos muy importantes, como se ha dicho siempre. Estamos viviendo unos tiempos tan importantes que podemos ver la diferencia de un día para otro, o de una zona a otro, de un, por decirlo de alguna forma, de donde pasa un río a otro lado del río. Hay diferentes formas de sentir estas energías que están contrarias. Eso es maravilloso poderlo experimentar. Estas diferencias en esta encarnación, siempre se ha dicho que estamos y que somos bien afortunados de vivir en este momento, que podemos sentir estos cambios evolutivos.
0: Ya iréis viendo todo esto, pero todo esto lo iréis viendo a través de estos contrastes, donde la energía densa será cada vez más densa. ¿Y tú qué haces ante tanta densidad, ante tanta sombra, ante tanta negrura, ante tanta ignorancia? Y entonces ves que la imagen es la siguiente. Ante todo eso que humanamente está manifestándose con estos poderes humanos de dominio, de egoísmo, de materialismo, tú tendrás que moverte con esa energía de amor, y lo harás conscientemente, para no entrar en la influencia de estas energías, sino que estas energías sean influenciadas por ti. Porque si te mueves en la luz, amor, ¿qué harás? Crearás en tu entorno humano campo de luz, amor. Y así todos los seres que despierten a esta nueva conciencia. Y todo eso irá apartando, apartando, apartando, junto con la luz emitida desde el campo espiritual, a todas estas sombras que se irán encogiendo, reduciendo. Y al final, desapareciendo.
1: Estamos observando de que estamos en una, como se dice normalmente, en una encrucijada, de que no podemos salir por nuestros propios medios. Por eso lo mencionabas aquel día, de que el plan divino está instalando gradualmente el amor en todas partes de este planeta, poco a poco. Esa, vemos de que era otra ley, lo decía, la ley de fraternidad universal. Qué lindo saber de que nunca estamos solos, que siempre estamos acompañados, y que esta fraternidad universal nos acompaña siempre.
0: No sería posible este tránsito que marca la ley de evolución y progreso hacia unos niveles de conciencia superior sin esta otra ley, que es la de fraternidad cósmica, de forma que podéis recibir esta ayuda de muchos seres más evolucionados que están dispuestos a ayudaros en esta transformación, y por lo tanto, ver ese campo unitario donde todos sois partícipes, pero cada uno con su grado de responsabilidad, uno más delante y otro más detrás, pero todos en conjunto formando una unidad. Esa es la imagen que tenéis que ver en vosotros, porque a pesar de que os puede parecer que estáis solos, no estáis solos, sino muy, muy acompañados por estas energías que están pendientes de todos y cada uno de vosotros para ser expresiones manifiestas de este amor que ya sois, pero que ahora tiene que visibilizarse en vuestro mundo humano. Y todo eso es a través de todos aquellos de vosotros que así os hayáis dispuesto y ahora os entreguéis a esta tarea.
1: Hermano Pablo, gracias. Aquí no quería mencionar esta pregunta antes, porque ves que estamos muy bonito con toda esta información, conocimiento, sabiduría que nos estás transmitiendo. Una pregunta más dice: ¿qué significan los sueños? De vez en cuando sueño con personajes famosos de este planeta, inclusive que ando con ellos, y específicamente soñé con el presidente Trump, que andaba con él y se hablaba con él y andábamos juntos. ¿Qué significado tienen estos sueños para este hermano que pregunta?
0: Yo diría que no le des relevancia a los sueños, porque no encuentras una clara explicación. Es cierto que algunos sueños manifiestan esas relaciones y vínculos espirituales de los espíritus, que cuando van al sueño, a eso que llamáis dormir, se relacionan y conectáis con seres que son afines a vosotros. Podéis tener encuentro si son procedentes, porque todo eso tiene un orden en este campo espiritual. Pero no necesariamente un sueño es expresión de una verdad o de una realidad que se ha producido en este campo espiritual. Por lo tanto, si el sueño no es claro, y a veces hay sueños muy claros que marcan orientación y guía para tu evolución y desarrollo, olvídalo, no le des más importancia, porque habrá sueños que te puedan parecer agradables, pero otros son trastornantes. Por lo tanto, todo eso también está marcado por el nivel de frecuencia vibratoria en que tú entras al campo espiritual, y a veces entráis a los sueños con mucha densidad de energía que os vincula con estos campos energéticos más densos. Y tú dirás, he soñado con trampa, pero realmente yo tengo afinidad con este hermano, porque claro, puede ser que porque haya afinidad o me agrade este ser, que ese sueño aparezca, o por el contrario, me aparece en el sueño alguien que no es de mi agrado. Pero como decía, todas estas interrogantes y otras muchas que se pueden presentar no te llevan a ninguna conclusión verdadera en general. Por lo tanto, desecha. Y yo te digo, a no ser que en un sueño haya una respuesta clara, una necesidad de valor espiritual que tú presentes a este campo, en general, bueno, déjalos estar. Déjalos dormir en el mundo de los sueños.
1: Ya lo saben, hermano, los sueños, sueños son, y hay que dejarlos en el mundo de los sueños. Eso sí, sería muy importante entonces, hermano, de que antes de irnos a acostar, prepararnos conscientemente que vamos a ir al mundo espiritual. Eso era lo que los aconsejaban nuestros antepasados, nuestros mayores, que uno se predisponga, rece o haga sus oraciones para disponerse a descansar, para poder ir a niveles correctos en el...
0: Claro, porque piensa lo siguiente. El ser humano piensa que va a descansar. El ser espiritual sabe, no piensa, sabe que va a trabajar. Es decir, va a entrar en un campo donde el espíritu continúa trabajando mientras el cuerpo físico descansa. Esa es la realidad. Tu cuerpo físico descansa y se recupera para el siguiente día, pero tu espíritu no descansa, sino que va a campo, a campos que tienen distintas graduaciones, distintas frecuencias, de forma que si tú entras al sueño con preocupaciones y con temores, irás a campos espirituales donde haya cierta densidad, y el sueño será denso y oscuro, a veces tenebroso, a veces con miedo, a veces con malas energías con las que te tienes que relacionar. Pero por ello mismo tienes que entrar al sueño en unas condiciones más armónicas, con pensamientos de amor, con pensamientos positivos, con un estado de mayor paz, quietud y calma, y con una disposición a relacionarte con seres superiores, con hermanos mayores que te ayuden a desarrollar estos trabajos. Así que piensa en lo importante que es tu entrada al sueño, y que realmente nunca, nunca, nunca está dormido, simplemente que a veces está con el cuerpo y en otro momento está con el espíritu.
1: Nunca estamos dormidos. A veces estamos en el cuerpo y a veces estamos con el espíritu. Estamos en el espíritu cuando estamos dormidos y cuando, entre comillas, estamos despiertos, estamos con el cuerpo. ¿Qué imagen más distinta, más bonita, para poder entenderla? Entonces, al mismo tiempo, sería importantísimo disponernos en la mañana y pedir la ayuda, el concurso de estas entidades superiores para disponernos a vivir en el día a través de un cuerpo.
0: Así es. Lo mejor es entrar al día con esa conciencia de la utilidad de un cuerpo, con la mejor disposición del espíritu para hacer la labor y el servicio que te corresponda realizar.
1: Qué lindo, hermanos amados que nos sintonizan. Pongan mucha atención a estas indicaciones, a estas enseñanzas puras que van dirigidas a sus espíritus, para que puedan ponerlas en práctica y podamos desarrollar más fácilmente nuestra estadía en este planeta físicamente. Y de noche, preparémonos para ir a vivir en el mundo de los espíritus, porque realmente eso es lo que somos, seres espirituales. ¿Esa sería una imagen correcta, hermano?
0: Así es, así es. Ahora, puedes pensar y también decir: no soy un ser humano, porque soy más que un ser humano, soy un ser espiritual con la apariencia de humano, es que tiene un cuerpo físico, pero mi realidad es trascendente y mi vida a través del espíritu será eterna.
1: Hay que comenzar a crear esa imagen de eternidad de nosotros mismos. Somos seres creados para vivir una eternidad y llegar a la perfección absoluta.
0: Ese es el recorrido, el largo recorrido que le espera al ser eterno. Y te dices, cuando sitúo la imagen de eterno, eres sin fin. He sido creado, he tenido un principio, pero no he sido creado para desaparecer o para morir. Lo que yo llamo morir es la desaparición de mi cuerpo físico, porque mi espíritu continúa viviendo en otro plano, en otro nivel, en otra conciencia. Así que todo eso tiene que ir situándose, porque si no, vivirás sobrecogido por un cuerpo, dependiente de un cuerpo y temeroso de este cuerpo y de otro cuerpo físico.
1: Todos mis hermanos deberíamos de tener esta imagen clarita y consciente en nosotros, que la muerte no existe, el ser ha sido creado para vivir eternamente. Eso sería una imagen adecuada en la actualidad.
0: Es la imagen correcta. No habéis sido creados para morir, sino para vivir eternamente, y por tanto tendrías que decir: la muerte no existe. Sí, la apariencia de muerte o la desaparición de un cuerpo, pero nunca vosotros desapareceréis, porque el destino final es llegar a niveles superiores de conciencia y trabajar en una unidad con eso que entendéis y llamáis Dios, que en el fondo forma parte de vosotros, que no podéis separar de esa unidad del amor a la que pertenecéis. Así que ver de manera distinta lo que representa este cuerpo para ir moviendo mejor, ir comprendiendo más esta realidad que sois y que todavía no comprendéis completamente.
1: Ya lo veo claro, hermano Pablo. Ahora solo falta que me haga consciente de todito esto. Por lo tanto, estas conversaciones con el hermano Pablo, ya que son una hora, y nos hace falta más tiempo para seguir conversando, continuaremos en la próxima semana. Por lo tanto, en nombre de todos mis hermanos, te doy las gracias por estas orientaciones precisas. Y como siempre, te pedimos la signosis de la semana.
0: Bueno, yo diría que ahora son tiempos más de, como decíamos esta semana anterior, de callar, de silenciar. Como continuación de esto, yo diría, ahora, no hablar de manera tan ligera, sino que os dispongáis con un tiempo antes de hablar, que la palabra no salga fácilmente de vuestra boca, y por lo tanto silenciar esta boca, aunque sea unos segundos, como si en esos segundos estuvierais en el establecimiento de esta conexión con el amor, para que lo que salga de vuestra boca tenga esa fluidez y claridad del amor. Y entonces tú dirás, cuando alguien te pregunta o te interroga internamente, dirás, Padre amado, que tengo que manifestar unos segundos de silencio con esa introspección, y a continuación habla. Esa será tu experimentación.
1: Muy bien, hermano Pablo. Gracias nuevamente. Y así a nuestros queridos hermanos que nos sintonizan, que poco a poco se están conectando de diferentes lugares de este lindo y bello planeta, amen constantemente, amen siempre, para que todo en su vida se les comience a transformar su entorno. Esa luz de amor que nos habla nuestro hermano Pablo sea manifiesta cada vez más a través de ustedes. Y con este ejercicio se puede poner en manifiesto cuando hablen. Recuérdense que esta energía superior se puede manifestar a través de cada uno de nosotros. Así es de que, hermano Pablo, hasta la próxima semana.
0: Hasta la próxima semana, amados hermanos.
1: Y así de esta manera, pues llegamos al final de este encuentro.
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3: 2:30 de la mañana. 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
4: Aquí inicia tu espacio informativo de Radio El Despertar con las noticias más importantes del día de hoy. Estados Unidos impulsa nuevas alianzas regionales contra carteles. La iniciativa Escudo de las Américas, promovida por el presidente Trump, busca coordinar operaciones de seguridad entre países aliados para combatir narcotráfico y migración irregular. La educación y la inteligencia artificial entran en el debate político internacional. Líderes religiosos, académicos y gobiernos latinoamericanos discutieron durante la semana el impacto de la IA en educación y empleo, mientras crece la preocupación por desigualdad tecnológica en la región. En salud, aumento alarmante de casos de sarampión en América. La Organización Panamericana de la Salud alertó que las Américas ya superaron los 15.300 casos confirmados de sarampión en los primeros meses del 2026, superando todo el total del 2025. México, Estados Unidos y Canadá son los países más afectados. El Papa León XIV mantiene postura crítica frente al discurso antimigrante. A un año de su elección, el Papa León XIV ha reforzado mensajes de defensa de migrantes, educación y derechos humanos frente al auge de discursos nacionalistas. Debate de Estados Unidos sobre inmigración y derechos humanos. Continúan las críticas a la política migratoria del segundo gobierno del presidente Trump, especialmente por las detenciones masivas y restricciones al asilo en las fronteras con México. Preocupación económica por posibles endurecimientos migratorios. Expertos estadounidenses advierten que las restricciones migratorias podrían afectar sectores laborales como agricultura, construcción y servicios, aumentando presiones inflacionarias. La economía latinoamericana observa con preocupación las políticas arancelarias del presidente Trump. Analistas internacionales advierten que el nuevo enfoque económico y comercial de Washington podría afectar cadenas de suministro y acuerdos financieros en América Latina. Nuevas ofensivas del presidente Trump contra Cuba generan tensión regional. El gobierno estadounidense emitió nuevas medidas económicas y diplomáticas contra Cuba, consideradas por medios latinoamericanos como una escalada importante en la presión política hacia la isla. Los presidentes Trump y Lula buscan relanzar la relación Estados Unidos-Brasil. El presidente Donald Trump y el presidente Luis Ignacio Lula da Silva sostuvieron una reunión en Washington para mejorar las relaciones bilaterales. Hablaron de comercio, seguridad regional, minerales estratégicos y cooperación contra el narcotráfico. Aumentan las estafas migratorias durante las redadas en Estados Unidos. Organizaciones y autoridades alertaron sobre el incremento de fraudes contra inmigrantes latinoamericanos, especialmente mediante falsos abogados y anuncios en las redes sociales.
3: Tres de la mañana.
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3:30 de la mañana. 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
2: Aquí inicia tu espacio informativo de Radio El Despertar con las noticias más importantes del día de hoy. Estados Unidos impulsa nuevas alianzas regionales contra carteles. La iniciativa Escudo de las Américas, promovida por el presidente Trump, busca coordinar operaciones de seguridad entre países aliados para combatir narcotráfico y migración irregular. La educación y la inteligencia artificial entran en el debate político internacional. Líderes religiosos, académicos y gobiernos latinoamericanos discutieron durante la semana el impacto de la IA en educación y empleo, mientras crece la preocupación por desigualdad tecnológica en la región. En salud, aumento alarmante de casos de sarampión en América. La Organización Panamericana de la Salud alertó que las Américas ya superaron los 15.300 casos confirmados de sarampión en los primeros meses del 2026, superando todo el total del 2025. México, Estados Unidos y Canadá son los países más afectados. El Papa León XIV mantiene postura crítica frente al discurso antimigrante. A un año de su elección, el Papa León XIV ha reforzado mensajes de defensa de migrantes, educación y derechos humanos frente al auge de discursos nacionalistas. Debate de Estados Unidos sobre inmigración y derechos humanos. Continúan las críticas a la política migratoria del segundo gobierno del presidente Trump, especialmente por las detenciones masivas y restricciones al asilo en las fronteras con México. Preocupación económica por posibles endurecimientos migratorios. Expertos estadounidenses advierten que las restricciones migratorias podrían afectar sectores laborales como agricultura, construcción y servicios, aumentando presiones inflacionarias. La economía latinoamericana observa con preocupación las políticas arancelarias del presidente Trump. Analistas internacionales advierten que el nuevo enfoque económico y comercial de Washington podría afectar cadenas de suministro y acuerdos financieros en América Latina. Nuevas ofensivas del presidente Trump contra Cuba generan tensión regional. El gobierno estadounidense emitió nuevas medidas económicas y diplomáticas contra Cuba, consideradas por medios latinoamericanos como una escalada importante en la presión política hacia la isla. Los presidentes Trump y Lula buscan relanzar la relación Estados Unidos-Brasil. El presidente Donald Trump y el presidente Luis Ignacio Lula da Silva sostuvieron una reunión en Washington para mejorar las relaciones bilaterales. Hablaron de comercio, seguridad regional, minerales estratégicos y cooperación contra el narcotráfico. Aumentan las estafas migratorias durante las redadas en Estados Unidos. Organizaciones y autoridades alertaron sobre el incremento de fraudes contra inmigrantes latinoamericanos, especialmente mediante falsos abogados y anuncios en las redes sociales.
0: Cuatro de la mañana.
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0: 4:30 de la mañana.
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¿Qué tal, amigos? El día que me retiré en el Estadio Azteca, les dije que me retiraría de los escenarios, pero que sería grabando mis videos y cantando en mi compañía para que ustedes no dejaran de quererme y no me olvidaran. Bueno, yo tenía muchas ganas de grabar una canción con tres rancheras y nueve boleros muy antiguos, pero que les van a encantar

son canciones que están hechas para llevarlas de serenata a las novias, a las mamás, porque no son canciones muy lindas.

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1: Aquí inicia tu espacio informativo de Radio El Despertar con las noticias más importantes del día de hoy. Estados Unidos impulsa nuevas alianzas regionales contra carteles. La iniciativa Escudo de las Américas, promovida por el presidente Trump, busca coordinar operaciones de seguridad entre países aliados para combatir narcotráfico y migración irregular. La educación y la inteligencia artificial entran en el debate político internacional. Líderes religiosos, académicos y gobiernos latinoamericanos discutieron durante la semana el impacto de la IA en educación y empleo, mientras crece la preocupación por desigualdad tecnológica en la región. En salud, aumento alarmante de casos de sarampión en América. La Organización Panamericana de la Salud alertó que las Américas ya superaron los 15.300 casos confirmados de sarampión en los primeros meses del 2026, superando todo el total del 2025. México, Estados Unidos y Canadá son los países más afectados. El Papa León XIV mantiene postura crítica frente al discurso antimigrante. A un año de su elección, el Papa León XIV ha reforzado mensajes de defensa de migrantes, educación y derechos humanos frente al auge de discursos nacionalistas. Debate de Estados Unidos sobre inmigración y derechos humanos. Continúan las críticas a la política migratoria del segundo gobierno del presidente Trump, especialmente por las detenciones masivas y restricciones al asilo en las fronteras con México. Preocupación económica por posibles endurecimientos migratorios. Expertos estadounidenses advierten que las restricciones migratorias podrían afectar sectores laborales como agricultura, construcción y servicios, aumentando presiones inflacionarias. La economía latinoamericana observa con preocupación las políticas arancelarias del presidente Trump. Analistas internacionales advierten que el nuevo enfoque económico y comercial de Washington podría afectar cadenas de suministro y acuerdos financieros en América Latina. Nuevas ofensivas del presidente Trump contra Cuba generan tensión regional. El gobierno estadounidense emitió nuevas medidas económicas y diplomáticas contra Cuba, consideradas por medios latinoamericanos como una escalada importante en la presión política hacia la isla. Los presidentes Trump y Lula buscan relanzar la relación Estados Unidos-Brasil. El presidente Donald Trump y el presidente Luis Ignacio Lula da Silva sostuvieron una reunión en Washington para mejorar las relaciones bilaterales. Hablaron de comercio, seguridad regional, minerales estratégicos y cooperación contra el narcotráfico. Aumentan las estafas migratorias durante las redadas en Estados Unidos. Organizaciones y autoridades alertaron sobre el incremento de fraudes contra inmigrantes latinoamericanos, especialmente mediante falsos abogados y anuncios en las redes sociales.
2: Cinco de la mañana. 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

0: 5:30 de la mañana.
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1: Aquí inicia tu espacio informativo de Radio El Despertar con las noticias más importantes del día de hoy. Estados Unidos impulsa nuevas alianzas regionales contra carteles. La iniciativa Escudo de las Américas, promovida por el presidente Trump, busca coordinar operaciones de seguridad entre países aliados para combatir narcotráfico y migración irregular. La educación y la inteligencia artificial entran en el debate político internacional. Líderes religiosos, académicos y gobiernos latinoamericanos discutieron durante la semana el impacto de la IA en educación y empleo, mientras crece la preocupación por desigualdad tecnológica en la región. En salud, aumento alarmante de casos de sarampión en América. La Organización Panamericana de la Salud alertó que las Américas ya superaron los 15.300 casos confirmados de sarampión en los primeros meses del 2026, superando todo el total del 2025. México, Estados Unidos y Canadá son los países más afectados. El Papa León XIV mantiene postura crítica frente al discurso antimigrante. A un año de su elección, el Papa León XIV ha reforzado mensajes de defensa de migrantes, educación y derechos humanos frente al auge de discursos nacionalistas. Debate de Estados Unidos sobre inmigración y derechos humanos. Continúan las críticas a la política migratoria del segundo gobierno del presidente Trump, especialmente por las detenciones masivas y restricciones al asilo en las fronteras con México. Preocupación económica por posibles endurecimientos migratorios. Expertos estadounidenses advierten que las restricciones migratorias podrían afectar sectores laborales como agricultura, construcción y servicios, aumentando presiones inflacionarias. La economía latinoamericana observa con preocupación las políticas arancelarias del presidente Trump. Analistas internacionales advierten que el nuevo enfoque económico y comercial de Washington podría afectar cadenas de suministro y acuerdos financieros en América Latina. Nuevas ofensivas del presidente Trump contra Cuba generan tensión regional. El gobierno estadounidense emitió nuevas medidas económicas y diplomáticas contra Cuba, consideradas por medios latinoamericanos como una escalada importante en la presión política hacia la isla. Los presidentes Trump y Lula buscan relanzar la relación Estados Unidos-Brasil. El presidente Donald Trump y el presidente Luis Ignacio Lula da Silva sostuvieron una reunión en Washington para mejorar las relaciones bilaterales. Hablaron de comercio, seguridad regional, minerales estratégicos y cooperación contra el narcotráfico. Aumentan las estafas migratorias durante las redadas en Estados Unidos. Organizaciones y autoridades alertaron sobre el incremento de fraudes contra inmigrantes latinoamericanos, especialmente mediante falsos abogados y anuncios en las redes sociales.

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2: Es verdad, ¿eh? Cualquier cosa que metamos aquí, pensando que sea la cosa más correcta y más lógica, puede llegar a ser un tremendo condicionante.
3: Una atadura.
2: Entendiendo que es
3: pesada. Sí, sí.
4: Bueno, pero también es perfecta y es una antigüedad. Ya aprenderé que no era el camino, pero me habrá sido útil. Es que no hay defecto.
3: Muy bien.
4: Hay utilidades y te metes, siempre nos metemos por caminos que con el tiempo vemos que tenemos que ajustar, cambiar, claro. Pero ha sido útil mientras. Entonces es todo perfecto. Es todo perfecto.
3: No, sí, veo que vais. Veo que vais aprendiendo, sí.
4: En el universo has dicho una cosa: no hay nada inútil.
3: Nada.
4: No ha creado, no pierde claro. Tiempo haciendo cosas.
3: Claro.
4: Todo lo que está puesto tiene utilidad.
5: Yo tengo una imagen. Yo siento que cuando vine a encarnar a este mundo, parte de mi personalidad, parte de mis defectos y mis cualidades, me fue dado como instrumento de trabajo. Yo no lo he elegido, me ha sido dado a mí. Yo convivo con ello. No puedo coger y decir no, toma, no lo quiero. Es cierto, me lo han dado. Hay alguien que sabe, que planifica mi encarnación, que sabe que tales herramientas de trabajo que podrán ser defectos, los llamaremos defectos, para mí son necesarios. ¿Y yo cojo ahora, lo cojo y lo quito?
3: Mira, yo tengo que decir cómo funciona esto que acabas de sentir o captar, ¿eh? O sea, pensar lo siguiente. El ser de luz de cada uno está valorando el trabajo que se hace. Pero este trabajo que se hace, en el fondo, está registrado por la ley de causa y efecto. Por tanto, está marcando posiciones de valor, de luz, de claridad, de conocimiento. Y estas posiciones resulta que están registradas en cada célula de nuestro cuerpo. No solamente en la mente o en el espíritu, en cada célula de nuestro cuerpo, porque cada célula tiene, lo que decía antes, tiene inteligencia. Y por tanto, cada célula es un holograma de todo nuestro ser completo. No sé todavía cómo lo hace, pero sé que cuando desencarnamos, el ser de luz recoge este nivel de vibración que nosotros hemos emitido, que es el conjunto de virtudes, de defectos, de conocimientos, de ignorancias. Todo eso es la expresión de todo cuanto tú has trabajado, has valorado, has realizado. Este conjunto de trabajo tuyo está marcado por esta graduación vibracional de las energías en su conjunto. Y esto es lo que retiene el ser. Cuando se programa la siguiente encarnación, estas energías, él las imprime en este cuerpo en formación. De tal manera que tú entrarás en la vida física en el punto exacto en que tú terminaste el anterior. Por tanto, evidentemente, con todo el caudal de conocimientos, de defectos, de todo lo que tú tenías. Es ver, y esto para mí es interesante cuando lo podí comprobar, que lo que se está produciendo es una continuidad sin saltos, sino una continuidad creciente de acciones, de dominio, de conocimiento y de perfeccionamiento lento, lentísimo, pero constante. Claro, ¿cuál es la ventaja? ¿Cuál es la diferencia? La diferencia es que antes de tomar este cuerpo, tú has pasado todo este tiempo en el mundo espiritual. Y en este tiempo has participado en lecciones que se han dado en estas clases donde un ser va a dar explicaciones más elevadas. Tú has tenido que ejercitarte en determinados trabajos de amor fraterno que tu ser de luz te ha indicado que serían convenientes que tú experimentaras para tener un cierto grado de control y de dominio. Es decir, tú has adquirido conocimiento. En este mundo espiritual, libre de la influencia de la materia, tú has adquirido verdadero conocimiento. Y por tanto, superior al que tenías antes, lo has incrementado. Estás en condiciones de tomar este cuerpo, en mejores condiciones de trabajar. Es evidente que al tomar este cuerpo, este recuerdo desaparece, no está en ti, pero sí que está en tu espíritu, porque esto ha quedado grabado en tu espíritu. Ahora, lo importante es conseguir que tu espíritu imprima a tu cerebro, al nuevo cerebro, los impulsos que ya conoce y que ya sabe, para que pueda ir trabajando, elevando el tono de todas estas energías que forman tu cuerpo. Es un orden perfecto, ¿eh? ¿Os dais cuenta que está dentro de un ordenamiento que no tiene saltos, que no produce estados de ordenación o de vinculación, sino todo un orden perfecto?

0: son las 6:30 de la mañana.
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0: Sentado en su despacho, el comisario estaba hojeando expedientes cuando el cabo se presentó trayendo al detenido. Un mozo de 30 años a lo sumo, vestía bombacha gris, corralera, y a jugar por lo vieja, estaba dando muestra de la miseria de su dueño. Sin levantar la vista a los papeles, prestó oído a la palabra el cabo. Me lo entregó el sargento. Ah, según dicen, este paisano vago le robó unas botas al bolichero Vivas, comisario. ¿Unas botas? Ajá. Ladrón barato. ¿Cómo te llamas?
1: Orencio Nieva, señor.
0: ¿Trabajá?
1: No, señor, no hallo trabajo. Estuve trabajando en la chacra de Don Barcala, pero en cuantito terminó la juntada del maíz me echaron. Y ahora hago alguna changa y ancina vivo, señor.
0: ¿Y a qué le llamás changa?
1: ¿A andar robando?
0: El paisano bajó la vista al suelo. ¿A dónde tenés las botas?
1: En el rancho, señor.
0: ¡Cabo! Mande a buscarla y páselo pa' adentro a este ratero, que ya vamos a ver lo que le damos. Salió el milico tras la orden y el comisario se quedó pensando.
1: Un par de botas.
0: Un par de botas. Ni pa' robar sirven estos paisanos vagos. No habían pasado 2 horas que un milico se cuadró en la puerta del despacho. Permiso, mi comisario. Fui hasta la casa del detenido Nieva a traer las botas que le robó a Don Viva. Me la entregó su mujer. Las tenía puestas un hijo de ellos, un chico de unos 7 años, señor.
1: ¿Con qué esas son las botas?
0: Son muy chicas para ensuciarse las manos.
1: ¿Y qué decía la mujer?
2: Y nada, comisario. Lloraba como una magdalena y cuando me iba a ir
0: me dio esta carta para que se la entregue a usted en las propias manos.
1: A ver, léame. Nada más natural, mujeres que piden los maridos.
0: Mujeres que piden los maridos. Lo malo es que siempre lo hayan angelito, aunque le hagan sombra al mismo diablo.

Agente, vaya hasta la casa del detenido Nieva y devuélvale a la mujer esas botas. Dígale que fue un error, que nos disculpe. Después le pregunta al bolichero de parte del comisario cuánto valen las botas, se las paga y que se olvide el caso. Espere, no se vaya. Aurencio Nieva ya mismo me lo suelta y que no deje de llegarse hasta acá mañana mismo, puede ser que le haya hallado algún trabajo. Salió el milico tras la orden y don Segundo se acomodó en la silla para repasar esa sucia hoja de papel que aún

Reyes Magos. Señores Reyes Magos, yo les pido que este año, yo les pido que este año no se olviden de traerme las botitas. Yo soy bueno. Y según dicen los otros chicos, según dicen los otros chicos, si uno se porta bien todito el año, ustedes no se olvidan del regalo. Al dejar de leer el comisario, sintió como una brasa dentro del pecho y largó para afuera toda la rabia murmurando. Mientras que la miseria haga ladrones de esta laya, yo nunca serviré pa' comisario.

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1: Aquí inicia tu espacio informativo de Radio El Despertar con las noticias más importantes del día de hoy. Estados Unidos impulsa nuevas alianzas regionales contra carteles. La iniciativa Escudo de las Américas, promovida por el presidente Trump, busca coordinar operaciones de seguridad entre países aliados para combatir narcotráfico y migración irregular. La educación y la inteligencia artificial entran en el debate político internacional. Líderes religiosos, académicos y gobiernos latinoamericanos discutieron durante la semana el impacto de la IA en educación y empleo, mientras crece la preocupación por desigualdad tecnológica en la región. En salud, aumento alarmante de casos de sarampión en América. La Organización Panamericana de la Salud alertó que las Américas ya superaron los 15.300 casos confirmados de sarampión en los primeros meses del 2026, superando todo el total del 2025. México, Estados Unidos y Canadá son los países más afectados. El Papa León XIV mantiene postura crítica frente al discurso antimigrante. A un año de su elección, el Papa León XIV ha reforzado mensajes de defensa de migrantes, educación y derechos humanos frente al auge de discursos nacionalistas. Debate de Estados Unidos sobre inmigración y derechos humanos. Continúan las críticas a la política migratoria del segundo gobierno del presidente Trump, especialmente por las detenciones masivas y restricciones al asilo en las fronteras con México. Preocupación económica por posibles endurecimientos migratorios. Expertos estadounidenses advierten que las restricciones migratorias podrían afectar sectores laborales como agricultura, construcción y servicios, aumentando presiones inflacionarias. La economía latinoamericana observa con preocupación las políticas arancelarias del presidente Trump. Analistas internacionales advierten que el nuevo enfoque económico y comercial de Washington podría afectar cadenas de suministro y acuerdos financieros en América Latina. Nuevas ofensivas del presidente Trump contra Cuba generan tensión regional. El gobierno estadounidense emitió nuevas medidas económicas y diplomáticas contra Cuba, consideradas por medios latinoamericanos como una escalada importante en la presión política hacia la isla. Los presidentes Trump y Lula buscan relanzar la relación Estados Unidos-Brasil. El presidente Donald Trump y el presidente Luis Ignacio Lula da Silva sostuvieron una reunión en Washington para mejorar las relaciones bilaterales. Hablaron de comercio, seguridad regional, minerales estratégicos y cooperación contra el narcotráfico. Aumentan las estafas migratorias durante las redadas en Estados Unidos. Organizaciones y autoridades alertaron sobre el incremento de fraudes contra inmigrantes latinoamericanos, especialmente mediante falsos abogados y anuncios en las redes sociales.

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Party Nube del Sabor, mi hermano y sus amigos. Desde Corinto, saludos a toda la gente de Las Marías, gente que nos visita a diferentes lugares. Bienvenidos. Es pasándola bien, ¿verdad? Nomás con un poquito de sol ahí, pero ya va a ir calmando para que puedan disfrutar. Ya la tarde se va a poner buena para bailar. Porque nosotros lo que más traemos hoy es un gran cargamento musical para todos ustedes. Los amigos que les gusta la cumbia es lo que más traemos hoy. Así que el sabor de los violines, ahí para los que les gusta la música de chanchona, la música campirana, hoy está con ustedes. El mismo de siempre, hermano y sus amigos. Así que si usted quiere una canción, nosotros la traemos en el repertorio con mucho gusto.

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1: Aquí inicia tu espacio informativo de Radio El Despertar con las noticias más importantes del día de hoy. Estados Unidos impulsa nuevas alianzas regionales contra carteles. La iniciativa Escudo de las Américas, promovida por el presidente Trump, busca coordinar operaciones de seguridad entre países aliados para combatir narcotráfico y migración irregular. La educación y la inteligencia artificial entran en el debate político internacional. Líderes religiosos, académicos y gobiernos latinoamericanos discutieron durante la semana el impacto de la IA en educación y empleo, mientras crece la preocupación por desigualdad tecnológica en la región. En salud, aumento alarmante de casos de sarampión en América. La Organización Panamericana de la Salud alertó que las Américas ya superaron los 15.300 casos confirmados de sarampión en los primeros meses del 2026, superando todo el total del 2025. México, Estados Unidos y Canadá son los países más afectados. El Papa León XIV mantiene postura crítica frente al discurso antimigrante. A un año de su elección, el Papa León XIV ha reforzado mensajes de defensa de migrantes, educación y derechos humanos frente al auge de discursos nacionalistas. Debate de Estados Unidos sobre inmigración y derechos humanos. Continúan las críticas a la política migratoria del segundo gobierno del presidente Trump, especialmente por las detenciones masivas y restricciones al asilo en las fronteras con México. Preocupación económica por posibles endurecimientos migratorios. Expertos estadounidenses advierten que las restricciones migratorias podrían afectar sectores laborales como agricultura, construcción y servicios, aumentando presiones inflacionarias. La economía latinoamericana observa con preocupación las políticas arancelarias del presidente Trump. Analistas internacionales advierten que el nuevo enfoque económico y comercial de Washington podría afectar cadenas de suministro y acuerdos financieros en América Latina. Nuevas ofensivas del presidente Trump contra Cuba generan tensión regional. El gobierno estadounidense emitió nuevas medidas económicas y diplomáticas contra Cuba, consideradas por medios latinoamericanos como una escalada importante en la presión política hacia la isla. Los presidentes Trump y Lula buscan relanzar la relación Estados Unidos-Brasil. El presidente Donald Trump y el presidente Luis Ignacio Lula da Silva sostuvieron una reunión en Washington para mejorar las relaciones bilaterales. Hablaron de comercio, seguridad regional, minerales estratégicos y cooperación contra el narcotráfico. Aumentan las estafas migratorias durante las redadas en Estados Unidos. Organizaciones y autoridades alertaron sobre el incremento de fraudes contra inmigrantes latinoamericanos, especialmente mediante falsos abogados y anuncios en las redes sociales.
2: Ocho de la mañana.
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4: Y no han tenido idea del concepto Dios y, por tanto, del concepto ley. Ni han tenido idea de que la muerte no existe, es decir, de una serie de puntos fundamentales que hay que ver con claridad. Y esto estaba ausente, no solamente de los niños, de los científicos que no lo presentaron en ningún momento. O sea, los elementos de desconocimiento espiritual enormes. Y por tanto no nos debe extrañar estas situaciones que vemos en esta vida física, en estos momentos de cambio. Es natural eso.
5: ¿Alguien quería hablar, verdad?
4: ¿Tú?
5: No, es que ha hecho
6: alguien. Hola, José. Es que yo hay una cosa que no entiendo muy bien. Creo que espiritualmente no se oye por el micrófono.
5: Sí.
6: Creo que espiritualmente no es correcto donar sangre o donar órganos, lo creo, no estoy segura. Sin embargo, yo no me siento como egoísta si no lo hago. Creo que no ayudo a los hermanos si no lo hago. Creo que es como mi deber el donar sangre o el donar los órganos cuando yo me muera.
4: ¿Cómo hay que verlo eso? ¿Cómo hay que verlo desde una visión espiritual, claro? La donación de órganos. La donación de órganos hay que verlo desde tres perspectivas. El científico, que es el que tiene que hacer el trasplante. Desde la posición del donante y desde la posición del receptor. Son tres posiciones diferentes. Nosotros tendremos que decir que desde la posición del científico está haciendo lo correcto. Está haciendo lo correcto porque está ejercitándose en el dominio y en el conocimiento de la energía. Está dándose cuenta que hay una posibilidad de controlar, de dominar la energía y convertirla en una vitalidad como consecuencia del trasplante de un órgano. Esto puede hacerse. Y por tanto diremos, el científico está haciendo lo correcto. El donante. El donante tendría que saber que su cuerpo no le pertenece. No le pertenece porque tendrá que dejarlo aquí en el momento de desencarnar. Tendría que saber que el cuerpo es una donación que el amor absoluto de Dios le ha concedido para que a través de este cuerpo pueda experimentar las lecciones necesarias en este campo físico y producir impactos evolutivos en él. Por tanto, desde esta posición, lógicamente tendríamos que decir, el donante tendría que devolver este instrumento que es su cuerpo en las mejores condiciones, sin trastornarlo. Esto sería lo correcto desde esta visión espiritual de valor. Pero el donante también podría pensar, mi deber es cumplir con la ley de amor fraterno cósmico. Yo tengo que pensar en mis hermanos y ver cómo puedo ayudarles. Si mis órganos pudiesen ser útiles para mis hermanos, yo tendría que darles mis órganos para poderlos aliviar. Y entonces tengo que decir que tanto la primera posición como esta segunda, las dos son válidas. Es decir, dar o no dar los órganos es correcto según la posición energética que adopte el ser, según sea su vibración, su disposición, sus energías en movimiento, será correcto una forma o será correcto la otra. Ambas son correctas. El receptor tendría que pensar, si yo tengo el corazón estropeado que ya no me va a servir, esto es lo que tú quieres, Padre mío, esto es lo que tú has determinado a través de la mecánica de la ley, que se me acerque, yo tendré que admitir que tu amor absoluto me está dando lo mejor. Por tanto, si me está dando lo mejor, no quiero variarlo, quiero admitirlo. No me hagan ningún trasplante. ¿Qué más me da durar unos años más o menos si lo que yo quiero es lo que mi padre quiere que yo pase? Yo quiero asumir toda la intensidad de elección que encierra esta situación. Por tanto, no me hagan ningún trasplante. Esta actitud correcta.

0: Son las 8:30 de la mañana.
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1: 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Nuestro querido hermano José nos llevará de la mano a descubrir el poder transformador del amor de Dios. 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
2: Lógicamente es para que crezcas, no para que lo pierdas, sino para que crezcas, sí, y esto funcione. Pero algunas veces es importante la pérdida para ver en qué medida el ser está atado. ¿En qué medida debería dejar de ser atado en cosas físicas que son situaciones de experimentación y solamente de experimentación? Porque claro, cuando dejamos este cuerpo y vamos al mundo espiritual, todo eso lo dejas aquí. Puedes dejarlo antes para ver cómo respondes. Todos son lecciones importantes, ¿eh? Puedes.
3: Muchas gracias, Neusa. No te he reconocido esta mañana, aunque te he saludado. Me ha venido con una enorme luz su manifestación y nuestro aprendizaje. Y siento que estamos todos en la misma barca, José.
2: Claro, y tanto, seguro.
3: A unos los rodan de una manera y a otros de otra. Pero me quedo con su manifestación ante la energía que emitía la otra persona. Y ahí estoy yo en la danza esa. Ha habido un cambio y se nota un cambio en todos. En mi casa, aquí, en todos los sitios se nota el cambio. Y es enorme. Pero no hemos hecho ni aceptación ni agradecimiento de ese cambio, porque nos vamos exigiendo cada día más de tal forma que, como decía Raquel, no nos paramos en lo que tenemos que trabajar, sino el ansia de llegar donde yo me han dicho, o la teoría que yo te he oído en las cintas, o que ha expresado alguna hermana. Entonces, yo ahí veo que es un trabajo, digamos, incompleto. No tengo que intentar llegar al otro lado del arco iris. Tengo que estar en este, asumiendo y aceptando mi realidad, con mis defectos, con mi ira, con mi orgullo y con todo lo que conlleve ese tipo de trabajo, que es el trabajo. Y que no te pasa a ti solo, ni le pasa a él solo, nos pasa a todos. Y cada cual lo vive como pueda. Pero bueno, mi pregunta es, si yo me atiendo interiormente y veo que Dios está dentro de mí, y en el momento que el otro hermano emita lo que emita, yo sigo ahí, ahí no hay problema. El problema, José, se plantea, o a mí se me plantea, cuando yo, en lugar de atenderme a mi interior, atiendo a lo que ella estaba recibiendo. Y en cuanto me despisto, aunque esté en la reunión más importante, me salgo. Y si me salgo ya no estoy a gusto, porque sé que es otra la cosa que tenía que hacer. Entonces, mi petición, no petición, dices tú que no hay que pedir. Yo todavía sigo pidiendo, debo estar por donde esté, me da igual. Mi aceptación de mi realidad es que emita lo que emita, que haga lo que haga, que sienta lo que sienta y que piense lo que piense, lo acepte, lo integre y lo intente amar. José, que todavía no sé lo que es amar. Me gustaría, en la mayoría de las oportunidades que me está brindando la vida, hacer como hizo ella. Que lo mismo emita lo que emita el hermano, yo ser paz, ser luz y ser armonía. Entonces, quisiera pedirte, Has dicho algo bueno, muchas cosas muy importantes, pero me he quedado con una. No hay que seguir a nadie. No hay que hacer lo que nadie te diga, ni él incluso su padre. Da lo mismo. Seguir tu conciencia. Entonces, me gustaría que nos explicases, no la forma, sino entendimiento con luz, de qué manera puedo seguir mi conciencia, independientemente de lo que puedan opinar, aceptar, no aceptar, dirigir, no dirigir, o insinuar mis hermanos. Mis hermanos, mi familia, mi todo, sino ser única realidad y disfrutar y poder percibir su amor absoluto. Que se percibe, José, pero nos perdemos, y nos perdemos todos. Pero no hay conformidad en esa pérdida. Nos despistamos, más que perdemos, nos despistamos. Entonces, ¿cómo conseguir o cómo transitar ese camino hacia la casa sin tanto despiste?
2: Dices que comentemos cómo seguir a la conciencia. Primeramente tendremos que saber qué es la conciencia.

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1: Aquí inicia tu espacio informativo de Radio El Despertar con las noticias más importantes del día de hoy. Estados Unidos impulsa nuevas alianzas regionales contra carteles. La iniciativa Escudo de las Américas, promovida por el presidente Trump, busca coordinar operaciones de seguridad entre países aliados para combatir narcotráfico y migración irregular. La educación y la inteligencia artificial entran en el debate político internacional. Líderes religiosos, académicos y gobiernos latinoamericanos discutieron durante la semana el impacto de la IA en educación y empleo, mientras crece la preocupación por desigualdad tecnológica en la región. En salud, aumento alarmante de casos de sarampión en América. La Organización Panamericana de la Salud alertó que las Américas ya superaron los 15.300 casos confirmados de sarampión en los primeros meses del 2026, superando todo el total del 2025. México, Estados Unidos y Canadá son los países más afectados. El Papa León XIV mantiene postura crítica frente al discurso antimigrante. A un año de su elección, el Papa León XIV ha reforzado mensajes de defensa de migrantes, educación y derechos humanos frente al auge de discursos nacionalistas. Debate de Estados Unidos sobre inmigración y derechos humanos. Continúan las críticas a la política migratoria del segundo gobierno del presidente Trump, especialmente por las detenciones masivas y restricciones al asilo en las fronteras con México. Preocupación económica por posibles endurecimientos migratorios. Expertos estadounidenses advierten que las restricciones migratorias podrían afectar sectores laborales como agricultura, construcción y servicios, aumentando presiones inflacionarias. La economía latinoamericana observa con preocupación las políticas arancelarias del presidente Trump. Analistas internacionales advierten que el nuevo enfoque económico y comercial de Washington podría afectar cadenas de suministro y acuerdos financieros en América Latina. Nuevas ofensivas del presidente Trump contra Cuba generan tensión regional. El gobierno estadounidense emitió nuevas medidas económicas y diplomáticas contra Cuba, consideradas por medios latinoamericanos como una escalada importante en la presión política hacia la isla. Los presidentes Trump y Lula buscan relanzar la relación Estados Unidos-Brasil. El presidente Donald Trump y el presidente Luis Ignacio Lula da Silva sostuvieron una reunión en Washington para mejorar las relaciones bilaterales. Hablaron de comercio, seguridad regional, minerales estratégicos y cooperación contra el narcotráfico. Aumentan las estafas migratorias durante las redadas en Estados Unidos. Organizaciones y autoridades alertaron sobre el incremento de fraudes contra inmigrantes latinoamericanos, especialmente mediante falsos abogados y anuncios en las redes sociales.
2: Son las 9 de la mañana.
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0: Son las 9 de la mañana.
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3: Entonces, bueno, veo que este movimiento hemos empezado todos a verlo. Sabemos que el amor es lo prioritario, pero fíjate que como no sabemos qué es el amor, porque el amor y Dios es lo mismo y a Dios no le voy a conocer hasta quizá más adelante, empiezo a sentir, empiezo a intuir su presencia en mí y empiezo a sentirla, pero no tiene esa fuerza y ese carácter como para decir, es esto, no puedo decirlo. Caería en orgullo y soberbia. Empiezo sencillamente a sentir que hay algo dentro de mí que me impulsa, que impone el bien. Y mi bien es actuar con amor fraterno. Y mi bien es actuar en unidad, con esta fuerza y con todo el entorno, porque él está fuera y dentro de mí. Entonces siento que esto es mi movimiento. Pero aparte de esto, en el ejercicio diario, con todo lo que sale, ni idea de lo que es amar, ni idea. Empiezo recién a ver que hay un movimiento que me obliga siempre a callar mi voz humana y a imponer una voz de conciencia que dice, te unirás a pesar de todo. Y esto hace callar a mi materia, que dice, no lo haré, porque me han hecho, porque me han dicho, es injusto. Pero yo veo cómo esta otra voz dice, lo harás, porque está en ti y en ello sacarás un beneficio, porque has sido creado para eso. Y esto dice, pues vale. O sea, veo realmente que después de comprender esta parte, de conocerla muy bien, de ver cuáles son sus defectos y de trabajar con ella, de aceptarla, que para mí no ha sido nada fácil aceptar mi materia, nada fácil. Creo que ha sido el trabajo más difícil y no creo tampoco que lo tengo hecho, como dicen algunos. No está nada hecho. Cuando viene una... Yo estoy en un estado interno de quietud y alguien dice algo que no entra en mis parámetros, que... Ya se revuelve todo, con lo cual veo que es débil el principio de amor que yo empiezo a sentir dentro de mí, la atención que yo pongo en la vibración de mi alma se va como una hoja seca que se mueve en el suelo con una brizna de aire. Eso veo mi dependencia de tener que estar continuamente atendiendo esta fuerza para darle prioridad por encima de todo, pero sí veo que esto tiene una fuerza de acallar todo lo demás. Entiendo que esto para mí es un principio de amor, que empiezo a moverme en el camino adecuado. Y entonces eso me hace sentir confianza, me hace sentir seguridad, pero sobre todo siento la alegría de mi espíritu de ver que está aprendiendo por fin de una forma positiva y sobre todo siento que mi alma está contenta de poder impulsar de esta manera mi espíritu. Pero yo de la mar no puedo hablar mucho porque es que recién empiezo. Entonces recién empiezo a hacer un movimiento que parece ser que se quería hacer desde hace tiempo, pero que no dejaba todo lo que había, estos defectos que has estado hablando. Esta vestimenta era tan gruesa que no dejaba allí sacar nada. Entonces ha habido que hacer un trabajo primero de ver qué había, si había camisa, faja, refajo, camisilla, verlo todo y a ver cómo esto estaba obstaculizando. Y eso lleva tiempo y me ha sido muy difícil, porque lo que tú dices de que hay que amarlo, pero yo veía que quería hacerlo y no podía. Entonces tenía que humildemente decirle, si es que quiero hacerlo, pero no puedo amar mis defectos, no puedo amarlos y quiero hacerlo. Y era tal la sensación de, como he dicho ya, de frustración de querer amarlos porque eran parte de mí y no podía amarlos. Y claro, para mí todo cambió cuando esta fuerza me dijo, bueno, y si yo puedo amarte, si amor absoluto está contigo, porque tú no puedes, si yo te amo. Y cuando me hizo sentir que él me amaba, que le daba igual mis defectos, que ni los veía, que él lo que veía era la fuerza en querer aprender de ellos, dice, míralos así, míralos como una oscuridad que están en ti, pero que de esa oscuridad tú sacarás una luz y ellos dejarán de molestar, estarán siempre en tu materia, siempre los tendrás que vigilar, porque formarán parte de tu instrumento. pero podrás vencerlos si los ves como yo los veo, como instrumentos de trabajo, como material de aprendizaje, como impulsores de luz. Y esto ya, impulsores de luz, que de la oscuridad yo puedo sacar luz, me dijo, puedes hacerlo. Entonces, al sentir, es que de verdad que para mí creo que es importante sentir el amor de Dios. ¿Cómo te ama? Para decir, si tú me amas así, tal y como estoy, ¿por qué yo no? Y también, además, me has de ayudar a poderme amar tal y como estoy. Y por eso le entiendo a David, porque al final veo que lo que estoy haciendo es aceptarme tal cual soy, y además en el momento en que estoy, porque sé que de lo que hemos hablado es de teoría. Tefilo nos ha hablado del futuro, pero yo no estoy aún en ese futuro. Querer plasmar ese futuro me parece de vanidad y de soberbia, no llego ahí. Entonces tengo que aceptar con naturalidad en el momento en que estoy, y me veo como estoy, y ya no me causa dolor, porque él me ama de forma absoluta, porque sabe de mi situación actual, de mis dificultades, pero también de lo que hablaba ella, de mis ansias de querer salir, y hasta incluso las ansias, pregunto, ¿no serán vanidad? ¿No serán ganas de ganar puntos a tus ojos?

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1: Aquí inicia tu espacio informativo de Radio El Despertar con las noticias más importantes del día de hoy. Estados Unidos impulsa nuevas alianzas regionales contra carteles. La iniciativa Escudo de las Américas, promovida por el presidente Trump, busca coordinar operaciones de seguridad entre países aliados para combatir narcotráfico y migración irregular. La educación y la inteligencia artificial entran en el debate político internacional. Líderes religiosos, académicos y gobiernos latinoamericanos discutieron durante la semana el impacto de la IA en educación y empleo, mientras crece la preocupación por desigualdad tecnológica en la región. En salud, aumento alarmante de casos de sarampión en América. La Organización Panamericana de la Salud alertó que las Américas ya superaron los 15.300 casos confirmados de sarampión en los primeros meses del 2026, superando todo el total del 2025. México, Estados Unidos y Canadá son los países más afectados. El Papa León XIV mantiene postura crítica frente al discurso antimigrante. A un año de su elección, el Papa León XIV ha reforzado mensajes de defensa de migrantes, educación y derechos humanos frente al auge de discursos nacionalistas. Debate de Estados Unidos sobre inmigración y derechos humanos. Continúan las críticas a la política migratoria del segundo gobierno del presidente Trump, especialmente por las detenciones masivas y restricciones al asilo en las fronteras con México. Preocupación económica por posibles endurecimientos migratorios. Expertos estadounidenses advierten que las restricciones migratorias podrían afectar sectores laborales como agricultura, construcción y servicios, aumentando presiones inflacionarias. La economía latinoamericana observa con preocupación las políticas arancelarias del presidente Trump. Analistas internacionales advierten que el nuevo enfoque económico y comercial de Washington podría afectar cadenas de suministro y acuerdos financieros en América Latina. Nuevas ofensivas del presidente Trump contra Cuba generan tensión regional. El gobierno estadounidense emitió nuevas medidas económicas y diplomáticas contra Cuba, consideradas por medios latinoamericanos como una escalada importante en la presión política hacia la isla. Los presidentes Trump y Lula buscan relanzar la relación Estados Unidos-Brasil. El presidente Donald Trump y el presidente Luis Ignacio Lula da Silva sostuvieron una reunión en Washington para mejorar las relaciones bilaterales. Hablaron de comercio, seguridad regional, minerales estratégicos y cooperación contra el narcotráfico. Aumentan las estafas migratorias durante las redadas en Estados Unidos. Organizaciones y autoridades alertaron sobre el incremento de fraudes contra inmigrantes latinoamericanos, especialmente mediante falsos abogados y anuncios en las redes sociales.
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2: Muy buenos días, buenas tardes o buenas noches a todos nuestros queridos hermanos que nos sintonizan una vez más acá en Radio El Despertar, la emisora de la frecuencia del amor, la frecuencia de la espiritualidad. Y como siempre venimos explicando gradualmente estos aspectos espirituales, muy amplios, pero muy amplios, y tan importante de poderlos entender, comprender, ya que estos conocimientos a nivel espiritual son bien simples y sencillos, pero cuando los vemos desde el punto de vista humano, se los hace casi imposible de creer. Por lo tanto, hermano Pablo, gracias por estar ahí siempre trayéndonos ese conocimiento veraz que va dedicado a todas las almas de nuestros hermanos. Gracias por ayudarnos.
3: Es, como vosotros decís, un placer y una oportunidad de compartir fraternalmente el amor.
2: Fraternalmente estamos intentando llegar al corazón de todos nuestros hermanos. Hermano Pablo, la semana pasada dejamos una pregunta pendiente, ya que son preguntas que se van a ir repitiendo, pero cada vez se van a ir ampliando más, de acuerdo al estado de entendimiento y de comprensión y de apertura que tengan nuestros hermanos, no solamente a nivel mental, sino que a nivel espiritual, y que eleven su tono vibracional para que puedan entender con más claridad estas enseñanzas. Estábamos hablando la semana pasada de esta parte, cómo se prepara una encarnación, y lo explicaste de una forma maravillosa de que pueden participar diferentes personas y es una preparación de alto nivel de responsabilidad de seres. Ahora es la pregunta, es en el momento de desencarnar, decimos nosotros, pero lo común de las personas dicen el momento de morir, ¿qué realmente sucede con el alma y el espíritu? A nivel científico, pues hay personas que mueren y vuelven. Y entonces ahí hay un poco de confusión en la mente de muchos de nuestros hermanos. Así es de que nos gustaría que los ilumines.
3: Habría que tener una imagen lo más clara posible de qué es el desencarnar. No la muerte, sino el desencarnar. ¿Y cómo se produce este desencarnar? Decimos desencarnar porque es dejar el cuerpo con el que encarnaste. No hablamos de muerte, porque no hay final, sino que el ser continúa viviendo, pero ya no con un cuerpo que ya dejó de existir, sino con un espíritu ya sin cuerpo físico, que ha trascendido esta materia y inicia a veces un largo recorrido hasta entrar en el campo espiritual. Y cuando hablamos de campo espiritual, hablamos de campo de luz y de amor. No hay sombra, no hay ignorancia, no hay trastorno, no hay nada negativo. Vamos a explicar cómo se produce el acto de desencarnar. Y entonces tú ves que hay un ser que denominamos ser de luz, que es un ser del quinto plano evolutivo. Ya no tiene cuerpo este ser, este hermano ha trascendido. Mucho tiempo atrás, esta vida humana ya tiene un conocimiento superior que se traduce en un amor más elevado. Ese ser es el responsable de esta encarnación y de todas tus encarnaciones anteriores. Por lo tanto, ya os conocéis y tenéis un largo recorrido. Pero tú no tienes ni idea de que este hermano es el responsable de tu encarnación, ni de que esta encarnación ha sido preparada cuidadosamente a través de lo que se llama programa encarnatorio. Y te encuentras con el hecho de que sales a esta vida. Se produce eso que llamáis nacimiento, y que todo eso es producto de un proceso de conjunción de energía, de desarrollo de energía, de aprendizaje, porque todo eso no se produce simplemente por un desarrollo humano de un cuerpo físico, sino porque hay una energía procedente del ser espiritual que se insufla al principio de este nacimiento en el vientre de la madre, y ese espíritu en desarrollo se va integrando y aunando con un cuerpo físico hasta formar esta unidad que llamamos cuerpo, cuerpo humano, con ese componente de espíritu o de ser espiritual, que cuando ya nace tiene ese principio de cuerpo en formación, pero que el espíritu ya está en él, y ese espíritu del que todavía no es consciente dará lugar a este desarrollo, no solamente humano de un cuerpo, sino desarrollo espiritual. Y en un tiempo el ser podrá reconocer ese espíritu que es, no en todos los seres, porque los seres que tiene un bajo nivel evolutivo, un bajo nivel de frecuencia vibratoria. No están en condiciones de reconocerse tal como son en realidad. Pero sí otros seres, entre los que puede encontrar muchos de vosotros, despertarán a esa conciencia, verán más allá de un cuerpo, aunque no lo vean claramente, pero sentirán que hay algo más, que incluso lo desarrollarán hasta llegar a sentir que son algo más que este cuerpo y podrán prepararse para ese desencarnar. Yo tengo que decir que todos deberíais prepararos para desencarnar, porque no sabéis cuándo se producirá. Debéis tener esta referencia mínima para que no os pille por sorpresa y os encontréis desubicados y desorientados. ¿Qué es lo que se produce habitualmente con la mayoría de los seres que desencarnan? Que entran en ese proceso de desorientación y desubicación porque ya no tienen cuerpo, ya no tienen cerebro, solo tienen una energía, la que arrastran de ese cuerpo físico, y de pronto se encuentran en un vacío, tienen eso que llamáis limbo, no ven, no sienten, porque no tienen cuerpo. Y como decía, desubicación, desorientación, arrastrando energías que ya tenían en el cuerpo físico, de dolor o de trastorno. Es decir, se transita rápidamente y fácilmente al campo espiritual, porque tienen la costumbre de decir, cuando alguien desencarna, descansa en paz o descansa en paz. Pues tengo que decir que la mayoría ni descansan en paz. Tardan mucho tiempo en sentir un mínimo de paz. Por lo tanto, no se termina la vida al desencarnar, porque la muerte como tal no existe. No existe. Y el ser no tiene conciencia de que entra en otro estado, entra en otro nivel, y entra en otra energía que desconoce. Y entonces voy a decir cómo desencarnáis. A través de este hermano, este ser de luz, responsable de esta programación encarnatoria. Cuando llega este momento, este ser se dirige a este cuerpo, pero no al cuerpo, sino a las energías que le alientan, que es al espíritu, y le dice, repliégate. Y entonces todas las energías, desde las partes distales, desde las puntas de los dedos de las manos y las puntas de los dedos de los pies, se van recogiendo, se van replegando por arriba y por abajo hasta ese centro por el que habéis nacido, que es el centro umbilical, donde antes tenéis un cordón umbilical que os trajo la vida física. Ahora tenéis un cordón energético que os apartará de esta vida física. Cuando se produce ese repliegue hacia ese centro umbilical, notáis frialdad en el cuerpo, mucha frialdad, brazos, manos, porque toda la energía se ha concentrado en ese centro umbilical, que es un centro energético. Y entonces tu espíritu empieza a salir por ahí. Pero el espíritu, ese ser espiritual, tiene un hilo energético, que es lo que podemos considerar y denominar perispíritu, como un hilo, que podemos también denominar, porque también lo habéis escuchado con esta denominación, cordón de plata, un fino cordón de plata, que es el que os une a vuestro cuerpo físico. El espíritu ya ha salido, pero no habéis desencarnado, porque esta conexión, esta atadura al cuerpo, está vigente a través de este cordón de plata. Entonces, este ser de luz, ese cordón de plata, ese hilo que une tu espíritu con tu cuerpo, a través de un fuerte impulso de una energía que emite. Y entonces ese hilo se rompe, ya se ha separado tu espíritu a través de este perispíritu de tu cuerpo físico y se produce la muerte. Ya no hay posibilidad de revivir ese cuerpo, no hay posibilidad de resucitar. La resurrección, tengo que decir que no es posible nunca. Y entonces, ¿cómo son estos casos donde hay seres que parece que han muerto? O como Lázaro, que Jesús en apariencia resucitó, digo en apariencia porque Jesús no resucitó a Lázaro, con estos seres que dan por muerto y sin embargo, milagrosamente, según muchos de vosotros, han resucitado. ¿Qué es lo que se ha producido? Yo tengo que decir, ese cuerpo ha llegado a una condición, una manifestación donde todas sus constantes vitales se han reducido enormemente, donde la apariencia es de muerte, porque incluso su corazón deja de latir. Es como si entrara en una hibernación y estando el cuerpo en esa condición de hibernación, como dormido y con apariencia de muerte. No ha muerto porque el ser de luz no ha cortado ese hilo que une al espíritu con el cuerpo, ese hilo de plata que es el perispíritu, que es el que te ha dado la vida. No ha sido cortado. Sin embargo, las condiciones físicas del cuerpo manifiestan eso que llamáis muerte. Como la muerte no se ha producido realmente, ese espíritu tiene la posibilidad de reintegrarse a este cuerpo. Y si eso se produjera, ese hecho es lo que llamáis resurrección o milagro. Porque no se ha producido ese corte energético, porque el ser de luz ha posibilitado esa continuidad de la vida. Y también todo esto es lección, porque habrá que pensar, ¿y por qué el ser de luz ha producido o ha dejado que se produzca esta apariencia de muerte? Y en un momento el ser ha tomado conciencia de que está vivo y ha pasado un tiempo en estas condiciones de aparente muerte. Entonces es como experiencia, como utilidad, interrogante para que el ser se cuestione la muerte real. Pregunta al campo espiritual y te das cuenta de que la dependencia de la muerte no es por una causa física, eso es la parte final. Te fallan esas constantes vitales, te fallan los pulmones, el corazón, el riego cerebral, lo que sea. Lo que se produce realmente es que tu espíritu ya ha trascendido, ya no hay esa unión espíritu-cuerpo, y el cuerpo ya no tiene energía vital, y por lo tanto, ya sí estás en eso que llamáis muerte, que es desencarnar, realmente es un desencarnar.
2: Es muy interesante este tema porque es lo único que todos los seres humanos tenemos seguro, es llegar a ese momento que le llamamos muerte. Pero también es muy importante de que todos sepan de que nadie muere, que simplemente solo se está transformando. Me dices puntualmente que todos deberíamos prepararnos para desencarnar porque no sabemos cuándo. La pregunta es, ¿cómo deberemos de prepararnos?
3: Yo te diría que tienes que ser consciente de que, aunque has nacido para vivir eternamente, cuando tú naces, tomas conciencia de que en algún momento tendrás que tener esa muerte humana, es decir, perder un cuerpo físico, y el ser lo teme. Habitualmente lo teme y lo ignora, no quiere hablar de la muerte. Y sin embargo, inexorablemente, inevitablemente, todo ser, hasta ahora, pero no en un futuro, tendrá que morir. Y todo esto porque el cuerpo tiene unas energías que te retienen en tu materia, que quieren permanecer siempre para vivir eternamente. Y es lo que te ha dado el amor del Creador para el desarrollo de tu espíritu. Por eso es tan tanta la vinculación de este cuerpo con la materia. Porque esta materia, que es un instrumento de trabajo para el espíritu, se convierte para el ser en su objetivo. Vivir en la materia, por la materia y para la materia. Y entonces no reconoce ni se identifica con ese ser espiritual que es. Y claro, vive en esa burbuja humana de su cuerpo físico, considerándolo todo a través del cuerpo físico, sin pensar en que este cuerpo es un instrumento, es una utilidad que en algún momento tiene que dejar. Y si tú piensas que lo vas a dejar esta noche, ya estarás preparando el terreno para encontrarte con una sorpresa, porque la mayoría de los seres se sorprenden cuando mueren de lo que se encuentra un poco más allá, y habría que saber que hay un poco más allá. Y si tú supieras lo que hay un poco más allá, no temerías la muerte. El ejemplo son esos seres que, cuando están próximos a desencarnar, entran en ese túnel de luz que los impulsa, a través de sentir tanta luz, amor, a volver a este mundo, de esta materia, a pesar de que, sintiendo lo que sienten arriba, ya no desean volver.
2: El túnel, y al final del túnel hay una luz, y todos los seres que ven allí, por lo general, ven a familiares que desencarnaron en un tiempo antes, otros ven a Jesús, a María, a diferentes seres al que más ellos han admirado en su vida. Y cuando regresan, muchos de ellos no quieren regresar y no lo pueden compartir, no lo pueden contar, no lo pueden explicar, porque la mayor parte de las personas no les entiende, no les comprende. Pero es de observar, si conocen a alguien que tuvo eso, de que todos estos seres modifican su forma de vivir, modifican su forma de actuar y tratan la manera de vivir de una forma más consciente y más de acuerdo a las leyes divinas después de eso.
3: Fíjate que lo que reciben a través de esta experimentación, que no se da en todos los seres, cuidado, es un impacto de luz. ¿Y qué descubre a través de esta legión? Porque esa muerte que ellos pensaban era el final de la vida y que temían, ahora no hay muerte, ahora hay alegría, ahora te recibe, ahora sientes la luz, sientes el amor, no sientes nada negativo. Si todo lo contrario de lo que puedes sentir con este cuerpo cuando vives en este mundo, te lo encuentras cuando estás próximo a entrar en ese campo espiritual de luz y de amor. Y entonces vuelven muy tranquilo porque saben que cuando tengan que desencarnarse encontrarán lo mejor, porque les da idea esta experiencia de lo relativo de la vida. Se dan cuenta que han podido estar viviendo durante mucho tiempo para la vida humana, pero que eso es un tiempo perdido, que lo importante es ese espíritu que ahora han descubierto, han reconocido y sobre todo han sentido. Porque tengo que decir que esa experimentación es una experimentación del sentir de amor. Y cuando tú sientes el amor en este grado, te asegura el amor en ti y tu posterior actuación en unión con el amor. Así que fíjate qué importante es esta experiencia. No debes temer nada, que todos esos temores son fruto de ignorancias que arrastran, como esta que acabamos de comentar, y descubres que es mucho mejor el amor que está en ti. Entonces esto puede producir un cambio, grandes cambios en ti. Ese es el sentido de estas experimentaciones que dan a algunos seres que llevan años trabajando, pero que la muerte no existe. No han sentido que el amor es la única verdad. No han sentido que todos sois hermanos. Y claro, todo eso produce trastorno, dolor y sufrimiento en la medida que os reconocéis como humanos, simples humanos, y no como espíritus evolucionando, aprendiendo, progresando y limpiando.
2: Recuérdense de que también nosotros todas las noches, cuando lo disponemos de una forma consciente a descansar, ¿cuántos seres ya no amanecen con vida? Por lo tanto, es de tomar conciencia de todo esto. Y ahora no se trata de tener miedo cada vez que vamos a dormir, a descansar. Se trata de hacerlo siempre consciente, de que el tremendo, que no lo podemos observar, no lo podemos ver, no lo podemos imaginar, el inmenso amor del Creador siempre nos está dando lo mejor en cada instante de nuestro vivir. De esa forma deberíamos de verlo. Por lo tanto, recordemos de que hay este ser de luz, el ser que nos está cuidándolo, está vigilando todo lo que nosotros hacemos para que nuestro actuar, nuestro caminar evolutivo sea más adecuado. También tenemos esa ayuda de este ser protector o el ser ángel guardián, que le decimos en algunas zonas de este planeta. ¿Cómo funciona esta ayuda de este ser ángel de la guarda, hermano Pablo?
3: Bueno, el protector es un ser que desde el campo espiritual tiene la función durante una encarnación, como dice su nombre, de protegeros. Protegeros de aquellas experiencias o trastornos, a veces graves, que no corresponde experimentar. Porque solamente os protege de aquello que os tiene que proteger. Porque hay experiencias que inevitablemente tenéis que pasar. Y el protector no puede intervenir para que no sufráis a través de esta experiencia. Es decir, está perfectamente ordenada su función y él la sabe y la ejerce. Porque esa ayuda fraterna que realiza a vuestra tarea. Esa ayuda fraterna no solamente te beneficia a ti, sino lo que lo beneficia es necesario. Que el amor lo manifieste a través de ayudar a otro hermano o a otros hermanos. Es ver que el amor de este campo a través de tantos seres no solamente produce un beneficio individual, sino también un beneficio conjunto. Y todos en una tarea donde te das cuenta que lo importante es el conjunto. Y ese conjunto que está conformado por un otro ser, el ser de luz, el ser protector, los seres guías u otros seres también de este campo, está ahí vigilante de vuestro proceso evolutivo, vigilante de vuestros aciertos, vigilante de vuestros errores, vigilante de vuestra acción para ir produciendo los impulsos de energía necesarios que os permitan rectificar y andar por la vía recta, lo más recta posible. Así que es ver todo esto y también asumirlo.
2: Es muy importante para todos mis hermanos esta visión de una escala evolutiva. No es que sea realmente así como nosotros ya la entendemos, porque tú nos has explicado, hermano Pablo, pero es muy importante que mis hermanos tengan esta idea de esta escala evolutiva, de que el ser humano gradualmente va evolucionando y va pasando de etapa en etapa. Y cada etapa está marcada por de acuerdo a esta ley de evolución y progreso, y que nosotros estamos ya a punto de pasar a esta tercera etapa evolutiva, el mundo de regeneración, donde todo se regenera, pero en algunas religiones le dicen el paraíso terrenal. Por lo tanto, es de suma importancia de que todos nuestros hermanos entiendan, comprendan que para pertenecer a esa nueva etapa evolutiva necesitamos tener ciertos grados de amor y grados de humildad. ¿Y cómo nos preparamos para eso, hermano Pablo?
3: Habla del paraíso terrenal, porque hay necesidad de ese paraíso terrenal que no es una creencia, sino una realidad. La Tierra, este planeta, este hermano, porque puedes considerar a todo el planeta como tu hermano, recibe de cada uno de vosotros estas energías que tendrán un carácter de una frecuencia vibratoria más elevada, una frecuencia más reducida. Y ¿cómo tendría el ser que ir viendo todo esto de la evolución? Y como parte de esa evolución, la muerte. Y entonces la imagen es, tendrás que pensar que por las noches, cada vez que vas a dormir, tienes un simulacro de muerte. Entras en un sueño, pierdes la conciencia y despiertas a la mañana siguiente. Pero por un instante

conocido ni te sintieras desubicado, sino como esos seres que han transitado por un túnel de luz que los ha atraído enormemente. Y lo que sienten es un amor que les atrae tanto que no desean volver a este mundo. Y Clara, te das cuenta, ¿por qué tienen que cambiar ahora las condiciones planetarias? Y estas condiciones que son materiales te conducen, sin darte cuenta, a un cambio evolutivo, a un plano distinto, a un nivel distinto. Estás en el segundo nivel de los planos evolutivos, el mundo de expiación y prueba, y ya has entrado en el siguiente nivel, en el mundo de regeneración. Porque este todavía es un mundo para muchos seres de expiación y prueba. Pero ya otros han entrado en el siguiente nivel. El mundo de regeneración. Donde el trastorno, el dolor, el sufrimiento no existe. No existe. Y claro, te resulta imposible pensar que hay ese paraíso terrenal y te lo vas a encontrar una vez que desencarnes. Es por todo ello que debes ir situándote ahí y decir, bueno, me voy a preparar, pero no para morir, sino para vivir, para que cuando me llegue este momento de dejar el cuerpo físico, eso que llamamos muerte, tu espíritu esté dispuesto y preparado para pasar al siguiente nivel. Y para eso no te hacen falta móviles. No necesitas móviles. Estáis dependiente del móvil. Pero no estáis dependiente del espíritu ni del amor. ¿Y qué ocurrirá cuando te quedes sin móvil? Serás como el ser que tiene que andar sin manos y sin pies. Y cuando las condiciones del planeta empiecen a ser mucho más trastornantes, tendrás que pensar qué puedes hacer o qué debes hacer. No esperar al último instante, donde el derrumbe será total, donde el ser estará perdido y tú solo tienes que amar. Y entonces esperar lo siguiente: cuando vaya a dormir hablaré con mi ser de luz responsable de mi programación encarnatoria y le diré: me dispongo a entrar en este campo, en el campo espiritual. Yo espero mañana continuar viviendo, porque veo que mis condiciones físicas humanas me permiten tener esta valoración, pero estaré dispuesto a dejar el cuerpo. Si así me lo reclamáis, espero

0: si tú haces este ensayo cada día de prepararte para dejar el cuerpo, agradecer un nuevo día que te permite continuar aprendiendo, pero no temiendo a la muerte, sino que reconociendo la realidad de esta muerte y su manifestación a través de un cuerpo físico, para hacer lo mejor. Y ahora es el mejor tiempo para hacer lo mejor. Así que empieza a pensar que esta noche puedes dejar el cuerpo sin miedo y sin temor. Porque si entras con miedo y con temor, no podrás percibir esta luz clarificadora. No te quedarás por un tiempo confuso y desorientado. Simplemente por no reconocer el espíritu que habita en ti. Importante saber y sentir que la muerte no existe, que eso que llamáis muerte es solamente un tránsito por un tiempo limitado, por un tiempo limitado hacia un campo espiritual fraterno y unitario, que está preparando estas condiciones de mejora de todo ser para los tiempos futuros. Y estos son los tiempos futuros.
1: Tengo entendido de que todo está evolucionando. Todos estamos evolucionando, incluyendo el planeta. Por eso nos dice que este planeta ya ha entrado en una nueva gama de vibraciones. Y muchos de los seres también hemos entrado con él en esa gama de vibraciones. Y otros todavía no. Es importante de que nuestros hermanos comiencen a despertar para que comiencen a alinearse con esta evolución y que todo esté en paz y armonía en sus corazones. A pesar de que muchos de nuestros hermanos todavía no entienden este mecanismo de la evolución, de la ley de evolución y progreso.
0: ¿Qué es despertar? Entonces tú dices, despertar es ser consciente. ¿Ser consciente de qué? De que eres un ser espiritual destinado a amar eternamente. Ese es tu destino, pero también tu realidad, en la que te tienes que situar ahora. Y cuando tú dices, soy un ser que estoy aprendiendo a amar, que reconozco el amor en mí y que lo manifiesto a mis hermanos, ya no ves nada negativo, porque empiezas a ver esta trascendencia. No te interesa ya lo finito, aunque sea muy, muy agradable, sino lo infinito. Y lo único infinito que existe en este cosmos es el amor, que es infinito. Infinito. Y no tienes ni idea del amor que te rodea y que os rodea. Por eso hay que ir experimentando. Experimentando conscientemente, porque ahora es una experiencia consciente. Que lo que tú eres tiene un valor muy elevado, y debes ver el valor que hay en ti, y todo eso lo podrás ver si no das tanto valor a la materia, a las cosas materiales, a tus deseos, a tus objetivos, a tus impulsos, en definitiva a tu ignorancia. Es tiempo de trascender la muerte. Si puedes trascender esta muerte, o no teniendo esta experiencia, reconoces esta realidad en ti, siente que esta energía que está en ti no morirá nunca. Posicionando en ver a través de tu cuerpo tanto y tanto valor espiritual que es tanto y tanto amor, y tú lo ves y te miras en esa visión más elevada. Este campo que alumbra a todo el planeta necesita de tu conciencia y colaboración, no como un ser destinado a morir, sino como un ser destinado a vivir eternamente amando. Eso te toca reconocer. Reconoce el espíritu que habita en ti. Porque si no lo reconoce, te será difícil moverte en el amor.
1: ¿Cómo podemos hacer en este tiempo que me dice que es tiempo de trascender la muerte, reconocer esta realidad en uno? No morir, o que uno no morirá nunca, solo se va transformando. O sea que eso de morir, hay que reconocer que la muerte no existe, que simplemente es una transformación constante y continua a través de la evolución.
0: Todo este infinito cosmos ha sido creado para vivir eternamente, para vivir eternamente. Y cuando tú sitúas esta imagen, desaparece en ti como valor, porque ves lo más esplendoroso que habita en este ser humano, trascender al ser humano y verte. Principio de lo mejor para tu espíritu, lo mejor para ti, lo mejor para tu alma, lo mejor para tu amor. Pero ¿por qué esa insistencia en que os preparéis y asumáis la muerte de una manera natural. Y yo tengo que decir, para que no sufras trastorno, para que no mantengas el dolor, para que no entres en un sufrimiento casi eterno. Como esto el ser no lo valora, y a veces sufre mucho en esta vida por tantas y tantas condiciones injustas, no ve que hay algo más que un cuerpo, y que eso permanece a pesar del cuerpo, a pesar de la pérdida de este cuerpo físico. Realizáis humanamente, llegará cuando ese ser de luz que os conoce profundamente, internamente, más que nadie, considere que ya no necesitáis vivir más a través de este cuerpo, y deberéis ir al campo espiritual a tomar el siguiente cuerpo físico. Y así todos los seres habitantes de esta humanidad.
1: Ya lo saben, hermanos amados, ya lo saben. Comiencen a tomar plena conciencia de todos estos aspectos del nivel espiritual, del nivel, diríamos, de una forma distinta de poder entender, comprender todos estos aspectos que nos habían comentado a través de las religiones. Ahora es tiempo de que ustedes se comuniquen directamente con esa información, con ese conocimiento, con ese GPS que tienen y lo tienen en su corazón. Comiencen a interrogarse a ustedes mismos, y que esto que le llamamos Dios les va a contestar, para que puedan estar en sintonía y en compañía conscientemente de esta fraternidad universal que nos acompaña siempre. Hermano Pablo, es muy importante esta imagen de no perder de vista que la fraternidad universal nos acompaña siempre, y es algo que siempre se nos olvida a nosotros.
0: Es importante tener presente esta fraternidad universal, porque si no la tienes presente, no te apoyas en ella. Y si no te apoyas en ella, te sientes solo y abandonado. Y eso no es real. Cuando se dice estoy solo, es porque no ha considerado que hay un amplio campo de seres a su disposición que no podrán actuar mientras tú no solicites ayuda, no preguntes o no demandes a esta fuerza, porque esta fuerza respeta tu libertad. Así que inevitablemente tenéis que moveros en la dirección del amor, pero sobre todo del amor fraterno, y para eso es muy importante esta toma de conciencia, esta reflexión, para que os mováis en un conjunto más amplio y estas energías fraternas de lo alto os impulse, os clarifique, os conduzca.
1: Es muy importante en todo este caminar evolutivo, en estos tiempos donde nos encontramos ahora, en este cambio evolutivo. Y aquí aparece esta parte de estas enseñanzas, de estas enseñanzas de la ley de evolución y progreso. Y es muy importante tener plena conciencia o tener una idea de cómo o cuántos niveles evolutivos hay. En algunas corrientes dicen que hay muchos niveles, pero para simplificarlo y tener más fácil una imagen mental, son 7 grandes niveles que, como nosotros lo hemos dicho anteriormente, hemos atravesado todos los niveles de los mundos primarios y estamos concluyendo el nivel de los mundos de expiación y prueba, y estamos preparándonos para entrar en este nivel de regeneración. Es muy importante tener estos conceptos claros, hermano Pablo, para no irlos a confundir en estas enseñanzas.
0: He leído que el amor está en ti, ves este orden perfecto, esta ley divina, esta base de conocimiento espiritual. Y si no las tienes, pues te se presentan dudas que no son fáciles de resolver porque las sitúas en el plano humano. Pero cuando tú cualquier duda la sitúas desde el amor y la ley o la ley divina, te será muy fácil entender.
1: Ya lo saben, hermanos, de que simplemente nosotros les estamos hablando de 7 niveles evolutivos, como les decía, los primeros 3, y pasaríamos a un cuarto nivel, a un mundo de sabiduría, que en este mundo de sabiduría ya se ha adquirido, se ha obtenido todo el conocimiento que se necesita a través de una estructura física. Por lo tanto, ya en esos niveles no se necesita un cuerpo físico, para después pasar con toda esa sabiduría a un mundo de luz, que viene siendo como a iluminar toda la sabiduría que hemos adquirido a través de estos 4 grandes etapas evolutivas, y después pasar a un mundo de pureza, donde se purifica no solamente el conocimiento, sino que la luz, para lograr llegar a este punto importante, a este punto de los mundos crísticos, de donde vino y está presente en toda esta zona cósmica nuestro maestro, nuestro guía, nuestro instructor, al que le conocemos, a esta energía que le conocemos con el nombre de Jesús. Así deberíamos de ver esto para ir teniendo un nivel de comprensión de este mecanismo de la ley.
0: Podéis verlo así, pero hay seres que, bueno, no tienen estas imágenes, no las ven, no las sienten. Pero yo diría que, resumiendo, viendo más simplemente este momento que ahora os toca vivir, es que entréis en esa consideración de no temer a la muerte y de sentir que sois más que este cuerpo y que ahora todos estos momentos encarnatorios os sitúan en claridad, en conocimiento, en verdad, que tendréis que reordenar en esta nueva etapa evolutiva.
1: Recuerden entonces, hermanos amados, que eso es un conocimiento que está al alcance de todos nosotros. Y una de las imágenes que hay que volver a recalcar es: el ser humano no muere, el ser humano vive eternamente. La muerte no existe, el ser vive eternamente. Hermano Pablo, hay tantas cosas maravillosas de las que nos han ido enseñando, que hemos ido analizando a través de todos estos años, y es largo de contar y poder resumir en pocas palabras acá en la radio. Pero sin embargo, gradualmente, como tú muy bien lo haces, los vas dando poco a poco estas imágenes de tanta importancia en el momento actual, ya que en algún otro momento nos has dicho de que estamos atravesando este umbral y se van a perder muchas vidas, muchos cuerpos, por efecto de la ley.
0: Sí, pero yo incidiría no en la pérdida del cuerpo, sino en la trascendencia del espíritu, en que la vida continúa. porque estáis destinados a vivir eternamente. Dejar el cuerpo no es tan grave como suponéis, sino tengo que decir que la mayoría de las veces es un alivio para vuestros espíritus, porque estos cuerpos os encadenan, os encarcelan, crean dependencia. Como veis, con más desamor que amor, y por lo tanto os facilita esta tarea, es ver que si estáis en el amor, ya no estáis en la muerte, porque no la teméis, sino que la veis como parte de este proceso cultivo vuestro. Es ver que ahora os corresponde ser consciente de vuestra intervención, de vuestra actuación, y moveros utilizando este cuerpo para el beneficio de vuestros hermanos, al mismo tiempo que para vuestro propio beneficio.
1: Ya lo saben, hermanos, ya lo saben. Siempre nosotros estamos trayendo este conocimiento. Y recuerden, y es muy importante recordar aquellas frases que hemos estado analizando en un pasado, y aquella frase, hermano Pablo, que nos decía: todo el que cumpla con la ley y desee la luz conquistará la ciencia. No ya esa ciencia banal que concluye con las cosas de este mundo, sino otra ciencia que lo explica todo. Lo que tú nos estás hablando es una ciencia que nos explica todo lo que no conocemos, y eso es de suma importancia en este momento.
0: Así es, la ciencia divina, que es el conocimiento del amor del Creador, profunda, internamente sentido y habitualmente demostrado. Es lo que tenéis que ver ahora y ver con claridad qué os toca a cada uno de vosotros en vuestras tareas humanas, moviendo el amor del Creador.
1: Hermano Pablo, la síntesis de la semana, por favor.
0: Bueno, yo diría que todas las noches os dispongáis a morir. Y cuando digo morir es a dejar el cuerpo. Ese acto de entrega consciente, producirá efectos en vuestras energías que debéis observar, para que no temáis esta muerte, sino que veáis la muerte como el principio de un gran comienzo, de lo mejor para cada ser. Así que, por las noches, situar esta imagen de desencarnar, pero al mismo tiempo, como espíritu, amar a eso que parece la muerte, porque entraréis ahí, pero esa muerte es para vivificar vuestra espina, para hacer una espina con mayor amor. Y como decía, es importante que no temáis a la muerte, que cuando este trabajo de comprensión y de elevación en vosotros, cuando estéis ahí, en esa conciencia, no te des cuenta que la muerte nunca será real y empezáis ahora a no temerla, sino a amarla. Por eso, con esa imagen de la muerte de tu materia, que no será real, pero sí esa toma de conciencia, os dispondréis a entrar al campo espiritual para ver cómo este campo os da referencia para futuros trabajos y tareas. Todas las noches te dirigirás al Creador, amando y diciendo: Padre mío, ahora te entrego mi cuerpo como si fuera a desencarnar, esperando mañana despertar para continuar mis tareas. Y así día tras día, porque cada día más de vida que tenga supone que tengo más tiempo de aprovechamiento espiritual para que esa ganancia permanezca en pie y yo pueda vivir conscientemente sin temer a la muerte y amando este tránsito para el tiempo en que se producirá.
1: Muy bien, hermano Pablo. Gracias por estar siempre ayudándonos. Y de esta manera hemos llegado al final de esta transmisión por el día de hoy. Y como siempre, tenemos una pregunta pendiente para la próxima semana. Y esto viene de acuerdo a aquella canción que se toca mucho aquí en esta radioemisora. Y que dice que es la chispa divina que ha salido de ti, Padre mío, que se convirtió en nuestra alma. Entonces la pregunta es, ¿cómo realmente hemos sido creados? Esa es la pregunta para la próxima semana, porque tenemos nada de conocimiento, no tenemos una visión clara. Y la próxima semana nuestro hermano Pablo nos explicará. Ya nos ha dicho de diferentes maneras, poco a poco, pero ahora de una forma concreta, cómo hemos sido creados. Por lo tanto, esto será para la próxima semana, mis queridos hermanos. De esta manera hemos terminado, hemos concluido por hoy. Esperamos de que esta forma de hablarles les llegue a sus corazones y la tomen en consideración y puedan ustedes de una forma consciente a armonizarse y practicar estas enseñanzas para que sean útil en su caminar evolutivo y en su nivel de amor y de paz y armonía que queremos que llegue a sus corazones. Muy bien, hermanos, será hasta la próxima semana aquí en Radio El Despertar. Una vez más, nos despedimos y será hasta la próxima.
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3: Aquí inicia tu espacio informativo de Radio El Despertar con las noticias más importantes del día de hoy. Estados Unidos impulsa nuevas alianzas regionales contra carteles. La iniciativa Escudo de las Américas, promovida por el presidente Trump, busca coordinar operaciones de seguridad entre países aliados para combatir narcotráfico y migración irregular. La educación y la inteligencia artificial entran en el debate político internacional. Líderes religiosos, académicos y gobiernos latinoamericanos discutieron durante la semana el impacto de la IA en educación y empleo, mientras crece la preocupación por desigualdad tecnológica en la región. En salud, aumento alarmante de casos de sarampión en América. La Organización Panamericana de la Salud alertó que las Américas ya superaron los 15.300 casos confirmados de sarampión en los primeros meses del 2026, superando todo el total del 2025. México, Estados Unidos y Canadá son los países más afectados. El Papa León XIV mantiene postura crítica frente al discurso antimigrante. A un año de su elección, el Papa León XIV ha reforzado mensajes de defensa de migrantes, educación y derechos humanos frente al auge de discursos nacionalistas. Debate de Estados Unidos sobre inmigración y derechos humanos. Continúan las críticas a la política migratoria del segundo gobierno del presidente Trump, especialmente por las detenciones masivas y restricciones al asilo en las fronteras con México. Preocupación económica por posibles endurecimientos migratorios. Expertos estadounidenses advierten que las restricciones migratorias podrían afectar sectores laborales como agricultura, construcción y servicios, aumentando presiones inflacionarias. La economía latinoamericana observa con preocupación las políticas arancelarias del presidente Trump. Analistas internacionales advierten que el nuevo enfoque económico y comercial de Washington podría afectar cadenas de suministro y acuerdos financieros en América Latina. Nuevas ofensivas del presidente Trump contra Cuba generan tensión regional. El gobierno estadounidense emitió nuevas medidas económicas y diplomáticas contra Cuba, consideradas por medios latinoamericanos como una escalada importante en la presión política hacia la isla. Los presidentes Trump y Lula buscan relanzar la relación Estados Unidos-Brasil. El presidente Donald Trump y el presidente Luis Ignacio Lula da Silva sostuvieron una reunión en Washington para mejorar las relaciones bilaterales. Hablaron de comercio, seguridad regional, minerales estratégicos y cooperación contra el narcotráfico. Aumentan las estafas migratorias durante las redadas en Estados Unidos. Organizaciones y autoridades alertaron sobre el incremento de fraudes contra inmigrantes latinoamericanos, especialmente mediante falsos abogados y anuncios en las redes sociales.

0: 11:30 de la mañana en punto.
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1: Aquí inicia tu espacio informativo de Radio El Despertar con las noticias más importantes del día de hoy. Estados Unidos impulsa nuevas alianzas regionales contra carteles. La iniciativa Escudo de las Américas, promovida por el presidente Trump, busca coordinar operaciones de seguridad entre países aliados para combatir narcotráfico y migración irregular. La educación y la inteligencia artificial entran en el debate político internacional. Líderes religiosos, académicos y gobiernos latinoamericanos discutieron durante la semana el impacto de la IA en educación y empleo, mientras crece la preocupación por desigualdad tecnológica en la región. En salud, aumento alarmante de casos de sarampión en América. La Organización Panamericana de la Salud alertó que las Américas ya superaron los 15.300 casos confirmados de sarampión en los primeros meses del 2026, superando todo el total del 2025. México, Estados Unidos y Canadá son los países más afectados. El Papa León XIV mantiene postura crítica frente al discurso antimigrante. A un año de su elección, el Papa León XIV ha reforzado mensajes de defensa de migrantes, educación y derechos humanos frente al auge de discursos nacionalistas. Debate de Estados Unidos sobre inmigración y derechos humanos. Continúan las críticas a la política migratoria del segundo gobierno del presidente Trump, especialmente por las detenciones masivas y restricciones al asilo en las fronteras con México. Preocupación económica por posibles endurecimientos migratorios. Expertos estadounidenses advierten que las restricciones migratorias podrían afectar sectores laborales como agricultura, construcción y servicios, aumentando presiones inflacionarias. La economía latinoamericana observa con preocupación las políticas arancelarias del presidente Trump. Analistas internacionales advierten que el nuevo enfoque económico y comercial de Washington podría afectar cadenas de suministro y acuerdos financieros en América Latina. Nuevas ofensivas del presidente Trump contra Cuba generan tensión regional. El gobierno estadounidense emitió nuevas medidas económicas y diplomáticas contra Cuba, consideradas por medios latinoamericanos como una escalada importante en la presión política hacia la isla. Los presidentes Trump y Lula buscan relanzar la relación Estados Unidos-Brasil. El presidente Donald Trump y el presidente Luis Ignacio Lula da Silva sostuvieron una reunión en Washington para mejorar las relaciones bilaterales. Hablaron de comercio, seguridad regional, minerales estratégicos y cooperación contra el narcotráfico. Aumentan las estafas migratorias durante las redadas en Estados Unidos. Organizaciones y autoridades alertaron sobre el incremento de fraudes contra inmigrantes latinoamericanos, especialmente mediante falsos abogados y anuncios en las redes sociales.
2: Doce del mediodía.
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4: Claro, imagínate, yo pensaba, un cura y no sabe lo que le viene después de dejar este cuerpo. ¿Cómo quieres que los demás que no se han dispuesto para hacer un análisis de las cosas físicas, cómo quieras que sepan? Estarán en peores condiciones, no sabrán, es que no podrán saber. Si no podrán saber, lógicamente tendremos que entender que todos estamos más o menos igual. Que la imagen de futuro no está bien dibujada. Esta imagen es una imagen difusa. Y si es difusa, no es atrayente. Y por tanto, tú moverás una cierta resistencia. Esto nos hace ver la necesidad clarificadora, la necesidad de clarificar todos los aspectos que tienen que conducirnos a entender aquello que tenemos y cómo tenemos que movernos en ello. Esta es la realidad. En lugar de aferrarnos, es decir, yo no me muevo de aquí. Si no me arrastran, no me muevo. Esto es lo que se hace. No puede ser. No puede ser. Necesariamente necesitamos entender, necesitamos conocer, necesitamos asumir cada vez mayores luces, mayores conocimientos, para que podamos asumir aquello que nos corresponde hacer. Y entonces, pues, podemos ver qué dudas o qué inseguridades hay sobre este respecto, ¿eh? O sea que antes de continuar, o sea, esto nos va a dar mucho trabajo, ¿eh? Yo no sé de quién es la culpa. Como hay que buscar un... Muy bien.
5: La culpa, cuanto más arriba...
4: Ya está.
5: A ponerse al director.
4: Claro, y listo.

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1: Son las 12:30.
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2: José, yo por ejemplo sí he conocido el sentimiento del odio hacia un ser querido y sé lo mal que...
3: ¿Un ser querido o odiado?
2: A un ser... Sí, que en teoría...
3: Si lo quieres no puedes odiarlo.
2: Bueno, a un ser querido me refiero a un ser de sangre.
3: Ah.
2: Entonces yo sí he sentido el odio. Sé lo que duele odiar, lo mal que se pasa. Pero lo que no sé es cómo se ha ido ese odio. No lo sé. Sé que cuando después está cerca de ese ser, todavía hay algo que me pellizca dentro, algo que no está sanado, pero que no tiene nada que ver con el sentimiento de odio que yo sentía por él. Nada, absolutamente.
3: Es que yo tengo que decirte que esto no era odio, esto era odiito, pequeñito, pequeñito, un odio pequeñito que no sabía cómo moverse.
2: Pues desde luego, entonces, ¿cómo puede ser el odio grande, José?
3: El que conduce a matar al otro.
2: Bueno, no, pero desearle la muerte, sí.
3: Descuartizarlo, freírlo, comerlo, esto es el odio.
2: Pues desde luego yo eso no.
3: No te lo hubieras comido.
2: No lo sé, es un poco grande. Pero desearle la muerte muchísimas veces. O sea, es que con todo.
3: Pero si la muerte es la libertad.
2: Ya, pero yo entonces no lo sabía. Entonces yo no lo sabía. Y ahora muchas veces me pregunto, ¿por qué y cómo? ¿Cómo de repente sin más? Porque yo no quería sentir eso. No quería sentirlo porque hacía mucho daño.
3: No era odio.
2: O sea, me hacía mucho daño. Y yo siempre he vivido con esa cosa. ¿Cómo le puedo odiar a mi hermano? ¿Cómo puedo sentir esto tan fuerte que tanto daño me hace a mí? Y de repente, no sé. ¿Cómo se ha ido, vamos? Aunque todavía quede algo de resquemor, ¿no? Dentro. No, eso no está sanado.
3: Pero esto puede valorarse o apreciarse desde la visión de cómo te trata tu ser de luz, cómo te valora tu ser de luz, cómo entiende tu ser de luz, la posición en que tú te mueves, cómo tu ser de luz tiene en consideración real tu nivel evolutivo, lo que tú has alcanzado, todo eso... Son grados de valor que no pueden dejarse de lado porque hay que tenerlos en cuenta, que todos ellos justifican una forma de recibir, de entender y de mover. En consecuencia, lógicamente, como consecuencia de todo ello, por tanto, tu ser de luz debió enviar suficiente intensidad de amor-luz para que desapareciera de ti esta sensación. Y esta recepción por parte de lo que tu ser de luz te envió estaba en función de todo lo que tú has conseguido durante todas tus encarnaciones, tu nivel evolutivo. En este nivel corresponde que tú te muevas en esta dirección, no en la otra, para que tú percibas, recibas, en fin, hagas la experimentación necesaria. Es todo un conjunto de fuerzas que se mueven a nuestro entorno, se mueven a tu entorno para ir acariciando la situación y conduciéndote por un lado o por el otro. No viene porque sí, sino como consecuencia de un conjunto de fuerzas que han marcado todo tu caminar evolutivo, de todas tus encarnaciones, de todo lo cuanto tú has llevado a cabo. Esto forma un nivel Este nivel se mantiene, cuidado, porque como decías, no sé quién, la involución no se produce nunca, nada se vuelve hacia atrás, esto no tiene sentido. Y no tiene sentido porque hay que ver cómo se alcanzan los grados, cómo se alcanzan los grados de conocimiento. Esto es todo un proceso que parte por salir del centro de nuestra alma, el concepto, la idea que nuestro espíritu ha razonado previamente, se contrasta, se ejecuta, y una vez se ha comprobado la bondad de la ejecución, esto se graba en el espíritu. Cuando está grabado, esto ya no sale de allí. Por tanto, si pudiese salir de allí, la involución tendría un sentido. Pero como esto no sale de allí, este nivel es constante. Y de allí hacia lo alto, en la medida que tú vas grabando.

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1: Aquí inicia tu espacio informativo de Radio El Despertar con las noticias más importantes del día de hoy. Estados Unidos impulsa nuevas alianzas regionales contra carteles. La iniciativa Escudo de las Américas, promovida por el presidente Trump, busca coordinar operaciones de seguridad entre países aliados para combatir narcotráfico y migración irregular. La educación y la inteligencia artificial entran en el debate político internacional. Líderes religiosos, académicos y gobiernos latinoamericanos discutieron durante la semana el impacto de la IA en educación y empleo, mientras crece la preocupación por desigualdad tecnológica en la región. En salud, aumento alarmante de casos de sarampión en América. La Organización Panamericana de la Salud alertó que las Américas ya superaron los 15.300 casos confirmados de sarampión en los primeros meses del 2026, superando todo el total del 2025. México, Estados Unidos y Canadá son los países más afectados. El Papa León XIV mantiene postura crítica frente al discurso antimigrante. A un año de su elección, el Papa León XIV ha reforzado mensajes de defensa de migrantes, educación y derechos humanos frente al auge de discursos nacionalistas. Debate de Estados Unidos sobre inmigración y derechos humanos. Continúan las críticas a la política migratoria del segundo gobierno del presidente Trump, especialmente por las detenciones masivas y restricciones al asilo en las fronteras con México. Preocupación económica por posibles endurecimientos migratorios. Expertos estadounidenses advierten que las restricciones migratorias podrían afectar sectores laborales como agricultura, construcción y servicios, aumentando presiones inflacionarias. La economía latinoamericana observa con preocupación las políticas arancelarias del presidente Trump. Analistas internacionales advierten que el nuevo enfoque económico y comercial de Washington podría afectar cadenas de suministro y acuerdos financieros en América Latina. Nuevas ofensivas del presidente Trump contra Cuba generan tensión regional. El gobierno estadounidense emitió nuevas medidas económicas y diplomáticas contra Cuba, consideradas por medios latinoamericanos como una escalada importante en la presión política hacia la isla. Los presidentes Trump y Lula buscan relanzar la relación Estados Unidos-Brasil. El presidente Donald Trump y el presidente Luis Ignacio Lula da Silva sostuvieron una reunión en Washington para mejorar las relaciones bilaterales. Hablaron de comercio, seguridad regional, minerales estratégicos y cooperación contra el narcotráfico. Aumentan las estafas migratorias durante las redadas en Estados Unidos. Organizaciones y autoridades alertaron sobre el incremento de fraudes contra inmigrantes latinoamericanos, especialmente mediante falsos abogados y anuncios en las redes sociales.
2: una de la tarde.
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2: Aquí inicia tu espacio informativo de Radio El Despertar con las noticias más importantes del día de hoy. Estados Unidos impulsa nuevas alianzas regionales contra carteles. La iniciativa Escudo de las Américas, promovida por el presidente Trump, busca coordinar operaciones de seguridad entre países aliados para combatir narcotráfico y migración irregular. La educación y la inteligencia artificial entran en el debate político internacional. Líderes religiosos, académicos y gobiernos latinoamericanos discutieron durante la semana el impacto de la IA en educación y empleo, mientras crece la preocupación por desigualdad tecnológica en la región. En salud, aumento alarmante de casos de sarampión en América. La Organización Panamericana de la Salud alertó que las Américas ya superaron los 15.300 casos confirmados de sarampión en los primeros meses del 2026, superando todo el total del 2025. México, Estados Unidos y Canadá son los países más afectados. El Papa León XIV mantiene postura crítica frente al discurso antimigrante. A un año de su elección, el Papa León XIV ha reforzado mensajes de defensa de migrantes, educación y derechos humanos frente al auge de discursos nacionalistas. Debate de Estados Unidos sobre inmigración y derechos humanos. Continúan las críticas a la política migratoria del segundo gobierno del presidente Trump, especialmente por las detenciones masivas y restricciones al asilo en las fronteras con México. Preocupación económica por posibles endurecimientos migratorios. Expertos estadounidenses advierten que las restricciones migratorias podrían afectar sectores laborales como agricultura, construcción y servicios, aumentando presiones inflacionarias. La economía latinoamericana observa con preocupación las políticas arancelarias del presidente Trump. Analistas internacionales advierten que el nuevo enfoque económico y comercial de Washington podría afectar cadenas de suministro y acuerdos financieros en América Latina. Nuevas ofensivas del presidente Trump contra Cuba generan tensión regional. El gobierno estadounidense emitió nuevas medidas económicas y diplomáticas contra Cuba, consideradas por medios latinoamericanos como una escalada importante en la presión política hacia la isla. Los presidentes Trump y Lula buscan relanzar la relación Estados Unidos-Brasil. El presidente Donald Trump y el presidente Luis Ignacio Lula da Silva sostuvieron una reunión en Washington para mejorar las relaciones bilaterales. Hablaron de comercio, seguridad regional, minerales estratégicos y cooperación contra el narcotráfico. Aumentan las estafas migratorias durante las redadas en Estados Unidos. Organizaciones y autoridades alertaron sobre el incremento de fraudes contra inmigrantes latinoamericanos, especialmente mediante falsos abogados y anuncios en las redes sociales.
1: Son las 2 de la tarde.
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0: las 2:30 de la tarde.
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1: Aquí inicia tu espacio informativo de Radio El Despertar con las noticias más importantes del día de hoy. Estados Unidos impulsa nuevas alianzas regionales contra carteles. La iniciativa Escudo de las Américas, promovida por el presidente Trump, busca coordinar operaciones de seguridad entre países aliados para combatir narcotráfico y migración irregular. La educación y la inteligencia artificial entran en el debate político internacional. Líderes religiosos, académicos y gobiernos latinoamericanos discutieron durante la semana el impacto de la IA en educación y empleo, mientras crece la preocupación por desigualdad tecnológica en la región. En salud, aumento alarmante de casos de sarampión en América. La Organización Panamericana de la Salud alertó que las Américas ya superaron los 15.300 casos confirmados de sarampión en los primeros meses del 2026, superando todo el total del 2025. México, Estados Unidos y Canadá son los países más afectados. El Papa León XIV mantiene postura crítica frente al discurso antimigrante. A un año de su elección, el Papa León XIV ha reforzado mensajes de defensa de migrantes, educación y derechos humanos frente al auge de discursos nacionalistas. Debate de Estados Unidos sobre inmigración y derechos humanos. Continúan las críticas a la política migratoria del segundo gobierno del presidente Trump, especialmente por las detenciones masivas y restricciones al asilo en las fronteras con México. Preocupación económica por posibles endurecimientos migratorios. Expertos estadounidenses advierten que las restricciones migratorias podrían afectar sectores laborales como agricultura, construcción y servicios, aumentando presiones inflacionarias. La economía latinoamericana observa con preocupación las políticas arancelarias del presidente Trump. Analistas internacionales advierten que el nuevo enfoque económico y comercial de Washington podría afectar cadenas de suministro y acuerdos financieros en América Latina. Nuevas ofensivas del presidente Trump contra Cuba generan tensión regional. El gobierno estadounidense emitió nuevas medidas económicas y diplomáticas contra Cuba, consideradas por medios latinoamericanos como una escalada importante en la presión política hacia la isla. Los presidentes Trump y Lula buscan relanzar la relación Estados Unidos-Brasil. El presidente Donald Trump y el presidente Luis Ignacio Lula da Silva sostuvieron una reunión en Washington para mejorar las relaciones bilaterales. Hablaron de comercio, seguridad regional, minerales estratégicos y cooperación contra el narcotráfico. Aumentan las estafas migratorias durante las redadas en Estados Unidos. Organizaciones y autoridades alertaron sobre el incremento de fraudes contra inmigrantes latinoamericanos, especialmente mediante falsos abogados y anuncios en las redes sociales.
2: Tres de la tarde en punto.
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5: Tan largo como el que duró por aquellos templarios que yo tuve que ayudar, que estaban 700 años en el cuerpo, pensando que aún vivían. 700 años allí. Y es ver, en este caso concreto, es ver que los seres de luz, de los seres que estaban allí, los seres de luz consideraron que ya no podía alargarse más tiempo, que la experimentación que habían y estaban experimentando era más que suficiente, y que una continuidad sería realmente un perjuicio para su caminar evolutivo. Había que conseguir que se movieran ya ordenadamente en su caminar de progreso evolutivo, y por tanto se tomó la decisión de que despertaran de esta situación, y por tanto me hicieron trabajar a mí para conseguirlo. Y se pudo apreciar que tomaron esta conciencia y se alejaron de aquel lugar donde se habían confabulado para estar defendiendo los tesoros del temple. La acción de confabularse es una acción muy fuerte que obliga y que condiciona el ser a una responsabilidad de cumplimiento de la acción confabulada. Bueno, pero esto nos marca las posibilidades de que el tiempo no es un tiempo concreto, no es un tiempo limitado. Estará en función de lo que cada ser podrá pensar y podrá mover, Lo que quiere decir. Lo que quiere decir que si en este momento de desencarnar no hay una lección concreta, el ser puede alargar o acortar el momento de dejar el cuerpo. Puede. Puede, y yo me he dado cuenta, hay dos casos muy concretos en que los seres ya tenían... Bueno, uno todavía tiene un cierto nivel de conciencia, sabe, y sin embargo, por ejemplo, Tefilo le ha indicado que ya tienes que dejar el cuerpo, yo te esperaré, yo te apoyaré y te ayudaré, y el ser pues permanece atado al cuerpo. Otro ser que tenía, porque ya desencarnó, pero tenía un cáncer ya muy extendido, Tefilo le dijo igual, mira, y tú ya tendrías que disponerte a dejar este cuerpo que ya no te va a dar utilidad, porque te aguardan tareas que debes cumplir en el mundo espiritual, de manera que deja este cuerpo ya y disponte a venir, yo te aguardo, te espero. Y este ser, en lugar de cumplir lo que Tefilo le estaba diciendo, se continuó agarrando a los elementos materiales para que su vida continuara manteniéndose en la medida de lo posible. Por tanto, admitía que se le hiciesen todos los meses pues las quimioterapias, todo lo que tenía que hacerse para intentar contrarrestar el cáncer. Finalmente, pues tuvo que desencarnar, pero tardó como 2 años. O sea, 2 años, yo diría, perdidos. porque hubiera podido estar en el mundo espiritual con un nivel de conciencia que ahora tendrá que formar, tendrá que crear, porque está arrastrando unas graduaciones de ignorancias que no han sido suficientemente útiles. Fijaros, graduaciones de ignorancias, porque no tenía clara la idea, esta es la realidad, no tenía clara la idea de lo que le aguardaba en el mundo espiritual. Por eso se aferraba aquí, porque no hay claro lo que hay que hacer. Y esto que no hay claro de lo que me aguarda después de estar en esta vida, esto está generalizado en todos los seres, en la gran mayoría de los seres. Ya os conté yo que por parte de mi madre ha habido pues 8 curas católicos, en familia, en mi familia. El último cura, yo recuerdo que vino a comer en casa y durante la comida, hablando, me dijo que tenía pánico de la muerte. Yo le digo, pero tú tienes pánico de la muerte, ¿eh? Dice, sí, ¿qué quieres que te diga? No sé lo que hay después.

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2: Esto está mal y voy a más, quiero saber, quiero impulsar, quiero dominar, quiero alcanzar a apartar de mí esta ignorancia, pero sin ninguna sensación de remordimiento, nada, ni protesta, nada. La realidad era que yo estaba muy lejos de la verdad y muy lejos de la luz y del conocimiento. Lo que tenía que hacer es aprender. Esta es la posición. Siempre he estado así. Nunca he protestado, porque lo que estoy haciendo ahora, esto es más bien broma que otra cosa. Cuando yo le digo a Jesús, ¿y esto por qué? Y ya, esto es tontería. Ya sé que no es. Por tanto, cuando yo trabajo firmemente, trabajo pues en un estado de reconocimiento de mi ignorancia, de mis niveles tan pequeños de conocimiento de luz, y estoy esperando que tú me vayas dando mayor luz, mayor conocimiento. Y yo recibo este conocimiento después de haberme equivocado en la acción, de haber actuado erróneamente. Y haber experimentado que esto no es, esto no puede ser, esto no tiene sentido. Pero tienes que recibir. Y entonces me doy cuenta que precisamente al no protestar, o al no sentirme en una posición de rabia, no muevo energías reductoras. Esta es la realidad. No muevo energías que puedan frenar, sino estoy en una abertura de búsqueda, simplemente de búsqueda. ¿Qué más? Y voy recibiendo a la medida que me voy abriendo. Esta es la posición, ¿eh? Por tanto, es escuchar la voz de la conciencia. Esta es la realidad. No seguir a otra posición más que la voz de la conciencia. Pero con la seguridad, yo diría la alegría incluso, de saber que van acercándose hacia ti mayores claridades, mayores verdades, mayores luces, mayores conocimientos en todo, en todo. Y estas mayores verdades son las que van a producir estados de mayor plenitud, lentos, pero estados de mayor plenitud. Escuchar la voz de la conciencia sabiendo que estoy creciendo lentamente, pero lentamente. Esto es lo que hay que ver. Muy bien.
3: Puede ser perjudicial que esa ansia de querer abrir más o el sentimiento de sentir el pecho que...
2: De que ¿sabes por qué es perjudicial? ¿Sabes por qué? Porque reduce. Esta vibración reduce. Y si reduce, no alcanzas todo lo que podías alcanzar. Simplemente eso. Por tanto, entender que el conocimiento creciente y continuo se alcanza con mayor facilidad si tú te mueves en un estado de equilibrio, en un estado de conciencia clara de que te falta muchísimo, pero te mueves en la dirección de búsqueda continua, sabiendo que estás rodeada de un amor absoluto de tu Creador. Es que pensar bien eso, ¿eh? Hemos estado hablando, cada uno ha dicho cosas. Pero en lo que habéis dicho, yo no he percibido que estabais amando a Dios por encima de todas las cosas, ¿eh? No lo he percibido. Luego, se tiene aquí, pero no se tiene aquí. Hay que hacer todo lo que hay que hacer, que es escuchar la voz de la conciencia, pero sintiendo que tú me hablas a través de mi conciencia, yo tengo que amarte. Tengo que corresponder a lo que me estás dando, amándote por encima de todo, por encima de todo. Esto, que es una imagen razonada y admitida, tiene que llegar a ser una imagen sentida. No solamente razonada y admitida, sino sentida. Hay que sentir. Hay que sentir que yo tengo que amarte. Porque, si no te amo, no recibo. Bien.
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4: Aquí inicia tu espacio informativo de Radio El Despertar con las noticias más importantes del día de hoy. Estados Unidos impulsa nuevas alianzas regionales contra carteles. La iniciativa Escudo de las Américas, promovida por el presidente Trump, busca coordinar operaciones de seguridad entre países aliados para combatir narcotráfico y migración irregular. La educación y la inteligencia artificial entran en el debate político internacional. Líderes religiosos, académicos y gobiernos latinoamericanos discutieron durante la semana el impacto de la IA en educación y empleo, mientras crece la preocupación por desigualdad tecnológica en la región. En salud, aumento alarmante de casos de sarampión en América. La Organización Panamericana de la Salud alertó que las Américas ya superaron los 15.300 casos confirmados de sarampión en los primeros meses del 2026, superando todo el total del 2025. México, Estados Unidos y Canadá son los países más afectados. El Papa León XIV mantiene postura crítica frente al discurso antimigrante. A un año de su elección, el Papa León XIV ha reforzado mensajes de defensa de migrantes, educación y derechos humanos frente al auge de discursos nacionalistas. Debate de Estados Unidos sobre inmigración y derechos humanos. Continúan las críticas a la política migratoria del segundo gobierno del presidente Trump, especialmente por las detenciones masivas y restricciones al asilo en las fronteras con México. Preocupación económica por posibles endurecimientos migratorios. Expertos estadounidenses advierten que las restricciones migratorias podrían afectar sectores laborales como agricultura, construcción y servicios, aumentando presiones inflacionarias. La economía latinoamericana observa con preocupación las políticas arancelarias del presidente Trump. Analistas internacionales advierten que el nuevo enfoque económico y comercial de Washington podría afectar cadenas de suministro y acuerdos financieros en América Latina. Nuevas ofensivas del presidente Trump contra Cuba generan tensión regional. El gobierno estadounidense emitió nuevas medidas económicas y diplomáticas contra Cuba, consideradas por medios latinoamericanos como una escalada importante en la presión política hacia la isla. Los presidentes Trump y Lula buscan relanzar la relación Estados Unidos-Brasil. El presidente Donald Trump y el presidente Luis Ignacio Lula da Silva sostuvieron una reunión en Washington para mejorar las relaciones bilaterales. Hablaron de comercio, seguridad regional, minerales estratégicos y cooperación contra el narcotráfico. Aumentan las estafas migratorias durante las redadas en Estados Unidos. Organizaciones y autoridades alertaron sobre el incremento de fraudes contra inmigrantes latinoamericanos, especialmente mediante falsos abogados y anuncios en las redes sociales.
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0: y para dejar que este mensaje toque tu corazón.
1: ¿Eh? Pedrito quiere protestar.
2: No.
1: ¿Ah, no?
2: No. Protestar no. Protestar no. Sí, queda grabado.
3: Queda grabado.
2: Sí. De todas formas, esta expresión que has hecho, que nos ha sorprendido tanto, que es una forma de ver lo que ya se había dicho, lo habíamos dicho de otras formas, estamos diciendo que no hay energías negativas.
4: Claro.
2: Entonces el defecto no existe como energía negativa.
4: Claro.
2: Estábamos diciendo que hay grados de ignorancia. Entonces,
4: eso es.
2: Estaba dicho de otras formas. Y de otras formas, esta forma de...
4: Pero más suaves.
2: Más suaves, más suaves. Esta forma ya es más brusca, es para que los tontitos también entendamos y nos demos cuenta que ya estaba dicho. De todas formas, comentábamos, no sé si ayer o tal, tanto los defectos como los errores son herramientas imprescindibles para poder evolucionar. Imprescindibles.
4: Esta es la realidad,
2: es así, ¿no? En nuestro sistema, el defecto y el error es la herramienta de evolución. Ahí practicamos y ahí avanzamos.
4: Vaya.
2: Pero ya estáis diciendo, no existe la energía negativa. Entonces no existe el defecto como energía negativa.
4: Claro.
2: Existirá como un grado de ignorancia más fuerte. El defecto es un proyecto en desarrollo. Ya terminaremos.
4: Esta imagen es bonita, ¿eh? El defecto es un proyecto en desarrollo. Fijaros, quiero daros otra imagen.
2: ¿Vas a dar otra imagen?
4: Sí.
2: Voy a explicar.
4: Una casuística.
2: Dicen que le dijeron a Miguel Ángel a ver cómo pudo hacer el Moisés. Y dijo, pues mira, cogí un bloque de la cantera y le quité lo que sobraba. Pero siempre estuvo dentro el Moisés. Había que quitar lo que sobraba. Y ese es el proyecto.
4: Sí, sí, claro. Esta imagen me la dio Elena, el centro, que ella es especialista en computadoras, y me dice, fíjate que lo que yo capté el otro día es que en todas las grandes industrias, los bancos, todo, la computadora que tienen no contiene nada. Todo está conectado con la computadora central. Y dice, y nosotros somos eso, computadoras que no tenemos nada. La computadora central es Dios. Y estamos conectados con Él y recibimos de Él. Dije, pues mira, me gusta eso. Dios es la computadora central. Sí, es una imagen.
2: Como Dios es sí. La unidad es la computadora.
4: Sí, y yo no tengo nada. Yo estoy conectado allí. Solo tengo que ver que esté bien conectado.
1: No jugando.
4: Hombre, a veces...
2: Bueno, vamos a ver. Lo de jugar es un mecanismo que tenemos para desarrollar la intuición.
1: No, gracias, ¿eh? ¿En vez de ayudarme?
2: ¿Verdad? Claro. Se desarrolla la intuición para ver por dónde hay que ir para resolver
4: claro,
2: el problema.
4: Es un ejercicio.
2: Es un ejercicio.
4: Por tanto, cuando me veas buscando las minas...
1: Yo me voy.
2: Sí.
1: Continúa.
4: ¿Sí?
1: Una humildad. Esa niña quiere decir...
4: Protesta. Claro.
5: He tenido así como la sensación a un comentario que ha dicho antes David... de que cuando uno tiene defectos, cuando ve que tiene defectos, pues que hay que amarlos porque Dios le o el amor se los ha dado y que amarlos está bien, ¿no? Pues he tenido la necesidad como de decir que me parece bien analizarlo y llegar a esa conclusión, porque todos tenemos defectos. Pero aparte de llegar a eso, hay que ir a más y hay que intentar modificarlos para mejorarlos, porque como no somos un solo ser y somos muchos seres, alrededor tenemos muchos seres, y para que todos tengan un orden, tanto tu ser como el de los seres alrededor, hay que intentar que haya una armonía entre todos.
4: Sí, sí, correcto. Pero fíjate, yo tendría que añadir que una cosa muy simple, y es que tenemos que amar. Porque el amor es una luz. Y cuando yo amo, estoy viendo lo que está en mi entorno, que no vería con esta claridad si no amara. Entonces, no solamente estoy viendo lo que hay en mi entorno, estoy viendo también el problema en el cual la vida me lleva. Pero esta luz que mueve mi amor no solamente me hace comprender el problema, sino algo más importante, me alumbra el camino por donde veo que está la salida del problema. Es decir, yo puedo alcanzar dominios constantes de lo que tengo enfrente, por difícil que parezcan, simplemente amando, porque el amor es una luz que marca por donde debo salir del problema. Y en la salida produce una sensación de plenitud, de captación, de incremento de conocimiento, todo cuanto pueda derivarse de la intensidad del problema vivido. Cualquier situación se resuelve amando, por la luz que representa la vibración de amor. Es otro de los aspectos, ¿eh? La luz, otro de los aspectos.

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2: Aquí inicia tu espacio informativo de Radio El Despertar con las noticias más importantes del día de hoy. Estados Unidos impulsa nuevas alianzas regionales contra carteles. La iniciativa Escudo de las Américas, promovida por el presidente Trump, busca coordinar operaciones de seguridad entre países aliados para combatir narcotráfico y migración irregular. La educación y la inteligencia artificial entran en el debate político internacional. Líderes religiosos, académicos y gobiernos latinoamericanos discutieron durante la semana el impacto de la IA en educación y empleo, mientras crece la preocupación por desigualdad tecnológica en la región. En salud, aumento alarmante de casos de sarampión en América. La Organización Panamericana de la Salud alertó que las Américas ya superaron los 15.300 casos confirmados de sarampión en los primeros meses del 2026, superando todo el total del 2025. México, Estados Unidos y Canadá son los países más afectados. El Papa León XIV mantiene postura crítica frente al discurso antimigrante. A un año de su elección, el Papa León XIV ha reforzado mensajes de defensa de migrantes, educación y derechos humanos frente al auge de discursos nacionalistas. Debate de Estados Unidos sobre inmigración y derechos humanos. Continúan las críticas a la política migratoria del segundo gobierno del presidente Trump, especialmente por las detenciones masivas y restricciones al asilo en las fronteras con México. Preocupación económica por posibles endurecimientos migratorios. Expertos estadounidenses advierten que las restricciones migratorias podrían afectar sectores laborales como agricultura, construcción y servicios, aumentando presiones inflacionarias. La economía latinoamericana observa con preocupación las políticas arancelarias del presidente Trump. Analistas internacionales advierten que el nuevo enfoque económico y comercial de Washington podría afectar cadenas de suministro y acuerdos financieros en América Latina. Nuevas ofensivas del presidente Trump contra Cuba generan tensión regional. El gobierno estadounidense emitió nuevas medidas económicas y diplomáticas contra Cuba, consideradas por medios latinoamericanos como una escalada importante en la presión política hacia la isla. Los presidentes Trump y Lula buscan relanzar la relación Estados Unidos-Brasil. El presidente Donald Trump y el presidente Luis Ignacio Lula da Silva sostuvieron una reunión en Washington para mejorar las relaciones bilaterales. Hablaron de comercio, seguridad regional, minerales estratégicos y cooperación contra el narcotráfico. Aumentan las estafas migratorias durante las redadas en Estados Unidos. Organizaciones y autoridades alertaron sobre el incremento de fraudes contra inmigrantes latinoamericanos, especialmente mediante falsos abogados y anuncios en las redes sociales.
3: ¿Eh?
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1: Aquí inicia tu espacio informativo de Radio El Despertar con las noticias más importantes del día de hoy. Estados Unidos impulsa nuevas alianzas regionales contra carteles. La iniciativa Escudo de las Américas, promovida por el presidente Trump, busca coordinar operaciones de seguridad entre países aliados para combatir narcotráfico y migración irregular. La educación y la inteligencia artificial entran en el debate político internacional. Líderes religiosos, académicos y gobiernos latinoamericanos discutieron durante la semana el impacto de la IA en educación y empleo, mientras crece la preocupación por desigualdad tecnológica en la región. En salud, aumento alarmante de casos de sarampión en América. La Organización Panamericana de la Salud alertó que las Américas ya superaron los 15.300 casos confirmados de sarampión en los primeros meses del 2026, superando todo el total del 2025. México, Estados Unidos y Canadá son los países más afectados. El Papa León XIV mantiene postura crítica frente al discurso antimigrante. A un año de su elección, el Papa León XIV ha reforzado mensajes de defensa de migrantes, educación y derechos humanos frente al auge de discursos nacionalistas. Debate de Estados Unidos sobre inmigración y derechos humanos. Continúan las críticas a la política migratoria del segundo gobierno del presidente Trump, especialmente por las detenciones masivas y restricciones al asilo en las fronteras con México. Preocupación económica por posibles endurecimientos migratorios. Expertos estadounidenses advierten que las restricciones migratorias podrían afectar sectores laborales como agricultura, construcción y servicios, aumentando presiones inflacionarias. La economía latinoamericana observa con preocupación las políticas arancelarias del presidente Trump. Analistas internacionales advierten que el nuevo enfoque económico y comercial de Washington podría afectar cadenas de suministro y acuerdos financieros en América Latina. Nuevas ofensivas del presidente Trump contra Cuba generan tensión regional. El gobierno estadounidense emitió nuevas medidas económicas y diplomáticas contra Cuba, consideradas por medios latinoamericanos como una escalada importante en la presión política hacia la isla. Los presidentes Trump y Lula buscan relanzar la relación Estados Unidos-Brasil. El presidente Donald Trump y el presidente Luis Ignacio Lula da Silva sostuvieron una reunión en Washington para mejorar las relaciones bilaterales. Hablaron de comercio, seguridad regional, minerales estratégicos y cooperación contra el narcotráfico. Aumentan las estafas migratorias durante las redadas en Estados Unidos. Organizaciones y autoridades alertaron sobre el incremento de fraudes contra inmigrantes latinoamericanos, especialmente mediante falsos abogados y anuncios en las redes sociales.

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0: 6:30 p.m.
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1: Aquí inicia tu espacio informativo de Radio El Despertar con las noticias más importantes del día de hoy. Estados Unidos impulsa nuevas alianzas regionales contra carteles. La iniciativa Escudo de las Américas, promovida por el presidente Trump, busca coordinar operaciones de seguridad entre países aliados para combatir narcotráfico y migración irregular. La educación y la inteligencia artificial entran en el debate político internacional. Líderes religiosos, académicos y gobiernos latinoamericanos discutieron durante la semana el impacto de la IA en educación y empleo, mientras crece la preocupación por desigualdad tecnológica en la región. En salud, aumento alarmante de casos de sarampión en América. La Organización Panamericana de la Salud alertó que las Américas ya superaron los 15.300 casos confirmados de sarampión en los primeros meses del 2026, superando todo el total del 2025. México, Estados Unidos y Canadá son los países más afectados. El Papa León XIV mantiene postura crítica frente al discurso antimigrante. A un año de su elección, el Papa León XIV ha reforzado mensajes de defensa de migrantes, educación y derechos humanos frente al auge de discursos nacionalistas. Debate de Estados Unidos sobre inmigración y derechos humanos. Continúan las críticas a la política migratoria del segundo gobierno del presidente Trump, especialmente por las detenciones masivas y restricciones al asilo en las fronteras con México. Preocupación económica por posibles endurecimientos migratorios. Expertos estadounidenses advierten que las restricciones migratorias podrían afectar sectores laborales como agricultura, construcción y servicios, aumentando presiones inflacionarias. La economía latinoamericana observa con preocupación las políticas arancelarias del presidente Trump. Analistas internacionales advierten que el nuevo enfoque económico y comercial de Washington podría afectar cadenas de suministro y acuerdos financieros en América Latina. Nuevas ofensivas del presidente Trump contra Cuba generan tensión regional. El gobierno estadounidense emitió nuevas medidas económicas y diplomáticas contra Cuba, consideradas por medios latinoamericanos como una escalada importante en la presión política hacia la isla. Los presidentes Trump y Lula buscan relanzar la relación Estados Unidos-Brasil. El presidente Donald Trump y el presidente Luis Ignacio Lula da Silva sostuvieron una reunión en Washington para mejorar las relaciones bilaterales. Hablaron de comercio, seguridad regional, minerales estratégicos y cooperación contra el narcotráfico. Aumentan las estafas migratorias durante las redadas en Estados Unidos. Organizaciones y autoridades alertaron sobre el incremento de fraudes contra inmigrantes latinoamericanos, especialmente mediante falsos abogados y anuncios en las redes sociales.
2: Son las 7 de la noche. 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

0: 7 y 30 p.m.
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